0: estás, hermano? Solo vine a saludarte y darte las gracias por venir a Buena Noche. De verdad que sí.
1: No, las gracias a ti y a todo aquí el equipo por invitarme. Me siento contento y nada, gracias a Dios por tanto apoyo aquí. Gracias, gracias.
0: Felicidades por tu videoclip, que está muy bonito, ¿eh? Sí, con tu tema promocional.
1: Sí, excelente. Mi amigo El Rubiote siempre se preocupa por tener una calidad 100%.
0: ¡Vamos a meter mano! Gracias. Saludos a todos los muchachones, los maestros, ¿eh? Duro, para que sepa.
1: Ahora, Giancarlo, vamos con el merengue que tenemos de promoción.
0: Vámonos con ese. Ahí. Punto final a Buena Noche con Cookie Díaz.
2: ¿Cuánto sentimiento, muchachos? Dios santo, galeno.

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5: Cop San José, tu mano amiga en Línea 106 te da la hora, 12 de la medianoche.
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2: COP San José, tu mano amiga, línea 106, te da la hora. 6 de la mañana.
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4: Apreciables amigos nuestros, para mí es un gran honor presentarles a ustedes al más grande conocedor de las ciencias ocultas y la madre naturaleza, el maestro de la cruz. Con sus grandes conocimientos ha resuelto casos que ningún otro había podido resolver. Hoy lleva a ustedes un programa de consejería y orientación familiar. Queda con ustedes el maestro de la cruz.
5: ¡Saludos, saludos, saludos! ¿Qué tal, mis amigos, radios oyentes? Dios Todopoderoso sea con nosotros hoy, mañana y siempre. Son los más sinceros deseos de su servidor y amigo, el maestro de la cruz, peregrino de la paz y mensajero del amor en el hogar y la familia. 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Le estoy atendiendo frente a frente al sindicato de furgones. Ahí estoy de martes a sábado, de 8 de la mañana a 6 de la tarde. Toda mi gente que me escucha en los Estados Unidos a través del internet, en todas partes del mundo a través del internet, saludo fraternal de parte del maestro de la cruz. Vidente y clarividente, no soy brujo. Los brujos, la mayoría, tienen pacto con Satanás, hacen el mal. Yo no hago males, saco el mal, curo las enfermedades naturales de Dios, porque trabajo con todo lo bueno. No trabajo con nada sucio, trabajo con todo limpio. Olores, perfumes, rosas, flores, eso es lo que llama buena vibra. En su hogar, lave su casa siempre con ramos de flores, hiérvalos. Échale alcanfor, échale un poco de agua florida, trape la casa siempre con alcanfor, con olores, y usted va a recibir esas cargas positivas. No use nada hediondo que le dé por ahí ningún brujo, ninguna persona. Nada hediondo, nada de eso sirve. Eso mismo usted está haciendo, hediondez, carga negativa. Todo eso lo está recibiendo. Al usted entrar a un altar, mire lo que hay. Cabeza muerta, culebra, cosas raras, no entre. Eso mismo va usted a recibir. Ahora, si usted va a hacer males, entre. Que esas son las personas que hacen males. Usted va a recibir al visitarme aire. Cosas limpias, bonitas, olorosas. Eso mismo va a recibir. Paz, tranquilidad, armonía, paciencia.
6: 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Y recuerda, no le digas a Dios que tiene un grave problema. Dile al problema que tiene un gran Dios.
5: Sin más preámbulo y sin tiempo que perder, voy a pasar a grafología. Recordándoles a todos mis amigos que, respetando la ciencia médica, todos credos políticos y religiosos, abro mi cofre de correspondencias. Preste mucha atención a usted que me envió su carta o su mensaje. Uno de los que voy a leer puede ser el suyo. 15 segundos de concentración mental.

familia. No ha ignorado a todo el mundo detrás de esa mujer. Siento que ahí al gato entre macuto. Este hombre se ha vuelto loco por esta mujer. La encontró en un negocio. Le compró un apartamento. Ha abandonado hasta su señora, una mujer buena, la madre de sus hijos. Y el hombre solamente quiere andar detrás de la falda de esta mujer. Dígame con su conocimiento y sabiduría qué está pasando. Él nació el 16-4 de 74. Soy una creyente en usted, ya que usted me ha resuelto problema a mí. Ahora quiero que me ayude con mi hermano, que anda loco detrás de esta mujer sin futuro. Ayúdeme, por favor. Bien, amiga Luisa, que me escribe con el seudónimo de la hermana atormentada. Aconseje a su hermano. Aconseje a su hermano. Primero, su hermano está pasando la mil y una trabajando como un burro. Trabajando duro en los Estados Unidos para todo chelito que consigue mandárselo aquí a esta verduga. Amiga mía, dígale a su hermano que de acuerdo al estudio que le hice, él está muy equivocado. Esta mujer le está diciendo que está embarazada de 5 meses. Esa barriga no es de él, amiga mía. Porque él tiene 4 meses solamente conociéndola. En 4 meses le está haciendo casa. Le ha comprado de todo. Y ella vacilando con el padre de la barriga. Él está ciego, loco y sordo. Dígale a ese señor que le preste mucha atención a su esposa, que es la que le defiende lo de él a diente y uña. Y él la ha abandonado, la ha ignorado, no la apoya económicamente. La mujer está enferma, la esposa verdadera está enferma. Y él gastando los chelitos, enviándolo para acá, para el país, atrás de nada. Gracias por escribir, mi amiga mía. Continuando con este bonito programa, llevándole saludos a todos mis fieles oyentes que están en sintonía a esta hora. Saludo en especial a todos mis fieles oyentes de Dajabón, mi gente de Loma de Cabrera, mis amigos de Santiago Rodríguez, de parte del maestro de la Cruz. Dice esta cartita que no la entiendo muy bien. Maestro de la Cruz, soy un hombre casado de 45 años y tengo una posición económica aceptable que me garantiza una tranquilidad total. Pero mi salud es pésima. Desde hace 2 años he venido padeciendo de un fuerte dolor en la pierna derecha. Al principio me diagnosticaron que tenía cáncer. Después me dijeron que no tenía nada, pero el dolor continúa y no puedo ni caminar, maestro de la Cruz. Por favor, sáqueme de la duda. Dígame si lo que tengo es normal o es algo sobrenatural. Un fiel oyente de usted le escribe, llamado Bonifacio. Bien, amigo Bonifacio, que me escribe desde Santiago. Desde Santiago, amigo Bonifacio. Primero le voy a dar una buena noticia, no tiene cáncer. No tiene cáncer. Pero su salud está pésima. El dolor que tiene es originado por una extraña enfermedad. Esto es a causa de un trabajo de brujería hecho por su enemigo mortal. Después que usted lo sacó adelante, cuando eran socios, se dividieron y el hombre quedó molesto, dolido, y ahora es su peor enemigo. Lo tiene hechizado, lo tiene trabajado. No le voy a decir nombre y apellido por la radio, porque usted sabe claramente de quién le estoy hablando.

0: hablando. Ese problema suyo depende de la enemistad de su ex socio, que dividieron en el negocio y él quedó dolido porque, como el negocio se estaba derrumbando, él pensaba que usted se estaba robando el dinero y él fue el único que salió favorecido, porque en la maquinaria, cuando dividieron, él quedó arriba. Él quedó con las maquinarias importantes para seguir y tiene su empresa y siguió aparte y le ha ido muy bien. Usted se lo está llevando quien lo trajo. Amigo mío, lo están matando lentamente. Usted se va a secar. Visíteme de inmediato. Yo le voy a ayudar con el poder de Dios y el poder de mi altar. Su socio, que usted le echó tanto las manos, lo tiene a usted embrujado por todos los lados. Le está secando esa pierna, amigo mío. Gracias por escribirme. Dios le bendiga. Amigos desde Santiago. Siguiendo con este programa, tengo un mensaje en mi celular que viene nacido el 4-5 del 1999. Amigo de la Cruz, feliz y contento de escuchar su programa. Y al mismo tiempo, agradeciéndole lo que usted ha hecho por mis padres. Ya que mis padres tenían 3 años cada quien por sus lados, yo vuelto loco estudiando, no agarraban consejo de mí, pero me preocupé en visitarle gracias al trabajo que usted me hizo. Gracias, maestro de la Cruz, mis padres están juntos, han instalado un negocio y le está yendo muy bien, porque ahí se están ganando el sustento de la casa y hasta me están ayudando con el estudio. Voy, Dios mediante, a la universidad. Espero que usted me siga ayudando. El estudiante, agradecido, le escribe. Bien, amiguito, que me escribe desde Puerto Plata, estudiante agradecido. Tuve que trabajar duro con sus padres, que lo tenían dividido a la mala. Y le mostré a usted claro lo que había en la casa de su madre. ¿Por qué su padre no podía volver a la casa? Inmediatamente usted sacó lo que había en la casa. Llegó su papá manso, como un corderito. Mansito.
1: Hasta el sol de hoy
0: está manso. Ahora hay más paz, más confraternidad. Han puesto un negocito los dos y le está yendo muy bien. Yo también me siento agradecido, contento con usted. Joven estudiante, sigue el estudio, sigue la universidad duro, que usted tiene un buen futuro. Y yo, con el poder de Dios, lo voy a seguir ayudando. Su madre, que me visite, que hay problema todavía ahí en el hogar. Hay problemita, que hay que lavar la casa todavía para que el hombre no salga huyendo otra vez. Gracias por escribirme. Que Dios se le bendiga, amigo joven estudiante. No olviden que para usted tener una entrevista personal, confidencial con estos, sus servidores, los hermanos de la Cruz, dirija sus pasos al municipio de Esperanza. 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Con mucho gusto le devolveremos. Los hermanos de la Cruz, nuestro lema es ayudar, ayudar al necesitado. Bien, estimados radios oyentes, ha sido un placer haber estado con ustedes en el día de hoy. Mañana será otro día donde estaré con todos ustedes llevándole un programa más de la serie Un Encuentro con su Salud. Le pedimos al Dios Todopoderoso que envíe paz, armonía, comprensión, suerte, salud y confraternidad sobre cada uno de sus hogares entristecidos. Bye bye, mis amigos. Radios oyentes, hasta mañana, si Dios me lo permite, que la pasen bien.
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2: Todo lo que hace el actual gobierno tiene el mismo sello, una marca indeleble, a favor de los intereses de los monopolios imperialistas norteamericanos, a favor de la política del imperialismo norteamericano y en perjuicio de la nación, el pueblo dominicano, sobre todo los trabajadores, de su autodeterminación y su soberanía nacional, que son la línea maestra del gobierno actual del imperialismo norteamericano que encabeza Donald Trump, que se ha caracterizado, como se ha visto, por desconocer todo derecho internacional de los países y naciones latinoamericanas como del ordenamiento internacional, implementando una política de acción terrorista criminal en el Pacífico sobre pretexto de combatir el narcotráfico. No obstante, queriendo desconocer que el mercado principal del narcotráfico está en Wall Street, o sea, en los Estados Unidos. Pero de Estados Unidos no hay banco procesado, que son los que financian el narcotráfico y comercian con el narcotráfico. De la misma manera que con el escándalo del delincuente sexual Jeffrey Epstein, no hay un solo jerarca financiero norteamericano procesado. Los papeles que se han puesto al descubierto han hablado bien claro. Son los altos sectores financieros e intelectuales quienes están involucrados hasta la coronilla en las actividades delictivas sexualmente, de pedofilia y demás en los Estados Unidos. Los Clinton, Donald Trump y su equipo, y al mismo tiempo el elenco de intelectuales de los grupos norteamericanos que son quienes han estado secundando a Jeffrey Epstein y a su esposa, que, por ejemplo, se ha comprobado que en todos los papeles puestos al descubierto, después de mucho esfuerzo porque se hiciera, salía a relucir en cada vuelta de página Donald Trump como participante de las orgías con niñas y niños en los paraísos sexuales de Jeffrey Epstein, y su famoso intelectual supuestamente vendido por el New York Times y la gran prensa norteamericana e imperialista como el gran intelectual que encarnaba la izquierda del imperialismo, el señor Ignaz Chomsky, se ha puesto de relieve que era más que un simple amigo de ocasión de Jeffrey Epstein. Se ha comprobado que era un asistente permanente a las orgías y abusos sexuales de niñas y niños, así en los documentos desclasificados del caso Einstein, aparece no solamente Noam Chomsky, sino Valeria Chomsky, su esposa. Es bueno que se sepa que Noam Chomsky es aquel famoso intelectual perteneciente a la Cuarta Internacional Trotskista que el aventurero y hoy en día demostrado que servía a la CIA, Hugo Rafael Chávez Frías, vivía hablando y resaltando a Noam Chomsky como el gran intelectual. E incluso en su vagabundería, Chávez llegaba a proclamar que Noam Chomsky representaba el pensamiento marxista no dogmático. El escándalo de Chávez en Venezuela, en donde todos sus compinches dirigenciales, como Jorge Rodríguez y la Delcy Rodríguez, la Mona o la Maca o la Chota, como se le dice a los sapos de la CIA en todo Sudamérica, particularmente en Venezuela, eran agentes de la CIA. Ahí no hay duda. Y precisamente yo concurrí a este mismo programa en diversas ocasiones, y en el programa radial de nuestro partido, en múltiples ocasiones, yo arremetí permanentemente contra Chomsky y contra las provocaciones de Hugo Chávez Frías y su elenco de trotskista. De manera que a nosotros no nos cogió en nada de sorpresa la entrega de Chávez y la aparición de su grupo dirigente alabando al monstruo Trump. Y creo que los sectores más o menos ilustrados que acostumbran estar al tanto de los acontecimientos nacionales e internacionales deben tomar muy en cuenta la crítica que nosotros le hicimos permanentemente a Hugo Chávez Frías, como por igual no lo hemos callado la crítica que le hemos hecho al supuesto héroe nacional Francisco Alberto Camaño de Ñu, porque nuestro periodista, nuestros hacedores de opinión pública tienen una mentalidad maniquea, unilateral completamente. Se quiso pasar y se ha querido pasar de contrabando que Francisco Alberto Camaño de Ñu era un militar puro, igual que el otro criminal de Rafael Fernández Domínguez. Yo lo acuso de criminal igual que todos sus hermanos, hijos del criminal Ludovino Fernández. Porque como para castigo para mí, yo conocí a Francisco Alberto Camaño de Ñu, a sus hermanos e incluso a su padre, como a su hermanastro, muchos de los cuales tú lo cambiabas por mierda y perdí el envase.
3: Aquí nosotros tuvimos una oportunidad represiva fuerte en San Pedro de Macorís, en el Parque Duarte, en momentos difíciles, y fue fuerte, fue muy fuerte la represión de Camaño aquí en Macorís.
2: ¿En dónde no?
3: ¿En dónde no? Un militar igual que todos los que nos acostumbran.
2: Señores, el crimen de Palmasola fue un genocidio y fue fraguado por la cumbre de la Iglesia Católica, que conte. Sí,
3: porque ahí había un tema
2: porque de, ahí
3: de fe. Había estaba, un tema de cristianismo.
2: Sí, pero en particular, horrible, el obispo de San Juan de la Maguana tenía una vida licenciosa y era manejado por Sara Herrera, que le voy a decir a los radioyentes quién era Sara Herrera. Sara Herrera era la mamá de José Joaquín Puello y de Francisco Puello Herrera. Sara Herrera era quien manejaba el obispado de San Juan de la Maguana. O'Reilly tenía una particularidad, que era un maniático sexual y concurría al hospital de San Juan noche tras noche a hacerle tacto a las parturientas. Noche tras noche. Lo horrible, tienen una raíz en San Pedro de Macorís. Yo no, conozco...
3: Macorizanos, los horribles macorizanos, sí, eran indios oscuros. Una, sí, familia que...
2: No, ellos son... Porque ellos el O'Reilly es un apellido irlandés. Y como Irlanda era una colonia inglesa, pues ellos concurrían aquí como súbditos ingleses. Y parte de su feligresía eran los emigrantes ingleses que concurrían a los ingenios. Yo conozco a varios O'Reilly y son inversionista de la construcción y de una conducta en la sociedad bastante enaltecedora. O sea que cuando estoy criticando lo que hacía O'Reilly, el obispo, no estoy metiendo en el mismo saco a toda la familia O'Reilly. Estoy diciendo lo que hacía O'Reilly y que fue el que auspició a través de Sara Herrera, la madre José Joaquín Puello y su hermano, comisionado del deporte.
3: Estamos hablando del prestigioso médico José.
2: Y médico, sí, que ostenta la descendencia de los hermanos Puello, de José Joaquín y el otro Puello, que Santana fusiló junto a Francisco del Rosario Sánchez, acusándolo de pro-haitiano. Con sobrada sospecha, porque estos, en particular José Joaquín Puello y su hermano Gavino.
3: José Joaquín.
2: No, pero no tiene, es José Joaquín el Puello Herrera, y no José Joaquín Puello, de los hermanos Puello, okay, de los fusilados por Santana.
3: Yo creía que usted se refería a José Joaquín Puello Herrera, que fue de los que recibió el cadáver de Rafael Leonidas Trujillo Molina.
2: Sí, ese señor es otra
3: tiene
2: cosa.
3: La vida más fuerte que la de los gatos.
2: Sí.
3: Está igualito en salud, sí, José Joaquín Puello.
2: Sí.
3: Que recibió a Trujillo, el cadáver de Trujillo, sí, lo recibió él como médico junto a otro, sí, médico que no recuerdo.
2: No, no, sí, yo lo recuerdo porque desde ese tiempo somos amigos personales. Pero los hermanos Puello eran hijos de esclava, y por ahí de esclavo y por tanto de negro. Y por eso le fue fácil a los haitianófilos seducirlo y alinearlo en contra de la independencia nacional, porque realmente ellos estaban trabajando para mantener la anexión con Haití. De eso que a nadie le quepa la menor duda. Y el mismo Sánchez, de Rosario Sánchez, estaba en la misma tónica. Y la misma María Trinidad Sánchez, por igual. Y Santana la fusiló por agente de la iglesia. Porque la iglesia, contrariamente a como dice el pedazo de mono obispo de Higüey, Castro, que todo lo que tiene este país se lo debe a la iglesia. Yo soy de lo que digo exactamente lo contrario. Y comprueba el canto. Comprueba de sobra. La iglesia solamente ha sabido hacer daño en este país. El exterminio de los nativos de este país es obra de la iglesia católica, de la doctrina de la Santa Alianza, la presencia masiva de haitianos en el siglo XIX en este país. Es obra de la iglesia. Lo que sucede es que en ese tiempo la iglesia operaba a través de la iglesia anglicana y los haitianos que entraban se le cargaban a los seguidores de la iglesia anglicana. Por eso, cuando Trujillo hizo aquel demache de haitiano en defensa de la nación dominicana, la iglesia católica no se inmutó, se echó a un lado, porque eran los haitianos en ese tiempo, eran el instrumento de los anglicanos para comerle los caramelos a los católicos. Los anglicanos son protestantes en la forma, pero en contenido son católicos porque siguen toda la doctrina, todos los sacramentos católicos y el ritual. Por eso, en el conflicto actual de las intenciones de los haitianos de adueñarse de la República Dominicana, Paraisón y Carpentier, el de la mesa de migrantes, como todos los grupos peñistas, claman y gritan, patalean, pero no dicen nada de los abusos y atropellos que contra la integridad territorial dominicana, que contra la dominicanidad, contra la costumbre de los dominicanos, la idiosincrasia, cometen los vándalos haitianos. Yo insisto y sostengo que Haití no es nación, que Haití es un atajo tribal que solamente reconoce la fuerza bruta y el crimen, la sangre. Y lo demuestran los hechos que están escenificando en Haití. No soy partidario tampoco de que la República Dominicana malgaste sus recursos para estabilizar Haití. Todo desarrollo de Haití será usado por los haitianos contra los dominicanos y la República Dominicana. Ahí no hay Juan Tutía. Es bueno que se sepa que la acción de Santana contra Sánchez, contra María Trinidad Sánchez, queda inscrita en la defensa innegociable de la existencia de la República Dominicana. En el conflicto Santana y Porte, el cual nosotros publicamos, extraído de los textos de la historia del epicologio dominicano, o sea, del epicologio católico dominicano, que publica la Iglesia Católica, su sucursal en este país, porque no hay Iglesia Católica Dominicana. Eso es mentira. La Iglesia es Vaticana. Es un poder feudal internacional, igual que el imperialismo norteamericano. Lo único que el Vaticano es feudal, es oscurantista, es supersticioso. El imperialismo norteamericano representa los grandes monopolios financieros, pero es tanto uno como los otros son imperialistas. El hijo de Castro Colón, ese hijo de Castro Colón, era Calier y profesor del Colegio Santa Teresita. El Colegio Santa Teresita era el colegio de el tristemente famoso padre, el que se oponía a Otto, el que consideraba que Otto era un sacrílego, que Otto era un ser infernal, el padre Villini.
3: El padre Villini, usted se refiere en este caso a sí. Eugenio María de Otto.
2: Yo fui discípulo de Castro Colón en secundaria. Él me dio álgebra, geometría y trigonometría. La característica de Castro Colón, que es muy importante conocer a los educadores de ese periodo.
4: Han estudiado ni analizado el real alcance.
2: Conta en el Archivo General de la Nación. A consecuencia de eso, Trujillo, que era una bestia sanguinaria, así como hizo con Rómulo Betancur. Rómulo Betancur llevó en el 48 el caso de la dictadura de Trujillo a la OEA y Trujillo prometió que se iba a vengar. Nos damos cuenta que los tiempos habían cambiado. En el año 61, por ahí, montó el atentado contra Rómulo Betancur. Pero como te he dicho, aquí la historia está escrita por maniqueo, que escriben y dicen lo que a ellos le interesa y le puede dar beneficio. Lo que no, lo silencian.
4: 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Los saltimbanquis y social traidores oportunistas y renegados revisionistas gustan decir, en aras de querer justificar sus miserias humanas, que ya no es válido el juicio de Carlos Marx
5: de que la religión es el opio de la humanidad. No obstante, esos imbéciles nunca han estudiado ni analizado el real alcance y significación como el contenido de la formidable expresión de «la religión es el opio de la humanidad». Por ello, nos queremos referir a una sencilla y lúcida explicación de dicha expresión que incorporó el antropólogo y filósofo marxista-leninista y estalinista francés Lucien Henry en su célebre obra Los orígenes de la religión, que sigue teniendo un carácter antológico, esto es, un valor de obligada consulta y estudio, a pesar de que fuera escrita por los alrededores del año 1935 y su autor haber obtenido con ella el premio José Vissarionovich Stalin en el 1937 para una obra y autor extranjeros. Y dice así: ¿por qué la religión es un opio de la humanidad? Es de una persona no marxista, el profesor de la Universidad de Estrasburgo, Mr. Próspero Alfarik, conocido historiador de las religiones, de quien tomamos la respuesta. Una larga respuesta, pero necesaria y completa. La idea de un Dios que ha hecho el mundo y lo gobierna, la de un alma espiritual e inmortal creada para su servicio, la de un culto providencialmente establecido para mantener relaciones regulares entre esa alma y Dios, no son vanas especulaciones de las cuales pueda sonreír algún incrédulo y prácticamente desinteresarse. Si es verdad que el mundo está gobernado por Dios, el orden que se afirma en la tierra es su obra. Él debería ser, pues, muy respetado. No tenerlo en cuenta, sustituirlo por otro o bien enmendarlo, es una impertinencia y una falta grave. Si es verdad que el alma humana es inmortal, la vida presente no merece que nos inquiete. Ella no es más que un punto en el infinito. Ella no tiene significado sino en la medida en que sirve para ganar méritos en vista de la que debe seguirla. Por lo tanto, ¿qué importa que sea más o menos desgraciado, desde el momento que a ese precio se puede llegar a ser eternamente feliz en un mundo mejor? Si es verdad que los ministros del culto conocen el camino que conduce seguramente a esa felicidad sin fin, que ellos han sido encargados por Dios de representarlo entre nosotros y de conducirnos a Él, no tenemos más que escucharlos y dejarnos llevar dócilmente por ellos. El sabio no es aquel que utiliza sin tregua su razón, sino aquel que se somete en todo a las exigencias de la fe. Así, la masa de creyentes es mantenida en su místico ensueño. Seducida por el miraje del más allá, pierde de vista las realidades tangibles que la rodean. Ni siquiera piensa en lamentarse de la suerte miserable que se le ha concedido y ve, sin envidia, que algunos elegidos se reparten los bienes adquiridos por el trabajo de ella. Esta desigualdad le parece de tal modo conforme al plan divino que no se siente tentada de lamentarse. Los poseedores no pueden más que felicitarse de semejante estado de espíritu. Así se ingenian para hacerlo durar. La religión es el opio del cual se sirven para adormecer al pueblo, para impedirle reflexionar sobre las injusticias de que es víctima y reivindicar sus derechos. Aun aquellos que no pueden dar ya su adhesión a los viejos dogmas, los cuidan celosamente, juzgando ventajoso no dejarlos desaparecer, y así se imponen a veces grandes sacrificios por inculcarlos al rebaño que ellos explotan. La Iglesia sabe reconocerlo. Ella se da cuenta de los vínculos que la ligan a las clases privilegiadas. Por eso la vemos hacer en todo su abogado e invitar a la resignación a la muchedumbre de los miserables, tanto más cuanto que siente surgir entre ellos el llamado a la rebelión.
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1: Hola, ¿qué tal? Saludos, buenos días a todos. Bienvenido al programa Amanecer con el Super Nene. Aquí estamos listos ya para llevarle a usted en este lunes 17 de agosto de 2026, lo mejor de lo mejor. En la entrega, como siempre, inédita de este programa Amanecer con el Super. Y qué bueno que están ahí, ustedes, a través del dial 106.7. Lunes, día de Nacional de la Resaca. Hay mucha gente resacada hoy, pero están ya levantándose porque el gallo le ha dicho... Levántese, hay que trabajar, hay que producir. Gracias a mi Dios, gracias Padre Celestial, siempre agarrado de ti, Señor. Quien se agarra de ti no cae en ninguna parte que se pueda golpear. Confiar que siempre tú estás con nosotros, conectar nuestro cerebro contigo, Padre amado, Padre Celestial, gracias. Y aquí están las palabras de vida a cargo de Miguel de Jesús, hoy con el título... Custodiar la esperanza.
2: Señor, tú tienes palabras de vida.
3: Custodiar la esperanza.
2: Señor, tú tienes palabras de amor. Y dime a quién iré.
3: Cuando todo parece oscuro, la esperanza no niega el dolor ni ignora la realidad. Prefiere creer que el sufrimiento no tiene la última palabra. Ella no nace de un optimismo ingenuo, sino de la confianza en que cada paso, por pequeño que sea, puede abrir caminos. En medio de las caídas y decepciones, custodiar la esperanza es recordar que la vida está hecha de recomienzos. Custodiar la esperanza también es un compromiso colectivo. Cuando sostenemos la esperanza unos de los otros, creamos vínculos que resisten el desánimo y construimos un futuro juntos. La esperanza es como una llama. Debemos protegerla del viento de la indiferencia y alimentarla con actitudes concretas de amor y fe en la perseverancia. Recíbelo, que te doy un fuerte abrazo hoy.
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0: Juan Bautista en la mañana. 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
0: Ayer me llamó una muchacha, me dijo, yo amanezco contigo, Nene. Digo, ¿tú tienes esposo? Me dijo, ay, sí. Digo, pues,

Bueno, sonando Juan Bautista, el destroza corazones. 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

0: activo. Saludo para Doris Urraca, activo con nosotros a esta hora. Doris Urraca, siempre activo, Doris. Por ahí tengo también, ¿a quién más tengo por ahí? Tengo por ahí también, déjame ver, a Cristian Bonilla. Cristian, el super reportero. ¿Cómo que llama el canal, Cristian? Raymond Bobadilla también está con nosotros desde Miami. Igualmente que Doris Urraca, el alcalde de La Compuerta. Saludo con cariño para el alcalde de La Compuerta. También quiero saludar a Juan Álvarez, el hombre de la barriga grande, y su esposa doña Cecilia. Saluditos especiales también para nuestras mujeres que amanecen con nosotros. La negra en Puerto Plata, en contacto directo. Ahí está la negra, ¿verdad? Buenos días, cariño. Hola.
1: ¿Cómo te amanece?
0: En ayuna.
1: Dándole la gracia a Dios, que Dios te me ha dado un nuevo día, nuevo amanecer.
0: Muchas gracias.
1: Tuyo.
0: Gracias, cariño.
1: Papá Dios siempre y mamá María te me cuide, super nene.
0: Qué bueno. Quédate ahí.
1: El nene. Ay. El original. Ay. El único nene que pide leche. Al que dale su tetera al super nene.
0: Para que sepa.
1: Saluda a mí a Víctor Núñez, a Juanín, a María Moronta.
0: Síguelo.
1: Tú sabes.
0: Muchas gracias, cariño.
1: Programa.
0: Somos suyos.
1: Como dice Víctor Núñez, como tú dices, línea. 106.7.

en Plaza Génere. Pero los caballeros también ahí. ¿Recuerda usted que ahí estamos? 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Ya está Coali Núñez y aquí Doña Flérida. Y el caballo Nepo Núñez. Y señor. Bueno, por aquí, déjame ver, tengo por aquí también, déjame ver, que también tengo recomendaciones, que si usted va, bueno, si usted sale de noche y anda buscando dónde usted de cenar, dónde usted de tener un buen pollo, Pollo Recio, frente a la Fortaleza Benito Monción, 829-218-8151, Pollo Recio, amigo Recio. 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Déjala rodar. Ahí está la ruta desaparecida. Juan Bautista, el de Trosa Corazones.

Juan Bautista, el de Troza Corazones, gracias a importador Lisandro, que estamos en la Duarte 32, Mau, Esperanza y Santiago. 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

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Ahí están ellas. Son tres damas. 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Ok. Así que mínimo de 30 años ahí. 30 años ahí. Oye, qué sabroso. Oye, qué chulo. Aquí está el 15 de la bachata. Señor, este artista viene calando hace mucho tiempo.

cadencioso, gustoso, meloso, nuestro ritmo que nos enorgullece a todos los dominicanos, la bachata. Seguimos, aquí estamos. El 15, se llama mi muchachita. 7:19 en RD, la tierra donde Dios se secó el sudor. República.

0: El 15 de la bachata, el 15 sonando, el 15 de la bachata sonando duro en este programa. Ya estamos casi a la mitad del tiempo de amanecer con el Super Nini. Y señor, vamos a una pausa y retornamos inmediato. Quédese con nosotros. Quédese ahí, quédese ahí, quédese ahí.
1: Que nadie se mueva.
0: Nadie se mueva.
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3: ¡Hello! Bueno,

0: Go.
1: Vamos a tomarnos un cafecito con Miguel Marrero el Nene. 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
2: El bueno, el malo y el feo. Señores, ayer nosotros le dimos seguimiento a la primera visita personal de Alofoque, donde estaba en Santiago inscribiendo para formalizar a través de firma su partido. Yo no sé, y me di cuenta de algo. Me di cuenta de que no son los políticos los culpables de muchas situaciones, sino el ciudadano. ¿Por qué el ciudadano? Porque me di cuenta de profesionales que se daban cita allí, personas bien dotadas de conocimientos, caramba, apoyando. Oiga, tenemos que revisarnos. Apoyando a alguien sin formación política ni académica. Tremendo. No hay condiciones. Por ejemplo, ustedes ven algunos videos, algunos en vivo de este señor, a los Fokker. Y es con una verborrea de malas palabras. Y le mencionas hasta la madre a cualquiera. Y ese es el presidente que ustedes quieren, ese grupo. Imagínense, transpórtense al Palacio Nacional. Imagínense ese equipo que tiene detrás. Los personajes que Alofoque tiene detrás. Pónganse un poquito y trasládense al Palacio Nacional. ¿Usted cree que yo voy a cambiar un Luis Abinader por Alofoque? ¿Usted cree que yo voy a cambiar a un profesional de larga data por Alofoque? Bueno, tenemos que revisarnos, porque no estamos bien. Este siglo XXI es un siglo de muchas sorpresas, de muchas cosas que uno diría, pero venga acá. Yo tengo un audio de él, yo no me atrevo a ponerlo aquí, porque este programa lo escuchan niños, niñas, adolescentes, y yo no me atrevo a ponerlo ahí. Si la ley, si espectáculos públicos aquí funcionara, ese señor y ese grupo no estuviera en los medios de comunicación. Es una vergüenza, es una aberración. Qué pena, caramba, que nosotros somos los culpables a muchas situaciones. Estamos armando, no se sabe qué día mal es. Estamos apoyando una cosa, oiga, que yo no le encuentro. No lo encuentro ni pies ni cabeza. Cuánta pena me da a mí ver mi pueblo de esa forma. Coño. ¿Eh? El fuerte. Dígalo, don Cheche Jackson.
3: No, gracias. Buenos días para todos.
2: Buenos días, don Cheche.
3: Estoy viendo el comentario positivo de Miguel Barrero respecto a ese espectáculo. Bueno. Es una falta de respeto a la dignidad. Yo respeto a los demás. A la dignidad humana. Es una falta de respeto a la dignidad humana, a la esencia, al respeto. A nuestro país y a nuestro. Óigame, Miguel Barrero.
2: No.
3: Estamos viendo cosas. Dice la Biblia, vendrán cosas raras.
2: Muchas gracias, don Cheche, pero que no hay formación de nada. Es que el tipo es un arrogante. ¿Qué diablo es esta vaina? Que, óigame, no hay forma de describir este personaje. Bueno, yo creo que José Durán ya tiene su candidato. ¿Verdad, José? Ese es tu candidato. Porque ustedes, oiga, piensen bien.
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2: Bueno, explosión causa gran pánico en el malecón de Santo Domingo. Una fuerte explosión provocada por, bueno, presumiblemente por un camión tanquero de combustible. Eso sucedió a eso de las 7 de esta mañana de hoy. El presidente de la República Dominicana designa nuevos comandantes militares. En otro orden, Vargas califica de desastrosa gestión del PRM. Luis Abinader dice, Miguel Vargas Maldonado. Señores, tenemos nuevo canciller. Presidente dominicano cambia canciller y 25 funcionarios más. El PLD insiste, hay descomunal alza de la nómina del gobierno, dice el PLD. En otro orden, diplomáticos cubanos salieron ya de la República Dominicana. Bueno, y quedó iniciada este domingo la segunda legislatura del 2026. El saliente canciller Álvarez dice, se siente orgulloso y satisfecho del trabajo realizado en Cancillería. Señor, el planeta registró 38 terremotos mayores a 5 grados en 72 horas. Así se está meneando el planeta en el mundo. Economía estable y críticas en la mitad de segundo mandato del presidente Luis Abinader. ADP advierte que escuelas de República Dominicana no resistirían un terremoto, dice el señor Hidalgo. Oiga, ay Dios. Bueno. Pero quedan estudiantes fuera desde una ADP, que no hay cupo. Hay que buscarle cupo a esos estudiantes. Hay que buscar la forma de que ingresen a este año escolar. hay que ver cómo vienen las cosas, pero los niños no pueden quedarse sin el pan de la enseñanza este año. Hay que llevarlo, hay que buscarlo, hay que buscarles ocupo en todo el territorio nacional. Esos son los titulares que son noticias hasta este momento.
5: Hello, buenos días.
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2: De la mano del caballo Nepo Nuño Records, Nepo Nuño Digital, aquí están ellos. El dúo que canta bonito, Krill Ancilos. Se llama Oficial, ¿verdad? Digo, tema oficial. Y se llama Malagradecida. Es el tema que se está promocionando aquí y allá.

Bueno, sonando están los muchachos desde el Bronx para el mundo, Krill Ancilos, Malagradecida, la mano del caballo Nepo Nuño Records, Nepo Núñez Digital.

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4: Aquí está Cuqui Díaz, el galeno. Aquí está Cuqui Díaz. Ángela de García, saludo con mucho cariño a mi comadre y hermana allá en New York. Gracias por la sintonía. Un abrazo a la distancia. Bien, que llegue allá el calorcito del Super Nene. ¿Cómo no? Gracias por la sintonía, mi querida hermana. Arriba el Super Moreno. Mamá Marina en Ato el Medio. Donde caminan, donde sazonan el chivo caminando. En Ato el Medio. Mamá Marina.

promocionando Cookie Vías El Galeno. 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Santiago tiene su artista. Ahí está Cookie, El Galeno. Vaya arriba, vamos arriba, vamos allá, vamos allá, vamos allá, vamos allá.

Oye, pero qué bonito, gracias. Qué bonito suena, Cookie. Bueno, señores, en los cambios habían cabecitas pidiendo la cabeza de la ministra de Interior y Policía, Farideh Raful. Ahora yo le pregunto, ¿qué ha hecho ella mal para que el presidente la pueda mover? ¿Por qué mujer? Porque aquí llevamos un machismo dentro incontrolable. Porque aquí somos machistas. Porque aquí no queremos que la mujer brille, que cambie. No, esa mujer está haciendo un trabajo bonito dentro de la policía. Cuando ella llegó habían situaciones que ella puso en su lugar. Y cuando usted llega a un sitio y pone orden, el problema es que esos que no les gusta el orden, sino el desorden, entonces quieren y piden la cabeza y arman una situación en el país para que el presidente se lleve de eso y cambie a una buena funcionaria. Farideh Raful ha hecho el trabajo. Lo ha hecho y lo va a seguir haciendo desde el Ministerio de Interior y Policía. Así que felicidades tanto al presidente como a Farideh por no pensar con cabezas calientes y no con las cabezas frías. Una buena funcionaria, una buena mujer. Ejemplo, en el país, todas las gobernaciones la encabezan mujeres en el país. Y usted no oye escándalo alguno. Yo no he escuchado escándalo de gobernadoras en el país. ¿Usted lo ha escuchado? Llámeme para acá, sí, porque esta vez estoy soldo o no estoy escuchando bien. Es decir, que la mujer hace el trabajo donde está. Así que seguir trabajando de mano con ellas es importante para el país, que la mujer tenga también su espacio para desarrollar sus ideas. 7:52 en la mañana. Me voy con este tema, por orgullo y nobleza. Víctor Esteves. Bueno, mis amigas, amigos, parte final del programa, agradecerle a ustedes su sintonía. Mañana martes estaremos de vuelta con todo y cada uno de ustedes. Yo soy Miguel Marrero, el Super Nene, el hijo de Pablo Marrero y María Trinidad Hidalgo, Doña Trina. Dios le bendiga. Abrazos. Bye, bye.

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6: Muy buenos días, se sorprende Adriano Gómez que hoy es lunes y con energía positiva. Aquí estamos, lunes, hoy es lunes, agradecido del Señor que nos da la dicha y la salud, lunes 17 de agosto del año 2026, agradecido del Señor que nos permite la dicha y la salud de compartir con ustedes a través de Línea 106.7 y este espacio en conexión. Gracias por la sintonía, Adriano Gómez. Buenos días.
7: Buenos días, Juan de León. Buenos días, Super Nene. Buenos días a toda la audiencia de este espacio. Y, por supuesto, buenos días a toda la audiencia de Línea 106.7, la que todos escuchan hoy en el país. Está de fiesta en este lunes 17. Antes de decirle el motivo de la fiesta, ayer el Congreso de la República ratificó a sus dos presidentes. Tanto a De Los Santos, presidente del Senado, y Alfredo Pacheco, presidente de la Cámara Baja, Cámara de Diputados. Y la fiesta nacional hoy se celebra desde el decreto número 554-26, que destituyó a Celson Marrancini. Hay fiesta en cada rincón de la República Dominicana. Ya estaba bueno de tener, perdón la expresión, a esta hora de la mañana, a ese cearoso frente a las sedes, señalándome a mí, a usted, a su hermano, a su primo, a su cuñado, como el responsable de los apagones. Ahora viene Joel Santos, que era el ministro de Energía y Minas. Ojalá que por lo menos Joel no copie la forma de declaración de Celson Marrancini. Ojalá. Si viene con otro tipo de declaraciones, ya estamos ganando.
6: El tema eléctrico, bueno, el tema de la 16 de agosto, lo esperado por muchos, no es una tradición de Luis Abinader, pero el país sí se acostumbró a Joaquín Balaguer, que aprovechaba estas fechas para hacer algunos movimientos. Pero ayer había un disgusto nacional, se esperaba esa expectativa nacional y ese disgusto con algunas figuras señaladas del gobierno, en el que la gente dice, coño, espérate, ya está bueno, vamos a darle una cara nueva, un rostro nuevo. El presidente ayer movió algunas fichitas, algunas tan importantes como el canciller de la República, otras tan de poco impacto como un embajador en Mayagüez.
7: La del ejército,
6: por ejemplo, que tiene poco impacto en la opinión pública. Pero algunos que sí fueron, que llamaron la atención, fue el caso de Celson Marrancini. El sector eléctrico es un sector complicado. Y realmente hay que estudiar la situación energética en el país para poder entenderla. No es tan simple como la generación, tú me generas 10, yo te pago 14 y tú me das energía eléctrica. No es tan fácil. Hay un problema de cableado, redes, sustitución de las actuales redes que tiene el país, el tema de la generación eléctrica. Este gobierno se ha enfocado mucho en la generación,

0: que pone convulsa la situación local también, como está en diferentes partes del mundo. La gente ha esperado cambio, esperar rostros diferentes, pero también en que esos cambios estén no solo en la dirección nacional del gobierno, sino también en las ciudades. Y una de las falencias del gobierno es que el general no tiene quien le escriba. Y vamos a un tema simple. Conversaba hace unos días con uno de los ingenieros del tristemente célebre cagadero de Mao, sistema cloacal. Muchacho. Y me dicen que esa compañía ha tenido un letargo importante, un tiempo se le ha tomado porque hay gestiones de un material para colocación del tema del drenaje, o es un tema de la generalizado, pero no soy experto en eso. Hay que poner unos tubos para drenar esa vaina, que eso está en Brasil, que no es aquí, que hay que esperarlo. Vamos a suponer que sí, que esa información que me dieron fue veraz. Ahora, ¿quién se lo comunica a la población? La población lo que ve es una paralización de un obra importante que está afectando el desarrollo normal de una ciudad. Entonces, el gobierno actualmente tiene un problema serio. No tiene quien lo defienda.
1: No. El gobierno tiene una red de justificaciones estériles. Allá uno no... Y me quedo aquí para no ser tan nacional.
0: No, quédate aquí. Cuando veíamos a la oposición, yo te menciono tres gente. Sí. ¿Qué diarios harían en los medios y la oposición? Pero esos tres tienen tres años que tú no ves en ningún lado.
1: Y el viernes yo tenía una reunión en el municipio de Monción, un encuentro conversatorio sobre las estrategias, y las oficinas de estrategias comunicacionales de diferentes instituciones se analizaban y la verdad es que damos pena. Por ejemplo, si la estrategia del Servicio Nacional de Salud es que su director se haga responder en todos los perfiles de Facebook donde se habla en contra del gobierno, entonces es muy mala estrategia.
0: No, pero deduciendo que tú conoces a esa figura, eso es de él. Eso es que a él le gusta, es incontrolable.
1: Pero si eso es de él, entonces es peor el asunto.
0: Sí, pues tómalo como peor, porque eso no es línea. Eso no es línea. Entonces,
1: y desde la alcaldía, que te estoy hablando de figuras importantes.
0: Correcto.
1: Te estoy hablando del presidente del partido. Y te guste o no, es un defensor de su partido.
0: Claro.
1: Es más, de lo que más defiende, no importa. No importa la consecuencia, no importa a quién yo tengo que tirarme de enemigo. Porque debo de ser, ¿verdad? Ahora, escribe este hoyo y te sale. No, porque usted nunca dijo nada de pasado, pero maldita sea, tengo que quedarme callado 6 años. No, porque usted eso no le afectaba. No, porque es una obra, pero el día que en mi casa ni siquiera esa obra va a llegar.
0: Pero también vamos a darle un chance a Adriano. El hecho de que estén en el gobierno no significa que no puedan hablar.
1: No, a
0: defender su obra y su gobierno.
1: Al contrario.
0: Porque mucha oposición ahora se siente mal cuando ven un funcionario que sale a defender su gobierno. Dice, no, mira funcionario este por su sueldo.
1: Pero
0: no,
1: que yo
0: siempre lo hizo.
1: Yo estoy de acuerdo. Ahora, si yo te estoy diciendo, yo te estoy apretando de cosas. Si la estrategia es que un funcionario público que tiene una muy buena posición en la región es él, la cabeza, salir a defender en todos los perfiles como si no tuviera nada que hacer en su oficina, yo lo felicito a él, pero es muy mala. Y entonces ahí tengo que castigar a ese departamento de comunicación estratégica que tiene. En el Servicio Nacional de Salud hay un puesto de comunicación estratégica.
0: Pero tiene alguien ahí.
1: Esa tarjeta no la van a dejar.
0: Pero tal vez absorbe esa función, porque hay funcionarios así que te absorben.
1: Yo sé que probablemente.
0: Y te ponen como un estante. Siéntese ahí.
1: Se siente y comienza buscando, Sara. Si esa es, bueno, bien por él que sale a defender. Está en legítimo derecho. Ahora, ese funcionario te puede articular a ti un grupo de comunicación estratégica. Ok, hablemos de que inauguramos tanta una en tantos lugares. Bueno, tenemos problemas malos de comunicación porque...
0: Ahora te entiendo.
1: Bueno,
0: es redireccionar.
1: No, quitemos el tema de la del hoyo de frente al reserva y comencemos a hablar de la jornada que solamente hemos o saneado, o remozado, o inaugurado en el municipio de Mao. Hagamos eso. Tú no necesitas 20 gente.

0: Sí. Por cierto, tú tomas el tema o traes el tema del servicio de salud y veo hoy, con fecha 15, una comunicación que se ha hecho pública por parte del Colegio Médico Dominicano, el cual ha emitido un comunicado.
1: ¿Es un comunicado después de la rueda de prensa?
0: Sí, no sé si después de la rueda de prensa o al medio, vamos a darle, de hecho, cobertura. Porque con fecha 15 de agosto de 2026, el Colegio Médico Dominicano envió una comunicación al Comité de Ética, a la opinión pública y a la comunidad médica, donde relata un escenario entre el actual director regional de salud, donde le señalan descalificativos, injurias contra un médico, y llaman incluso a la Comisión de Ética.
1: No, tú no tienes más café.
0: Pausa comercial y regresamos en Conexión.
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1: Bueno, continuamos en su espacio Conexión. Gracias por la sintonía. Quiero agradecer. Mira, búscame un feliz cumpleaños. Que hoy me va a ir, dale una hojita rápida. Búscame un feliz cumpleaños porque hoy está de fiesta de cumpleaños. Mira qué día. Mira qué día, Adriano Gómez. ¿Tú sabes qué significa eso? Que hoy, del puente San Rafael hacia allá, están en frecuencia líquida. Claro, hoy está de fiesta de cumpleaños. Estuvo ayer, hoy es, continúa su fiesta de cumpleaños. Un amigo de este espacio, próspero empresario, un hombre solidario que ha tenido el amor, el apoyo y el aprecio de toda una comunidad que incluso nos llega a nosotros una generación presente y que aún resaltamos su don de gente, su conocimiento, un hombre con un conocimiento universal, pero también un gran conciliador que ha sido responsable de grandes triunfos en sus organizaciones. Ayer PRD, hoy PRM. Y hablo del miembro fundador, don Ricardito Gil. Está de fiesta, de cumpleaños. No te sume para que no coma chivo.
2: Hoy se ve y bueno, es la

0: Mira, ¿verdad? Me escribe.
1: Podemos por... ese tema porque sabemos que tú eres buena gente.
0: Me dice un amigo, me escribe por aquí un amigo y me dice: De León, el super nene conoce bien a Ricardito. Dile que le gusta más mexicana, que le ponga un cumpleaños de mexicanada, que soy de niño, no, ¿cómo?
1: Pero un cumpleaños.
0: ¿Qué?
1: Un cumpleaños. Ah, es un payaso que está cantando. Hola, Vicente Fernández.
0: A Vicente,
1: celebremos con gusto, señores.
0: Coño, ahí se estamos hablando. Don Ricardo, muchas pero felicidades. Plin
1: plin ahí.
0: Sí, como de brinquito. El Ricardito no está peso brinco, no. Ya. Ya eso va al paso. Eso es más lento, ya, digámoslo lento. ¿Cómo es? Y empezando el día. Felicidades en su fiesta de cumpleaños. Y un abrazo fraternal a Edwin Olasco. Como siempre, en sintonía en el espacio, un ser humano extraordinario también. Dice él que me lo lleve al paso, que le ponga una mexicana. Que eso
1: se lo vemos con gusto, señores. De ahí para allá. Que
0: ahí sí estamos y en ambiente. Muchas felicidades en su fiesta de cumpleaños. Y mira que día, un lunes iniciando la semana. ¿No lo tiene? Bueno, pues está caliente el super nene aquí con Ricardito. Muchas felicidades en su fiesta de cumpleaños. Y bueno. Hoy, iniciando la semana, como bien conversábamos, el día de ayer, hoy 17, el día de ayer, se conmemoraba un aniversario más de la gesta de la restauración. El día de ayer, con diferentes actos, fueron conmemorados, de hecho, en todo el país, pero voy a mencionar el municipio de Mao, donde estuvimos participando.
2: Tenemos un mexicano
0: para ahorita, está bien.
2: Se lo soltamos ahora.
0: Dáselo ahí, felicidades a Ricardito Hill en su...

0: felicidades a don Ricardito en su fiesta.
1: De fiesta de cumpleaños también, Manuel Martínez en Atico.
0: Excelente.
1: Manuel Martínez, tengo yo que agradecerle porque me crió la mujer.
0: Es el padre de tu mujer.
1: Ay, pues.
0: Y agarrate los premios. Buenos días.
2: Buenos días, León. Buenos días, Diano. Buenos días, Daniel.
0: Adelante, don Ricardo.
2: Provincia Valverde, Mau Esperanza, una sala. Buenos días, Víctor Núñez, Víctor Soto, Useta Minier, Cheche Jackson, Robert, José, Chivo. Buenos días a todos. Y buenos días a todos los que cumplen años. Muy buenos días y felicidades para todos. Y yo en el día de ayer, cumpleaños, el día de ayer, el 16 de agosto, y nada, después que viejo mío murió, yo no he vuelto a celebrar el cumpleaños, siempre lo hacía de barricada, pero después de ir para acá yo no he estado celebrando, más que conmemorando. Y legalmente que uno se va de León y Adriano, la oposición está ahora mismo, que él se agarra hasta de una mata de guasabra, de esas que se dan a la breña, con cualquier caballá que hace el gobierno, cosa que no tiene importancia. Ellos quieren pegarse de ahí. ¿Por qué yo le digo eso? Porque como no están transcurriendo cosas de grande tamaño, cosas mayores, ellos tratan de ver qué es lo que vamos a decir, de qué la vamos a agarrar. Entonces, algo que yo digo, que es lamentable, cuando aquí se pierde el rumbo de la política opositora, de la oposición, como se ha perdido, que la oposición no lleva rumbo. Hablando que el gobierno tiene rumbo, no, el gobierno tiene rumbo. Ahí hay un presidente que tiene sus cualidades perfectas para ser presidente de este país, otro país del mundo. Y por otro lado, con relación a ese problema de la embajada Juana, la gente aquí vive muy equivocada, señores. Esa gente estaba aquí y andaba en un espionaje terrible detrás de esos atletas que se escaparon. Sí. Y nosotros decimos una palabra, que decía viejo mío, que abra un ojo, porque se cumpliendo orden de los americanos, que los gringos. Bueno, pero yo digo una palabra, el que paga es el que mata. Mientras nosotros estemos aliados a los Estados Unidos, tenemos que tratar de ver de qué manera mantenemos la fiesta en paz. Así es que pásenme buen día y felicidades para ustedes y para todos, todas.
0: Gracias. Muchas gracias, don Ricardo, muchas gracias. Bueno, el tema de Cuba ha llamado mucha especulación por el gobierno dominicano a acogerse a una de las cláusulas de la ley, que es que el Estado puede reservarse el derecho a la información, sino más bien es una decisión interna. Lo que sí se pone claro en evidencia es que Cuba ha tenido una tradición de espionaje mundial. Es decir, estamos hablando de Nigeria, Angola, Rusia. Vamos a estar claros en eso.
1: Venezuela, verdad.
0: Buenos días, Adriano Gómez, su comentario.
1: Mira, ya el 16 de agosto, la gente se sentó, esperó, porque la gente todavía tiene una confusión. Hay mucha gente que cree que el presidente habla los 16 de agosto y yo no sé de dónde viene.
0: De Balaguer, de Joaquín Balaguer, de esa tradición de que en agosto cambiaba alguna.
1: Danilo y Luis han más o menos, bueno, ahora Luis ayer, en el día de ayer y hoy comenzó a hacerlo, pero me llama la atención algunos movimientos que hacen el Intran. No sé si las capacidades, no lo estoy calificando, estoy desconociendo de cuáles son las cualidades del general Méndez, que cada vez que sale en televisión nacional uno dice, bueno, ahí viene un huracán, ahí viene un evacuado, un hombre de
0: terror. Yo me asusta cuando me llamo.
1: Cada vez que yo lo veo. Entonces, yo creo que tú vas a ver más, Diana. Bueno, sí. ¿El país necesita cambio de funcionarios? Sí. Pero como dijo el mismo Hipólito Mejía el año pasado, bueno, el país necesita cambio, pero es uno nuevo por uno viejo.
0: Ah, no, es quítate tú.
1: No es vete tú para allí, ahora tú ven para acá.
0: Ok, ok.
1: En el caso de Hito Bisonó, a mí me extraña de que el presidente, no sé si fue que el canciller Álvarez había renunciado, porque escribió una carta luego que salió su decreto y dio una declaración diciendo que hasta aquí. Y pero Hito Bisonó no tenía, qué sé yo, no tenía 9 meses en el Ministerio de Vivienda y Edificación. Hay cosas pendientes, aunque ahora se pone a un buen sujeto frente a ese ministerio. Y hay otros cambios, que tú lo mencionabas aquí fuera del aire, y es que uno dice, bueno, ¿qué va a pasar con Farideh en los próximos días? O tú dirás, bueno, está funcionando, pero ¿qué va a pasar con Farideh? ¿Qué va a pasar con otros cambios? Ya Yosan Lobatón lo va a dejar ahí porque fue puesto el mismo día en ese ministerio, el mismo día que pusieron a Hito Bisonó, y no está. Pero, bien, eso es política de alto nivel. Ahora, vámonos al patio. Es hora de que el presidente de la República comience a relanzar su gobierno en las provincias. No voceros. Pero es necesario de que el presidente comience, haga una ingeniería en las provincias. Usted se va a Santiago Rodríguez y usted tiene a los mismos funcionarios del 2024. Ahora, ¿están funcionando en Sabaneta? Ojalá y que sí. ¿Están funcionando en Valverde? No. Nosotros no sabemos nada de agricultura. Nada. Aquí no se sabe nada. Nada se sabe de lo que está haciendo agricultura. Bueno, tenemos un cambio reciente en la oficina. ¿Cómo se llama la oficina? La que es para la provincia de Valverde, en la zona de Valverde.
0: Bueno, ahí está Ernesto Castellano, nuestro hermano. Ernesto, de hecho, está recién en posesión.
1: Un
0: tiempecito importante. Pero aprovecho ahí, Adriano. Increíblemente, comparar agricultura de los años 90, donde no había medio de comunicación, con el de hoy, hay una.
1: No.
0: Agricultura era un pilar del desarrollo de la provincia. Buenos días. Buen día.
2: Buen día, de León. Buen día.
0: Adriano. Adelante.
2: Buen día a los amigos Radio Escucha, Blanquito de este lado.
1: Adelante, Zapata.
2: Escuchando su comentario, que es muy atinado, por cierto. El día pasado a mí se me interpeló en el Palacio de Justicia y se me hizo la pregunta de la situación de el partido de gobierno, de gobierno entre comillas, porque si usted analiza.
0: Blanquito, ¿y por qué tú dices del partido en el gobierno? Si tú eres de ese partido y estabas en el gobierno hasta hace poco, y tu comentario como que se aleja.
2: Yo no estoy en el gobierno.
1: Te lo dijo, estaba.
2: Porque una cosa es usted luchar por un partido para llevarlo al poder y luego usted saborear el néctar del poder, porque donde quiera que usted llegue encuentre un funcionario de su partido obrando para su partido, y otra cosa es usted llevar, luchar, invertir dinero y tiempo para llevar ese partido al poder y luego usted llegar a las oficinas y encontrar gente como Johnny en la agricultura, que llegó con una chapeadora en la mano chapeando los mismos PRMistas. Los mismos PRMistas que llevaron al PRM al poder para que él hoy esté saboreando el néctar de poder. Esos PRMistas, Johnny canceló.
0: Incluyendo a mí, Blanquito, con el 24 me sacan como un perro. El 24 fue ganado. El premio que me dieron fue la cancelación.
2: Y esa guillotina que metió Johnny, la metió el ministro.
0: Un saludo a Julio César
2: Esteves. No es político, es un empresario agropecuario
3: que desde que llegó, todo lo que olía a Lima y Cruz se lo llevó entre las uñas. Muchas gracias. Wow.
1: Respire, bebe agua. Las cosas no han estado bien en el año 2026. Las cosas no han estado bien. No es que hay un desorden ahora. Las quejas han crecido y las resoluciones han disminuido.
0: ¿Tú no crees que las quejas están porque los PRMistas ahora ven que le queda poco tiempo? ¡Coño, un año! ¡Coño, un año, 8 meses! ¡Un año y 6 meses! ¡Buenos días!
4: ¡Buenos días!
1: ¡Buen día!
4: Pero ese que habló ahorita, Rafael Vaiga, ese cobra 50 mil pesos.
1: ¿Y dónde?
0: ¿Quién?
4: Rafael Vaiga.
0: ¿Quién?
4: Dice la Fede Vaiga, ese cobra 50 mil pesos.
0: Perdón, no le escucho bien. Diga el nombre de nuevo.
4: Rafael Vaiga. ¿Pero dice qué? La Fede Vaiga.
0: ¿Que Rafael Vaiga qué?
4: El que habló cobra 50 mil pesos.
1: No, eso no es Blanquito.
0: Eso no es verdad.
1: Blanquito está jalando aire.
0: Eso no es verdad. Rafael Vaiga tiene 12 mil pesos. Mal ganado con condiciones de salud comprometidas. Rafael Vargas es un trabajador desde la oposición. No,
1: él confundió a Blanquito con Rafael Vargas.
0: Ah, bueno, es probable.
1: Buenos días.
0: Buenos días.
5: Buen día.
1: ¿Cómo adelante. Está? Allá hay alegría.
5: Víctor Núñez aquí.
0: Don Víctor Núñez.
5: Sí. Yo pensaba que la primera cancelación que iba a haber en el gabinete era el ministro de Medio Ambiente. Ay. Sí, o sea, sí, yo pensaba que era ese la primera cancelación. Y lo otro es, por eso Duarte y doctor José Francisco Peña Gómez nunca estuvieron de acuerdo con la reelección. Nunca estuvieron de acuerdo. Leonel Urro gobernó ahí.
1: No, hay que ver, déjeme decirle algo ahí, hay que ver si habría que ver si Peña hubiese ganado para ver si seguía con la misma postura.
5: Sí, pero ahí tuvo Leonel que gobernó.
0: Es probable que eso se hubiera sacrificado.
5: Óigame, aló.
0: Le he escuchado.
5: Óigame, Leonel gobernó 12 años y esos funcionarios toditos ahí, todo el tiempo. Y quiero decirle que Ricardito Rí, Nicolás Torres, don Luis Manuel Díaz, Cheche Jackson, son de los que cumple años y duran semanas celebrando.
0: ¿Cómo?
5: Se me cuidan ahí.
0: Un abrazo, gracias.
1: Hay que ver, porque bueno, yo no estoy de acuerdo con los viajes al espacio. Yo nunca voy ahí, no hay forma de que yo vaya. Bueno, yo no estoy de acuerdo que se coman el camarón rojo. Yo no sé lo que es eso. Hay que ver. Porque usted dice, no, yo no estoy de acuerdo con la reelección. Sí, pero dígame en qué país la reelección es esa. En los únicos países que aquí se habla de la... no me voy a ir para otro sitio. En el único país desarrollado, con crecimiento, que se habla de la reelección como un asunto satánico, es República Dominicana.
0: Pero la reelección...
1: Alemania es Angela Merkel, duró casi 20 años.
0: Pero en la presidencia de la República. Población de que llega presidente de Junta de Vecinos, son 40 años y están ahí. Sí. Las federaciones deportivas tienen 40 años y están ahí. Y así tú vas a instituciones donde los mismos que se quejan de la reelección presidencial tienen 20 años.
1: No, pero señores, nosotros tenemos que quitarnos eso de la cabeza. Pero... Nosotros estamos en democracia de 66 hasta la fecha.
0: Claro, eso no.
1: Y aquí, dígame la última bulla electoral que hubo aquí. No fue de que por fraude, fue que ese sistema no aguantó.
0: Hablamos de las municipales.
1: Hablando de las municipales. Entonces nosotros tenemos que madurar. Pero ustedes se imaginan que Luis y yo ya estamos en su casa. A los PRMistas se lo digo. Y además, si Luis hubiese tenido oportunidad de reelegirse, no se estuviera aquí debatiendo la crisis del PRM.
0: Bueno, una oportunidad que él se quitó. Con todos los poderes, es decir, con un 80% de un Congreso, con menos de 55 años, dijo, espérate.
1: Usted podrá decir, no, porque es un demonio, y yo digo un tonto. Porque es que no hay nada de malo en que alguien que lo esté haciendo bien continúe frente a una institución.
0: Además va a pasar por la validación, una elección.
1: Una elección.
0: Si dijeron que no, bueno,
1: ¿qué
0: bueno,
1: va?
0: Yo estoy de acuerdo. Porque yo aquí, pienso lo mismo.
1: Porque también. Aquí, lo que pasa es que aquí hay un 45. De 100 hay 47 gente que ya de las elecciones prefiere irse para la playa o para su villa. Y esos son los que después salen a quejarse. Yo le decía a mi hija, papi, si yo voto, yo te puedo quejar. No, no, tú te puedes quejar, tú lo que no vas a tener moral para quejarte, mami. No, porque no, no, que si usted no votó, usted no puede venir a quejarse, no, después.
0: No, usted no tiene derecho a opinión.
1: Usted no tiene derecho a opinión.
0: Así es. Yo creo que la población, ese es un deber que también inculcarle a una parte de la población, que no solo es un derecho, es un deber la participación electoral. En el momento de que un gran porciento de la población decide no participar, le está dejando el futuro de su, en, el futuro que tiene en sus manos a los desgraciados. Dice Santiago Matías a los Foques el día de ayer, que por cierto, se lo ocurre en Santiago.
1: Sí, lo de Santiago.
0: Dice él que a él ahora le es más fácil ganar las elecciones. Porque un kilo de droga es más barato que los pica pollo.
1: ¿Y dónde kilo? ¡Diablo, qué pollo tan caro!
6: Hacemos una pausa.
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1: Bueno, continuamos en este lunes. Gracias por la sintonía. Y bueno, de hecho, el día de hoy, la empresa ACD Media, que de hecho está en medio de una litis con la Junta Central Electoral frente a la posibilidad o no, la legalidad o no de las publicaciones de las encuestas. Mi opinión muy personal, por eso Juan de León, pienso que no. Pienso que por la característica del pueblo dominicano, esto es mantenernos en un tema político constante. Yo pienso que el país debe descansar con el tema político y que los partidos políticos que tienen su local y su asunto sigan accionando. Ahora, los medios de comunicación no pueden pasar los 365 días del año en temas electorales, meramente. Ahora, también hay que ver el otro lado. La Constitución establece libertad de prensa. Y como la medicina puede publicar un estudio científico, eso es una encuesta también, un aporte científico, ahora, desde ese punto de vista. Bueno, que se resuelva ACD Media. Mientras tanto, esta mañana colocó los datos sobre el escenario político electoral de cara al 2028. Según este estudio publicado por ACD Media, el PRM aparece con un 28.1, seguido por la Fuerza del Pueblo, con un 23.9, y el Partido de la Liberación Dominicana con 15.3. El estudio también refleja un nivel de indeciso que está rondando los 19 puntos, el nivel de indeciso. Recordar o aclarar que esos datos están frente a dos organizaciones que no tienen candidato presidencial definido, contrario a la Fuerza del Pueblo, que desde el año 2020 ya tiene un candidato. Se tiene un candidato por 6 años, frente al PLD, que no tiene el candidato definido, ni lo tiene el PRM. En cuanto a los presidenciables, el David Collado, Miguel David Collado, encabeza con 20.6, seguido por Leonel Fernández con 14.5, Omar Fernández con 12.1, Gonzalo Castillo con 6.5 y el tristemente célebre Santiago Matías con 6.3.
2: Empatado con Gonzalo.
1: Es una cosa loca, empatado con Gonzalo. La pregunta es, ¿podrá el PRM mantener su ventaja hasta el 2028? Un dato curioso. Dentro de la Fuerza del Pueblo, Omar Fernández cuenta con un 40%, mientras que Leonel Fernández con un 28%. Eso es en la interna de la Fuerza del Pueblo. Mientras que David Collado con un 41%.
2: Ahí están, ahí la de David Carolina, por lo menos no la pusieron de lógica.
1: ¿No la pusieron?
2: No la pusieron lógica.
1: Ok.
2: Porque era 60-10.
1: 60-10. Aquí 60, estamos hablando.
2: Está 40.
1: 41-27. Carolina Mejía y David Collado.
2: Que yo no tengo duda de que David siempre ha estado por encima.
1: Por lo menos eso dicen los estudios.
2: Tuve la constancia de cada encuesta. Ahora, han salido encuestas donde tiene un 60.
1: Sí.
2: Y Carolina con un 10,
1: pero un 70.
2: Si yo hubo una ocasión que tenía un 70, pero sí. esta sigue siendo importante la ventaja, es como de 14 puntos. Esa
1: 14 puntos. Gonzalo Castillo, bueno, y Francisco Javier García, bueno, Gonzalo le duplica. Estamos hablando que Francisco tendría un 20, mientras que Gonzalo rondaría el 45%. Y como parte final, la valoración del gobierno, bueno, está apretadita la cosa. La valoración positiva es más del 51%, mientras que el negativo está en 49%, es decir, que hay 2 puntos.
2: Dice la misma encuesta que coloca la aprobación del gobierno en un 51.3, como tú acabas de decir. Ahora, la diferencia entre Luis, los números de Luis y lo del PRM,
1: no, es abismal.
2: Eso,
1: Santiago. Es, Luis Abinader duplica la aprobación del gobierno y del partido.
2: Dice que la evaluación como Luis es de un 48, la B, un 50% la B positiva, un 48% la B negativa. Esos son datos que tienen que revisarse. Yo supongo que sí, que el mismo gobierno tendría que mandarse a hacer una encuesta en 15 días para ver los cambios de, que hizo con algunos ministros. Gente que fue, que aquí uno no sabe y uno no menciona a Milton Morrison, pero en Santo Domingo, por el tema del tránsito, es el tema odiado, pero full. Salieron de eso.
1: Milton es
2: era el del Intran. Que eso ahí el gobierno no lo ha pegado, porque tú es que le lo mete ahí, o es muy científico o termina metiendo la mano, o es un sindicalista. Pero yo lo que quiero es decirte lo siguiente, Abinader, me sorprende lo bien que, la fortaleza que tiene Luis Abinader y la debilidad de que comienza a mostrar el Partido Revolucionario Moderno. Es demasiada la diferencia. O sea que Luis va a tener que emplearse a fondo con quien sea el candidato.
1: Bueno, recuerda que ahora en su nueva función es presidente de la organización.
2: Dice la misma encuesta, oye esto, ¿quién es que siempre nos vive diciendo que la política es el momento? Preocupación por el pueblo y honestidad. Oye estos nombres. Más preocupado por el pueblo, Luis Abinader, con un 35.1. ¿Quién está en segundo lugar? Danilo Medina. Con un 33.8. ¿Quién está en tercero? Leonel Fernández, pero oye el número, 18. Tú vienes de un 33. Luis con un 35 y tú te desgranas a un 18. O sea, la gente percibe que la preocupación tuya no es el pueblo, tu preocupación es otra vaina. Pero en Danilo, que es el tipo más odiado en el 2020, con un 33.
1: En segundo lugar.
2: Pero es pegado pegadito del presidente.
1: No hay tiempo para la llamada. No hay tiempo para más,
2: Adrián. Te leo esta. Más honesto. Más honesto. Luis Abinader con un 35. Oye, esta vaina, más honesto, Luis Abinader con un 31, con un 36, ¿verdad? Danilo Medina un 21, Leonel Fernández un 14.
1: Alejado, lejos,
2: años.
1: Buenos días. Buenos días. Se fue la llamada. Lo curioso de esto que tú estás viendo ahora, las dos figuras con mayor potencialidad, aprobación y confianza, no tienen posibilidades. Tiene que ser Luis Abinader y Danilo.
2: Oye, esta, más eficiente. Danilo Medina 36.5, Leonel Fernández 24.9 y Luis Abinader 23.3.
1: Buenos días.
3: Aló.
1: Adelante. Rapidito que nos vamos.
3: De León.
1: Dale rápido.
3: Dice Rafael Vaga que Blanquito cobra en el gobierno.
2: No. Dale un chance a Blanquito.
1: ¿Cómo es?
3: Yo llamé a Rafael porque no me gusta que estén hablando cosas que no sean.
2: Dele un chance.
1: Dije que 50 mil en salud pública.
3: 50 nada más.
1: Andará bien, a dos mañana.
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2: COP San José, tu mano amiga en línea 106, te da la hora. 9 de la mañana.
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0: bueno.
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0: Vamos a

0: Ese gusto, gusto y gusto.
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0: Buenos días. ¿Qué pasa aquí? Buenos días, República Dominicana. Buenos días, República Dominicana. Buenos días, mundo. Buenos días, pueblo. Buenos días a todos ustedes por ser parte de lo que es Línea 106 y el toque de queda de la mañana con la hora clara en radio. Yo soy René Molina. A ustedes, gracias por la sintonía. Este es el programa de ustedes de la mañana. Hoy es lunes. Cada día como lunes especial. La República Dominicana torna cada día especial en la República Dominicana y la especialidad la del dominicano. Que donde quiera que está un dominicano, inmediatamente se tornan especiales los días. Ustedes, gracias por ser parte de esta. Le agradecemos la sintonía para el día de hoy, 17 del mes de agosto del año 2026, exactamente 10:21 minutos de la mañana. Dionis Santana, pero fino, que nos está acompañando nosotros.
1: Hola, buenos días, Dionis.
2: Saludos, gente. ¿Cómo están todos en el país y el mundo? Es de noche en algunas partes, o de tarde en otras partes, y aquí es por la mañana.
0: Un grupo está resacado, otro grupo va trabajando, otro grupo se levanta ahora, un grupo se acuesta ahora, así el mundo.
2: Y otros están todavía bebiendo.
0: Sí.
2: Y que quitándose la resaca.
0: La resaca se quita con una de las grandotas.
2: Y dije ceniza.
0: Ceniza. Yo no sabía que una resaca se quitaba con lo que la dio.
2: Más de 4 millones de cervezas se bebe aquí, diario.
0: Tocaste ese tema y yo no sé cómo nos combinamos nosotros sin tener ninguna comunicación.
2: Pero que beba la gente, que beba, ¿qué importa?
0: Mira,
2: Estados Unidos se bebe más que aquí, 20 mil veces.
0: Yo mejor quiero un trago de vinagre y no de cerveza.
2: ¿A ti te gusta el romo?
0: Sí, pero me he retirado de la cerveza porque las cervezas antes se hacían con cebada.
2: ¿Y ahora? ¿Se hacen con maíz? ¿También hacen con trigo?
0: No, eso lo están haciendo con un químico.
2: No lo creo.
0: Incluso le aconsejo a todas las personas que tienen más de 40 años, no tomen esa desgracia.
2: Las cervezas famosas no cambian
0: su sabor. Es mejor tomarse un trago de clerén y no de cerveza.
2: ¡Ay, no! ¡Lo mata!
0: ¿El clerén?
2: Sí, pues,
0: te mata la cerveza más que el clerén. Te mata la cerveza. La cerveza es criminal.
2: Es que bebe clerén y le ponen una candela al lado, se prende.
0: El problema es que la cerveza te gusta porque es fría. No porque es buena. Véndete la caliente. ¿A qué no te gusta?
2: Eso es el DH.
0: Ay, porque fría que te gusta. Ustedes no han entendido eso. Cuando yo la tomaba, ya no cometí ese crimen.
2: Digo, en otros países se la toman normal.
0: E incluso cada hombre debe entender que si sigue tomando cerveza, va a tener problemas en los riñones, va a tener problemas porque eso no lo hacen de cebada ya. Eso lo están haciendo de un químico. E incluso en los últimos 3 años se ha aumentado en la República Dominicana el problema de riñón, el problema de ataque y los problemas se están dando y mayormente lo que nos está dando es quien están tomando esa desgracia.
2: Eso se ha bebido siempre.
0: Sí, pero no siempre se producía con la misma materia, con los mismos ingredientes que se producía. La materia prima no era la misma.
2: Sí, es lo mismo.
0: La cebada. No, esa desgracia. Eso tiene una borra abajo que el diablo. ¿Tú te das cuenta? Es más, quiero que ven.
2: ¿Usted sabe quién estaba de cumpleaños ayer? Un gran amigo suyo y mío y de este programa. Político, empresario del cruce de Guayacanes.
0: Ricardito Gil. Un aplauso para Ricardo Gil, que estaba de fiesta de cumpleaños en el día de ayer. Salud y bendiciones para Ricardo Gil.
2: Felicidades.
0: Además de felicidades, pedirle a Dios que le dé una larga vida y que pueda seguir Ricardito Gil siendo parte de la orientación comunicacional y de la amistad que cada uno de nosotros en la provincia de Valverde.
2: ¿No va a hacer una comida a usted y a mí? ¿O el tipo cocina?
0: Es bueno cocinando.
2: Muy bueno.
0: Es bueno cocinando.
2: Y va para mi fiesta, me dijo. Va a ganar Chapetón con Ramón Orlando.
0: Y él dijo también. Ojalá vaya. Es un tipo también que tú sabes lo que hay con él. Ocupado.
2: No. Sí, pero él va.
0: Lo esperamos allá.
2: Él tiene chofer y tú sabes.
0: Allá no veremos.
2: Sí, porque tú ahí estás.
0: Allá no veremos. Él no estaba en la fila de Alofoque.
2: ¡No! ¡Ay, no!
0: No estaba en la fila de
2: Alofoque. No, Ricardito es perremista.
0: Vámonos con esa. No, ese es el hombre que inicia el programa. Che, ya son Laguna Salada, buenos días.
2: No me venga con la mata de almendra.
3: Buenos días, René.
0: Buenos días, Che, ya son.
3: Amigo genético para ustedes.
0: De igual manera.
3: Felicidades, que Dios te siga bendiciendo para que sigas sirviendo a tu familia, a tus amigos que te queremos mucho. Y yo quiero que tú llegues y superes mi edad.
2: Che, 90 años. ¿Cuántos años cumpliría Ricardito ayer? ¿Cuántos?
3: Repíteme, no oí bien.
2: ¿Cuántos años usted cree que cumplió?
3: ¿Ricardito?
2: Sí.
3: Bueno, debe ser unos 70 por ahí más o menos.
2: No, pues tú lo estás quitando.
0: Pero, no debe tener más de 71, 72.
3: Es un muchacho nuevo.
0: Hoy en día una persona de 70 años es joven.
2: Sí.
3: Saludos para nuestro querido Eddie Olasco.
0: Saludos para Eddie.
3: No hay mal que por bien no venga.
0: No. Gracias. Wow, qué palabra. No hay mal que por bien no venga. Y a veces hay comida que no se bebe, no se comen, bebida que no se bebe y gente que no se visitan.
2: Ni se saludan.
0: Ni se saludan.
2: Es más, ni mirarlo.
0: Ni mirarlo.
2: Hay gente desgraciada.
0: Hay gente que
2: mira. Sara.
0: Hay gente que mirarlo te quita la retina de los ojos.
2: Mira, yo quiero hablarte un poquito de lo de Alofoque ayer en Santiago. Hay que mirarlo, ¿eh? Los partidos tradicionales tienen que mirar lo que está pasando con ese individuo. Tú sabes lo que yo nunca había visto una efervescencia ni con el PRM cuando se fundó, ni con la Fuerza del Pueblo, que son los dos últimos partidos más recientes, grandes. Yo no había visto eso. La gente haciendo fila para inscribirse. Fila larga.
0: ¿Tú sabes qué sucede?
2: De todas las edades.
0: ¿Tú sabes qué sucede con este tipo de cosas? Yo te decía ahora en el programa de televisión que participé contigo el viernes, la hora clave, en televisión de Dionis Santana, uno de los programas más vistos en televisión de la provincia de Valverde. Y yo te decía...
2: Saludos para León allá en Polonia.
0: Saludos para León Rodríguez. Yo te decía que teníamos en poder un estudio de la provincia de Valverde en todo el contexto comunicacional, político y empresarial. Y yo te decía que, por ejemplo, te dije que ese estudio se hizo con el financiamiento del 60% de un empresario de la provincia de Valverde. Que saliendo yo de este programa, me encontré con él aquí en lo que es el supermercado Morel.
2: ¿Está terminado ya el trabajo completo de campo?
0: Espero Dios que el miércoles ya los muchachos que ya están estén terminando.
2: Eso es lo que llama tabulación.
0: La tabulación. Ya salió de la tabulación, ahora está en impresión. Porque a esto se le hace lo que es un encuadernamiento donde todo va plasmado ahí y tiene más de 200 páginas.
2: Cónchale.
0: Ahora bien, te voy a decir lo siguiente. Lo hicimos con el financiamiento del 60% de un empresario de Valverde que me encontró ahí. Me dijo, no hay estudio. Digo, no tenemos estudio porque lo que tenemos es el 30%. Y me dijo, no, yo voy a poner el 60%, búscate el 10%. Y logramos que la empresa colocara el 30%. Él colocó el 60% y el 10% todavía tratamos de conseguirlo.
2: No, ha aparecido quién.
0: Visitamos un amigo. Visitamos un amigo político de la provincia, Feliberto Blanco.
2: Tu amigo.
0: Le hicimos una
2: lo vi ayer, por cierto.
0: Le hicimos una propuesta de que se hiciera parte del estudio. ¿Cómo él tiene la idea de aspirar? Porque este no es una encuesta, este es un estudio de factibilidad, donde todo el que quiere aspirar en la provincia de Valverde debería tenerlo, porque este no es una encuesta, este es un estudio.
2: ¿Verdad? Es una encuesta.
0: Sí, pero ellos le llaman, pero estos son estudios, donde tú tienes la condición de conocer todo lo que es política provincial, donde todo el nutriente está ahí. Donde de ahí están todos los detalles, senaduría, diputación, sindicatura, distrito, percepción de los senadores, percepción del síndico, percepción de los diputados, percepción de todo el sentido de los medios de comunicación. Ahí está Línea 106, ahí están todos los canales de televisión.
2: Programas,
0: un estudio completo.
2: Programas,
0: conductores, un estudio completo para trabajar. Entonces, el que tiene ese estudio en la mano va a conocer el programa que va a visitar para ver por el rating que tiene sobre el comunicador que va a ir, pero también va a saber cómo está la posibilidad de él dentro de la juventud, dentro de los viejos, dentro de los viejos, dentro del género, dentro de la clase. Ahí está todo. Un nutriente, un estudio hecho para trabajar, no para publicarlo ni que para colocar personas, para trabajar, porque ahora los estudios no son para publicarlo.
2: No, lo primero deben de ser para eso.
0: Para trabajar. Saber. Usted lo que va a tener el material para usted saber su conducción, hacia dónde usted debe dirigirse, qué usted debe de hacer para poder levantar su problema.
2: Si usted está bien, pero ¿dónde hay debilidades?
0: Y yo le digo a Feliberto, mira, esto es de la empresa y un privado. El privado se va a quedar con una parte del estudio. Financia lo que falta para que te quedes con el estudio tú también y que el estudio lo tengas tú, Feliberto. Lo tiene que lo financió y lo tiene la empresa.
2: Un 10% que tú vas a poner.
0: Y hizo lo que hace siempre.
2: Ponme adelante.
0: No. Feliberto nunca ha hecho eso. No, eso no son palabras de Feliberto Blanco. Usted puede acusar a Feliberto Blanco de la gana. Feliberto no es ese hombre. Feliberto es un hombre que le gusta
2: digo
0: que la
2: cosa... Digo yo, pero yo puedo suponer.
0: Sí, nunca. Y no se atreve nadie tampoco a pedir que lo pongan adelante, porque aquí no se pone nadie adelante.
2: Usted sabe que a usted le han pedido eso.
0: Pero no se atreven porque yo le doy un boche que lo mando al infierno, porque aquí no se trabaja así, porque las tabulaciones son al estudio, y si tú mueves una ficha de esa, daña el estudio
2: completo. Lo que muestra el trabajo de campo.
0: Lo que muestra el trabajo de campo. Y aquí no hay amando a nadie, aquí no hay amor.
2: No, aquí no hay amor. Aquí hay realidad.
0: Aquí hay realidad y aquí no se ama a nadie. Yo recuerdo una ocasión que le entregué un estudio a una persona de Villa Lo Almácigo. Y me dijo, pero yo estoy último. Digo, ¿y tú viniste a comprar el primero aquí? Digo, si tú viniste a buscar el primero, busca Mazuca, que en ese tiempo estaba Freddy Di Mazzucco en la lotería, junto con el hermano de Angelita Cruz, tirando los números en la lotería.
2: Que me busque a mí, que yo lo pongo así.
0: Conmigo no va esa. Y no se atreve nadie a sugerirme eso, porque mira, conmigo no va esa. Porque la persona que dicen cosas como la que yo digo no puede prestarse a tener alianza delictiva. ¿Tú sabes por qué ellos no me han destruido a mí los políticos de Valverde? Y me decía una persona hace poco, ahora en el Morel, René, todos te critican, pero todos te escuchan y todos te buscan. Digo, lo importante soy yo, no ellos, entonces.
2: Claro, claro. Pues sí, volviendo al comentario de los Foques, hay que ponerle atención a los partidos tradicionales y los candidatos tradicionales.
0: Si yo digo el número de Alofoca en la provincia de Valverde, tiembla la pizarra.
2: ¡Cónchale! Y el de Santiago,
0: tiembla la pizarra.
2: ¿No lo han dicho?
0: Tiembla la pizarra.
2: ¡Tiembla!
0: Dame esa llamada, hermano, con
2: él. ¡Te va a sorprender!
0: ¡Buenas! Cheche Yazo.
3: En ese mismo terón, una cosa increíble. En este país se ven cosas increíbles. Porque y otro terón, ¿qué le dice? Que lo importante no es llegar, sino mantenerse.
0: Mantenerse. Gracias.
2: Y va a sorprender el número que va a dar.
0: El número de Alofoque en Valverde, si yo lo digo en esta provincia, tiembla la pizarra.
2: ¿Y es verdad?
0: Tiembla la pizarra.
2: Diablo, y está tan duro el
0: día. Tiembla la pizarra.
2: Y él viene para Mao.
0: ¿Tú sabes qué es lo que sucede?
2: Es que la gente está harta de estos políticos mañosos.
0: Que hay dos cosas que se parecen, y es la política partidista, porque hay política de educación, política empresarial, política comunicacional. Porque
2: de
0: la gente, cuando a la gente le hablan de política, cree que le están hablando de política partidista, no.
2: Hay
0: no,
2: política familiar.
0: La política familiar, pero la política
2: empresa,
0: partidista, la que es la política.
2: De partidos.
0: De partido político. Esa política de partido político en la República Dominicana le está llegando un momento que va a colapsar.
2: Como yo veo la situación, se la va a poner difícil a los Foques en el 28, a todos. Mira que él tomó un conversatorio que tenía Leonel Fernández en un programa de televisión, que le hablaron, le preguntaron por los Foques, y él dijo que una cosa es tener una popularidad en los medios y otra en los partidos. Él tiene razón, en lo que Leonel dijo tiene razón. Ahora, Leonel no habló mal de él, ni dijo que él no podía. Es lo que dijo, hay que prepararse. Si él va a ser
0: ¿para
2: un partido?
0: Qué? ¿Para qué?
2: No, hay que prepararse
0: ¿para qué?
2: En cierto modo.
0: Para eso no hay que prepararse para gobernar la República Dominicana, porque la República Dominicana la puede gobernar hasta un burro.
2: No, así no, carajo.
0: La República Dominicana la puede gobernar un chivo, una perra parida. Porque este es un país sin control. Y yo te voy a decir algo a ti. ¿Qué sabía Luis Abinader del Estado? ¿Y él gobernó? ¿Qué sabía Danilo del Estado? ¿Y él gobernó?
2: No, pero Danilo...
0: ¿Cuál fue el éxito de Danilo Medina antes de ser presidente?
2: Un estadista.
0: ¿Pero cuál fue el éxito de Danilo Medina antes de ser presidente?
2: No, conformar el PLD. Fuerte.
0: El PLD lo comenzó Juan Bó. ¿Cuál fue el éxito de Leonel Fernández empresarial? ¿Cuál fue el éxito de empresarial de Leonel Fernández antes de aceptarlo a la sociedad dominicana para que fuera presidente? ¿Cuál fue el éxito de Danilo Medina empresarialmente?
2: Espérese.
0: ¿Cuál fue el éxito de Luis Abinader empresarial? Luis Abinader que abrió una empresa ahí en Puerto Plata de
2: Leonel,
0: su papá.
2: Espérese, Leonel, un gran catedrático, un gran profesor.
0: Pero espérese, esa es otra cosa, pero háblame de éxito empresarial.
2: No, porque no tenía empresa, Leonel, cuando llegó al poder.
0: Pues, entonces quiere decir que él no había demostrado que era un tipo que tenía conocimiento del manejo empresarial. Y la República Americana es una empresa. Ahora bien.
2: Pero el que estudia política aprende todo eso.
0: Es que no, es que tú aprendes en el camino. La mujer, la dueña del hogar donde yo vivo, que es dueña de la casa y de todo allá, y que yo a veces visito y duermo allá, esa doña ni sabe leer ni escribir y te maneja 3 millones de pesos. Y nunca ha tenido, y nunca ha fallado con 5 pesos. Y te saca una cuenta igual que cualquier estadista conocedor de números. Entonces quiere decir
2: sí,
0: que...
2: Sí, sí, eso se da.
0: Entonces, y lo que están en los mercados todos sucios, son mejores manejadores de economía que cualquiera que conozca de estadística y de números.
2: Juan Bosso no fue a la universidad.
0: Juan Bosso era profesor y fue excelente.
2: No fue a la universidad.
0: Y no fue a la universidad.
2: Y escribió varios
0: libros,
2: cuentos, de ensayos.
0: Emma, yo soy un hombre que digo que la educación es base del desarrollo. Y hay que estar educado.
2: Y
0: hay que ir a la escuela. Y hay que aprender. Pero lo que han demostrado tener más condiciones los que no se educan que los que se educan.
2: Ladrones, la mayoría.
0: Porque el que se educa se está educando más para ser un ladrón que para ser un buen...
2: Ya lo sabes.
0: ¿Eh? Porque los que están aprendiendo a ser ladrones. ¿En qué tú confías? Los funcionarios de este gobierno. Los funcionarios de este gobierno.
2: Los duchados de este gobierno.
0: Los
2: de saco y corbata.
0: Los de saco y corbata. Los preparados. ¿Colapsaron todo?
2: Señoras y señores. Mira.
0: Señoras y señores.
2: Mira, Jacín. No, que...
0: Colapsaron.
2: Así, buenosote, alto.
0: El grupo de funcionarios que tuvo Danilo Medina y colapsaron, ¿no terminaron todo en la calle siendo un grupo de delincuentes?
2: Coño.
0: Entonces, si este muchacho, que decimos que no tiene condiciones, si no, este no, muchacho, no, no, no, que tiene, decimos que no está preparado.
2: No, él tiene, para mí él tiene. Porque el tipo...
0: Ahora le están sacando una ficha de droga. Pero entonces, Hipólito Mejía se juntaba con Quirino. Entonces,
2: no, lo hizo,
0: juntaba
2: lo hizo
0: con Figueroa Boto. El otro se juntaba con César el Abusador. Entonces, todos ellos deberían estar fichados por ser parte del narcotráfico.
2: ¿Y por tener...
0: ¿Y por qué le sacan esa ficha de todos los muchachos?
2: Y por tener narcotraficantes...
0: ¿Y por tener narcotraficantes? Ahora no, el narcotraficante es él.
2: Pero espérese.
0: Pero ellos fueron todos primero.
2: Pero espérese. ¿Y el de Santiago? En el Palacio Nacional, con una oficina, asesor del presidente, en materia de zona franca. Ahí no está preso por 8 años.
0: Por 8 años. Entonces.
2: ¡Coño!
0: Ustedes dejen de criticar.
2: ¿Y entonces?
0: Y aquí que no se hable, porque aquí quieren sacarle ahora la droga a este muchacho. Aquí que no se hable de droga. Porque aquí por droga ganó el PLD, por droga ganó el PRM, y por droga hoy la República Dominicana tiene el despegue económico que tiene. Porque mire, ese crecimiento de la República Dominicana no es un crecimiento basado sobre la remesa, ni tampoco es un crecimiento basado sobre la plátano, yuca y batata. Con plátano, yuca y batata no se crece así. Ese crecimiento es de narcotráfico. Esos edificios son de narcotráfico.
2: ¡Coño! ¿Y es así?
0: ¡Es así! Es así, el crecimiento económico de la República Dominicana del Producto Interno Bruto, basado en 14%, que el 5% es basado sobre el narcotráfico. Lo conocen todo, ellos lo quieren esconder.
2: Y los artistas de los últimos 15 años...
0: El narcotráfico ha crecido todo, porque cantando bolita para 10 millones de gente, tú no ganas nada. ¿Y el Alfa?
2: Lo de embocista y reggaetonero, de 15 años para atrás.
0: Es que aquí quieren tapar el sol con un dedo y aquí no se va a tapar nada. Bueno, en este programa no se va a tapar nada, porque aquí nosotros no tenemos que ver con nada de esa vaina. Ahora, lo que yo le digo al PRM y lo que le digo a la Fuerza del Pueblo y lo que le digo al
2: PLD. Ellos creen que uno olvida.
0: Al PLD es
2: que uno olvida.
0: Que la sociedad lo odia a ustedes.
2: Al PRM, pero odiado a feo.
0: Dice hace de media hoy en una publicación que hizo.
2: Y la van a demandar otra vez.
0: Dice hace de media una publicación que hizo en el día de hoy.
2: De Dani Alcántara, el famoso.
0: Que el 70% de los dominicanos no quiere saber de esos partidos.
2: Lo odian.
0: Porque son partidos que han colapsado dentro de la administración pública.
2: Es que ellos mismos los que han crecido. Son ellos mismos que tienen jipetas, mansiones.
0: Ellos
2: solo. Y el pueblo ya no se
0: lo quiere. PRM que yo...
2: Imagina cuando llega un presidente, la jipeta de 10... 12 millones.
0: De 12 cilindros.
2: Que son, no, que cuestan 10 y 12
0: cilindros. ¿Sabes cuántos vehículos
2: de lujo? 20 y 30.
0: ¿Cuántos vehículos de lujo han traído senadores y diputados en los últimos 6 años? ¡1,000 vehículos de lujo! Ellos se benefician de las cosas públicas, pero no el pueblo se beneficia de las cosas públicas. Ellos son los que viven bien, los senadores, diputados, síndicos, ellos, pero el pueblo no.
2: Y por eso es que un joven como Lofoque, triunfante en la comunicación, triunfante como empresario, le está demostrando al pueblo que sí él puede.
0: El pueblo le está dando la respuesta que ellos pidieron.
2: ¡Claro!
0: Entendieron que son bandidos ahora con esa. Buenas.
1: Buenos días, mis techones. ¿Cómo están las cosas?
0: El hombre, la fórmula. Mira, te cambiaron de puesto ayer.
1: Maldita fórmula esa.
0: Te cambiaron de puesto ayer. Ahora te pusieron en relaciones exteriores. Ahora te pusieron...
1: La fórmula del diablo, oye. Porque ahora toda la semana le aumentan. Son un ching, pero... Nunca lo bajó cuando el petróleo se vio a 60.
0: Te van a matar.
1: Es lo que tú dices, que esto es un gobierno indolente, esto es un gobierno insensible. Por eso incluso hasta los Fosques, una vaina de un influencer, una cuestión que no tiene razón de ser, hasta esa vaina.
0: Mira, esa es la palabra que debe decir. No debería tener razón de ser. Pero el mismo comportamiento de los demás lo está llevando a que él tiene razón de ser.
2: ¿Por qué no puede tener razón de ser si él es un exitoso?
1: Tú tocabas un tema ahí que hay que prestarle atención y que el gobierno lo ha aprovechado muy bien y como tiene de aliado a Trump, porque ciertamente un narcotraficante, por ejemplo, Miguel Gutiérrez, que fue el que dirigió la campaña en las 14 regiones, 14 provincias del Cibao, Miguel Gutiérrez ese fue un verdadero influencer con todo el dinero del narcotráfico. Realmente movió la cortelera y le fue bien el PRM. Pero Miki López, solamente Miki López sustituye a 10 empresarios prósperos que tengan 20, 30 años haciendo negocio, tú ves, lícito, ¿verdad? El negocio real, no de narcotráfico, que ese es el peligro del narcotráfico. Oye, pero Rosa Pilarte no movió 4.500 millones en una cuenta corriente en un solo día. Pero hasta el perro, ese ese regidor que está extraditado, el perro, que le llamaban el perro. Oye, la influencia que ese tigre tiene ahí en Boca Chica, que ganó, y ese era, ya tú sabes, papá upa de la matica. Coño, es verdad, esa vaina aquí es un peligro. Y ojalá que no se manifieste en el 28, porque yo supongo que ya para el 28 Donald Trump va a recibir lo que está cosechando. El PRM ya va a estar también de estar recibiendo lo que está cosechando, y ojalá que aquí los dominicanos nos levantemos con una mentalidad de dar una lección al PRM. Esto no es un reo, que ellos creen que la gente no piensa, que la gente le está cogiendo su relajo a cuenta, o sea, que la gente está contento con ellos, que hambre cero. Pero oye, hambre cero, esos altos funcionarios, no es hambre cero que hay, oye, que almorzando con caviar, oye, con filete, millón. Pero olvídense que el pueblo está esperando la oportunidad, así que lo sigo escuchando.
0: Gracias. No crea mucho en ese pueblo, que este es un pueblo también que a veces se comporta como un pueblo charlatán, donde un individuo vende la cédula por 500 pesos para después pasar hambre 4 años. No crea mucho en esta sociedad, que esta es una sociedad que se burla hasta de las personas que quieren el bienestar para ellos mismos. O sea, que este es un pueblo enemigo del mismo pueblo. Cabral Barahona, República Dominicana, un hecho estremecedor, sacude al municipio de Cabral luego de que un miembro de la Policía Nacional perdiera la vida de resultar herido durante un enfrentamiento con otro agente de la misma institución. La víctima fue identificada como José Luis Suárez Santana, quien ostentaba el rango de raso de la Policía Nacional. De acuerdo con las informaciones preliminares disponibles, Suárez Santana habría sostenido un enfrentamiento con el sargento mayor Mingo Alcántara Feli, en circunstancias que todavía son objeto de investigación por parte de las autoridades competentes. El incidente terminó con Suárez Santana gravemente herido y posteriormente confirmó su fallecimiento, provocando consternación entre los familiares. Un policía mató a otro policía. Vamos al corte, regresamos en breve con la Hora Clara en radio.
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2: Regresamos con la hora clara en radio de lunes, día 17 del mes de julio, del mes de agosto del año 2026.
3: Una pregunta, René. Sí. ¿Se había registrado en la historia de las grandes ligas un novato en su primer día dar 3 jonrones consecutivos?
2: Bueno, el dominicano Joshua Albaez dio 3 cuadrangulares consecutivos en la grande liga. Él dio 4 cuadrangulares el 17 de junio de este año en las menores. En
3: un partido, ¿consecutivo?
2: En un partido. No consecutivo. Él dio 4 cuadrangulares en un juego. El 16 de junio.
3: ¿De julio?
2: De junio. De este año. En las menores. Lo suben y da 3 cuadrangulares consecutivos.
3: ¿En el primer juego?
2: En el primer juego. Lo nunca visto.
3: Sí, era 2 nada más que creo que había dado alguien.
2: 9 habían dado 2. Desde la creación del año 1000. El primer equipo que se creó en la Grandes Ligas fue el equipo de los Cubs de Chicago. En el 1800. Y después que y el último que se creó en el 1998 cuando se crearon los Rockies de Colorado.
3: ¿No fue Washington el último?
2: No, Washington no fue el último. Washington es de los primeros. Washington es de
3: 1900,
2: es que ha cambiado. Okay. Washington es de los primeros. Ahora bien.
3: Miami también es de los últimos.
2: Sí, Miami es de Miami vino junto con Colorado.
3: De los
2: 90, Colorado,
3: pico, de los 90,
2: de los 90 creo que 97, Miami Colorado. Ahora bien. Nunca se había hecho. Ahora, la hazaña de Tati Junior de 2 cuadrangulares en un inning.
3: Padre, al mismo pitcher.
2: Al mismo pitcher.
3: En el mismo inning.
2: Con los mismos bateadores.
3: Gran slam,
2: al mismo pitcher, en el mismo inning. Nadie lo había hecho y él lo hizo. Pero, ¿cuál hazaña es más difícil? 3 cuadrangulares para un jugador en su primer día de Grande Liga o hacer lo que hizo Tati Junior.
3: Los dos son difíciles. ¿Eh? Ya no se vuelve a ver a un pinche que le den tanto palo.
2: No, porque cada una de ellas.
3: Y una estrella como era ese.
2: Cada una de ellas tienen algo diferente. Venir de la menor a dar 3 cuadrangulares consecutivos siendo novato.
3: Fue al mismo pinche.
2: Al mismo pinche. Fue a vos.
3: Porque el último fue en el sexto inning.
2: Al mismo pinche fue. Que yo no sé cómo lo dejaron también para que le diera el tercero. Se maría enemigo de él. Y lo que hizo Tati Junior de 2 cuadrangulares en el mismo inning para el mismo pitcher con los mismos jugadores,
3: pero la misma base llena.
2: Esas son hazañas. Y lo de ayer fue una hazaña.
3: Pero Pedro Martínez, aquel juego de estrella que ponchó a Mama Guaya, a Sammy Sosa, a Ken Griffey Jr. ¿Y cuál fue el otro?
2: No, pero eso
3: fue no. ¿Fue 4? No se había hecho un juego de estrella.
2: Sí, pero de todas maneras, eso no es nada.
3: Ponchar, porque un juego de estrella, un pitcher estrella, lo que pincha es un inning.
2: Un inning, sí, pero eso no es nada. Es Rinny Sai, que no llegó a la Grande Liga, ponchó 27 bateadores en un juego y perdió el partido. Y nada más batean 27. Ponchó los 27 bateadores, 27 en un juego. Rinny Sai.
3: Y Marichal.
2: En las menores.
3: Y Marichal pinchó 27 innings.
2: Y Marichal.
3: 27 innings.
2: Quiere decir que todo se puede. Ahora bien, te voy a decir algo. Este muchacho, Joshua Fernández, que ya venía a dar 4.
3: Va a ser grande.
2: Tú sabes que el Salón de la Fama.
3: Ayer dio un doble y creo 2.
2: Él salió, él batió 5-0 ayer.
3: Ayer, no fue antes de ayer.
2: Antes de ayer.
3: Ayer le dio doble.
2: Voy a buscarlo. Ayer batió de 5-0. El equipo ganó, dio mucha carrera, pero él no dio. Porque la hazaña que él hizo fue el sábado. Te voy a explicar algo. Ese muchacho, José Fernández, llegó hasta Sinteni para jugar. Los miembros del Salón de la Fama.
3: ¿Le regalaron?
2: No. Pidieron a él que pusiera en su bata lo especos en el que jugó, el tenis que jugó.
3: De los 3 a 1.
2: Ayer se lo pidió. Pero que él le contestó que no son de él los tenis, que los tenis son de otro jugador que se lo prestó. Entonces, él hizo la hazaña con un calzado que no era de él.
3: No relaje, pero en la Grande Liga te dan todo eso.
2: Mira, es que tú estás pensando que todo el mundo es rico. Eso es mentira, todo el mundo no tiene todo lo que tiene.
3: Es porque ya estaba en un equipo.
2: No, eso es mentira. Llegó con una cosa vieja a jugarle allá. Uno de los jugadores se dio cuenta y le dijo, no, así tú no vas a debutar. Y buscó uno prestado y se lo prestó. Y todo lo que él hizo, lo hizo con vestimenta prestada.
3: No, porque ya el uniforme se lo da el equipo.
2: Sí, pero el equipo está en uniforme.
3: ¿Y no le da las zapatillas también?
2: No, espérate, porque eso entra dentro de lo que es los fabricantes de tenis. Y fue prestado que jugó. Entonces le contestó que no eran míos, eran prestados. Entonces ahora el famoso es el otro que prestó los tenis.
3: Y no, y se lo puede regalar el tipo también.
2: Y lo va a regalar, yo no lo regalo, yo me quedo con ellos, porque ese
3: vale
2: calzado.
3: Vale,
2: ay,
3: vale.
2: Dios mío, yo no, dame mi calzado para acá. Tú ves lo que no se...
3: Pero él fue decente y decía, eso no es mío.
2: No, eso no es mío, eso me lo prestaron a mí. Entonces, él le... oye, ¿cómo llegó?
3: Oye, la
2: hizo
3: maravilla.
2: Una hazaña con algo prestado.
3: Pero oye, la otra, República Dominicana en el deporte se escriben historias lindas, porque Marilady... descalza también y es la más grande del mundo.
2: Es que el dominicano descalzo y cagado es más fuerte que bien vestido y emperfumado y ensacado.
3: Porque
2: ¿para qué ha servido el emperfumado? Para ladrones.
3: Para ladrones.
2: Bien perfumado, ensacado, bien preparado.
3: Para ladrones.
2: Han terminado siendo ladrón y delincuente y bandido.
3: Para ladrones. Pero
2: el descalzo, el mal vestido, el con boquera, el con cicote, ha dado más mérito a la República Dominicana.
3: Sí.
2: Yo le tengo miedo al ensacado.
3: Te apoyo. Es verdad.
2: Yo le tengo miedo. Cuando a mi casa llega una persona mal vestida, yo le abro la puerta, entra.
3: Por eso es. Sacado,
2: yo le digo, párese allá, que voy a investigarlo.
3: Por eso que el Orsaide, que se ha convertido a los foques, es por eso, porque viene de arratrado del barrio.
2: Wow.
3: De caminar de casa.
2: Recordarle
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2: 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He recibido llamadas de alguna gente de Cana. René, allá estaremos acompañándolo a todos ustedes.
3: ¿Y tú vas a estar?
2: Yo, que si voy a estar.
3: Y tus hermanos.
2: No me la voy a perder.
3: Tus hermanos van a estar.
2: No me la voy a perder y ya conseguí que alguien me financiara el gasto.
3: León te veo financiado.
2: Ya, León llamó, ya. Financiado el gasto de todo. Saludos para Eddie Nolasco.
3: Eddie, un aplauso a Eddie.
2: Saludos para también para David Rodríguez. Saludos también. Saludos también para Yayo Matías. Saludos para Feliberto Blanco. Saludos para Joendy Jiménez. Saludos para Freddy Rodríguez. Saludos para todos esos políticos que gracias a Dios pronto se van. Y de viaje para Estados Unidos.
3: Bueno.
2: Ah, de viaje para Estados Unidos. Van a pasear para Estados Unidos.
3: Van de gira.
2: Van de gira.
3: Qué vaina la suya.
2: Saludos para Tabaré Rodríguez.
3: Mire,
2: también.
3: No engañó el gobierno otra vez.
2: ¿Don qué?
3: No estafó. Volvían y subían la gasolina.
2: Cambiaron el jefe del ejército.
3: No,
2: cambiaron al de energía y mina.
3: Pero espérense.
2: Se llevaron al de energía y mina. Ya,
3: que lo lleven a todos. Debiera Luis Abinader también descansar.
2: No te me lleve a Faride.
3: Sí, hombre.
2: Es de la buena, Faride Raful. Es el pueblo el malo.
3: Oye.
2: Que no entiende que los buenos ministros tienen que funcionar.
3: ¿Y cómo que una se van a dedicar a recordar?
2: A ustedes gracias, mañana nos vemos si se quiere.
3: Subió a
2: Rodríguez de Estados Unidos. Saludos para Dios en Rodríguez, que de Estados Unidos también es parte de este proyecto comunicacional.
3: Que subía la gasolina otra
2: ¿y
3: vez.
2: ¿Cuándo no?
3: Me engañaron. Después que
2: no?
3: Estaba congelado por tres
2: ¿y
3: meses.
2: ¿Y cuándo no la han subido?
3: Coño,
2: todos los días.
3: Es un abuso.
2: Wow, la suben en el camión. Se quemó un camión de combustible hoy en la Joe Washington en Santo Domingo. Que Dios me lo cuide. Mañana nos vemos.
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0: Hola, buenos días. Aquí estamos ya en el aire, hablando claro por línea 106.7. Nelson, productor general de este programa, buenos días.
1: Buen día, Miguel de Jesús. Buenos días a todos y cada uno de los que nos siguen a través de línea 106.7 FM. También los que nos siguen a través de la Necia en la web. Y aquellos que están ahí en las redes sociales, en línea 106.7 FM, MAO RD. Hoy vamos a conversar, lunes, por cierto, estamos a 17 ya. Ayer se celebraba el 163 aniversario de la restauración de la República. Así es que cambios en el tren gubernamental, han habido cambios que esperamos que sean para bien, aunque dice el argot popular que Covita nueva barre bien. Pero hoy tenemos varias informaciones de los 22 cambios que el presidente Abinader ha introducido en el tren gubernamental. Entre ellos figuran la designación de Víctor Bisonó Aza, ese Hito Bisonó, que era el ministro de la Vivienda y Edificaciones, y ahora ministro de Relaciones Exteriores. De igual manera, Jean-Louis Rodríguez, que antes era director ejecutivo de la Autoridad Portuaria, ahora es ministro de la Vivienda. Juan Manuel Méndez García, este era el hombre del COE, que ahora es el director ejecutivo del ITRAN. Carajo, salimos de Mateo Morrison, porque eso era necesario.
0: ¿Y qué le hizo Mateo a usted?
1: No, sino que cuánto tiempo él ha pasado por instituciones y no ha dado pie con bola este señor. Sí. No ha dado pie con bola, entonces lo mandan para el Intran y ahora es que se complica la cuestión del tránsito. Vamos a ver si Juan Manuel Méndez, que es una persona que se mantuvo por muchos años como director del Centro de Operaciones de Emergencia y que lo hizo muy bien. Vamos a esperar ahora que esta papa caliente que se le ha dado al frente del Intran, él también pueda resolver.
0: Una cosa es hablar de ciclones y leer notas de alerta, y otra cosa es, como tú lo has dicho, estar en esa papita caliente, que no es fácil.
1: Bueno. No, pero
0: Que San Rafael lo saque con bien.
1: Sí, ¿verdad?
0: Sí.
1: No, pero yo creo que sí, que debe haber una colaboración de la ciudadanía para que el tema del transporte pueda corregirse. Que por cierto, Miguel, ¿tú te acuerdas del caso de los reductores de velocidad que pusieron ahí en la salida de Mao, en Atico?
0: No me lo acuerde, que yo no estoy de acuerdo con eso.
1: Muy bien, ya se llevan el primero. Hubo un accidente el pasado sábado, un accidente muy fuerte, donde una persona fue embestida por un vehículo en marcha.
0: ¿Motor y carro?
1: No, a pie.
0: Ay, santísimo.
1: Porque que aquí no se respetan los límites de velocidad. ¿Tú me entiendes? O sea, no, tú recuerdas lo que decíamos aquí. Ojalá y no haya una víctima ahí. Por sí, la velocidad con la que se desplazan vehículos livianos, pesados, motoristas y todo el mundo.
0: Eso estamos hablando frente al negocio nuevo de los chinos.
1: Sí, de los chinos. Allá en Atico.
0: Fujian.
1: Sí. Aquí abajo, de la fortaleza, van dos muertos, tratando de cruzar la vía para llegar.

0: el sábado yo venía en la bicicleta, yo voy a la mina dando pedales temprano a hacer ejercicio, y ese señor ya entrando aquí, por donde vive Tony, en el puente de cerca de Tony.
1: Sí, el puente de, como nosotros le decimos, de la Román de Peña.
0: Sí, yo tengo un vehículo en el frente, tengo un vehículo estacionado a la derecha por donde yo voy, y el señor está con una desesperación tocándome bocina. Yo le hice seña con la mano y yo, lo mejor quiere que vuele. Le está haciendo el llamado Cookie, ¿qué se llama? El jefe de INAPA aquí.
1: Es el Sojaque. Okay. Le dicen Cookie. De...
0: Ah, bueno. Y la fecha 854, que le dé un cursito, porque ellos le ponen atrás y que yo manejo bien, si no llame, que sé yo dónde.
1: ¿Debiste haber llamado?
0: O sea, no, yo no vi el teléfono, lo estoy diciendo por aquí públicamente.
1: Vamos a ver
0: quién anda aquí, Nelson.
1: Vamos a tomar esa llamada. Saludos, buenas.
2: Buenos días, Miguel de Jesús. Buenos días, Nelson Mercado.
1: Buenos días,
2: Laguna Salada, Esperanza y municipio de Mao. Eso es autoría de Ricardo Gil Hijo. Saludos para él, para Víctor Núñez y Cheche Yasson. Nelson, de los cambios que tú estás mencionando, de los cuatro cambios que el pueblo está esperando, ya escuché uno, que fue a Morrison.
1: Sí.
2: ¿Qué pasó con Farideh Raful, el inválido?
1: No,
2: Celso
1: Marrancini.
2: Sí, lo escucho.
1: Digo, Celso Marrancini también fue removido del cargo.
2: Coño, me voy a beber un trago, pero no de robo dominicano, no, él es Remy Martin, que me lo voy a beber.
1: Pero
2: es Remy Martin de los grandotes, no, que no lo he tapado.
1: No celebre mucho que lo mandan a dirigir a Punta Catalina.
2: ¿Cómo así? No entiendo. Explíqueme eso de eso.
1: Sí, él lo mandaba para el Consejo de Administración de Punta Catalina.
2: O sea que, el fideicomiso sigue en manos de los empresarios, en pocas palabras.
1: Claro que sí.
2: Ah, no, entonces no voy a destapar el Remy Martin, no. Porque, óyeme.
1: Un café amargo.
2: Va a tener voto y va a coordinar todo lo que tenga que ver con la sede. Entonces, por lo que estoy viendo, sigue con el bolsito de privatizar Punta Catalina, Nelson. No está por soltar esa teta.
1: Bueno, tú sabes.
2: Nelson, escúchame esto. También quiero que cambien al muchachito ese de los empresarios, que era primer ministro. Que era ministro de la presidencia. Ese bueno, carajete. Hay vale, que moverlo de ahí, de Mina también.
1: Paliza.
2: No, el que estaba como ministro de la presidencia antes, Morenito. De Santiago, que dirige Ingeniería y Mina. Apellido Santos, no recuerdo el primer nombre ahora. En eso, ¿me escucha esto? El programa que te antecedió a ti, uh-huh, hay que estar vivo para ver cosas. Para ponerte que en la boca un delincuente drogadito, homosexual, y dándole escoba, yo digo, mi coño, por tantas cosas importantes que hay que decir en la radio. Cogen que un tema tan pendejo, dos personas calificadas para hablar en la radio. Yo llamé porque ofenderlo no es mi criterio, pero coño, tiene que revisarse. Como tú haces, que llega por la mañana con Miguel de Jesús al programa, lleno de información para transmitírsela a todos tus oyentes. Coño, ¿qué está pasando con esta gente? Ahí lo dejo y te sigo escuchando a distancia, Nelson.
1: Bien, gracias por la llamada, Víctor Soto. Pero regularmente nosotros respetamos las opiniones de los demás. Cada quien tiene derecho, ¿verdad?, a emitir su criterio. Yo no me opongo a eso.
0: Sí, no, vino duro, Víctor, definitivamente.
1: Sí, no, Víctor, no es fácil.
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0: Aquí seguimos por línea 106.7, hablando claro y esperando más cambios.
1: Sí, se espera, son 22 cambios.
0: Ni Pedro Martínez tiró tantos cambios.
1: No, no, porque tú recuerdas, este programa habla para la historia, hermano. Tú recuerdas que yo dije que el presidente tiene que relanzar el gobierno, le faltan 2 años. El presidente no va, cuenta con una muy buena valoración de su persona como presidente.
0: Lo de Nova, más, lo de Nova no lo sabemos.
1: Más, no, él no va. Más, la percepción que hay contra los funcionarios de gobierno es muy baja. Pero el presidente está muy bien evaluado, según la última encuesta de hace media.

0: que salió hoy.
1: Después de esta llamada te voy a decir algo con relación a eso. Buenos días.
2: Buenos días.
0: Buenos días. Ay, Chivo.
2: Nelson Mercado.
0: El Chivo.
2: Y el amigo este...
0: Miguel de Jesús.
2: Miguel de Jesús. Sí.
0: Ese no lo conoce nadie.
2: Lo más bien que está haciendo ese programa. Sí. Con ese ahí, está tú bien, Nelson Mercado.
3: Chivo.
2: Oye, lo que te voy a decir. Uno que están hablando de que Farida Raful. Pero esa es la que ha hecho el trabajo en el país como femenina. Esa es la que ha hecho un trabajo original y lo está haciendo. No me equivoco yo, porque yo no puedo mandar al gobierno. Pero el gobierno, si quita a Fanny Darajul, se acabó el trabajo. Pero lo digo yo con responsabilidad, porque ella está bien, estable ahí. Las mujeres le están haciendo buen trabajo al presidente de la República. Así que Dios bendiga su programa y su comunicación que ustedes están haciendo. Muchas gracias.
0: Gracias a usted, Chivo. Gracias.
1: No, Chivo. Chivo, Chivo,
0: Chivo. Sí, miren, con relación a Farideh, yo he tenido mis diferencias con algunas actuaciones.
1: Es que a la gente no le gusta que lo organicen. Eso.
0: Pero Farideh ha hecho un excelente trabajo porque por lo menos ha controlado ciertas cosas. Amén de que la violencia no hay forma de controlarla.
1: No, y eso sale.
0: Porque uno de los países que tiene mayores controles y mejor aplicación de la ley es los Estados Unidos de Norteamérica. Y a cada rato, bueno, de hecho, ahora en esta semana, un carajo entró a una universidad con un fusil y empezó a disparar.
1: Sí.
0: Y mató, creo, 4 o 5 personas. O sea, aquí no se ve. Aquí los problemas que vemos son más regularmente personales. ¿Entiendes? Entonces, esa es una situación. Miren.
1: Nelson, lo que yo te iba a decir, que tú decías de airar el gobierno, que los cambios son buenos.
0: Relanzar.
1: Relanzar. Bueno, lo mismo que airar, darle un airecito nuevo, pero hay un tema con eso. Realmente no son cambios. Son sustituciones porque la persona sigue en el gobierno.
0: No,
1: se va a otra cartera.
0: No, esa ha sido la diferencia ahora. De que, por ejemplo... Hay personas...
1: ¿Quiénes quedaron fuera?
0: Que hasta ahora Mateo Morrison no está. Fue. Pero hay otros que han ingresado.
1: Pero tú dijiste que lo mandaron para Punta Catalina.
0: Sí. Por ejemplo, el tema de Mariana Tavares de los Santos, que pasó a ser su directora del Consejo de Administración de las EDES. Eso ha puesto, ¿verdad? Ha dado un nuevo respiro. Edwin Olivares Luciano, ahora director del COE. Pero así te puedo mencionar una serie de personas que no tenían una función que han sido tomado en cuenta ahora.
1: En las Fuerzas Armadas y la Policía Nacional todavía no se ha hablado nada.
0: Sí, sí, sí, ya. Sí. Ha habido remeneo por todos lados. Más de la Marina de Guerra y del Ejército de la República Dominicana.
1: Sí, porque ya esos cambios venían ya lo de los comandantes generales.
0: Sí. Pero, mientras tanto, déjame enviarle saludo a Héctor Torres Gómez, que te envía saludos y bendiciones, Miguel. A Fausto Peña, dice buenos días, Nelson, Miguel de Jesús y equipo. En sintonía desde Fort Myers, la Florida. Wow. Miguelina Cruz, que también está en la Florida. Ah, pero la gente que no está escribiendo tan cerca de la Florida ya. Fausto sí. Dice que está de vacaciones, pero siempre conectado con el mejor interactivo de la región. Y cuidado, dice. Bájale algo, por lo menos bájale el ITEVI, Fausto. Miren.
1: Mira, esto hizo no. Fueron 22 cambios.
0: 22 cambios, sí, no. Sí. A Estacionar Aguantes, que va ahora al Ministerio Administrativo... directora del INAIPI, ella va ahora a esa posición. También Jean-Luis Rodríguez, que antes era director de la autoridad portuaria, ahora va ministro de la vivienda Hábitat.
1: ¿Y dónde va Ito Bisonó?
0: A Relaciones Exteriores.
1: ¿Ahí va con su fórmula?
0: No, ahí no se necesita fórmula.
1: No.
0: No se necesita fórmula. No,
1: yo creía.
0: Pero... hay muchas personas que fueron tomadas en cuenta en estos nuevos cambios y esperamos que sigan. Por ejemplo, hay que hacer más cambios. Saludo a Julio Rodríguez.
1: Como por ejemplo.
0: Dauri Calderón.
1: Deme tres ejemplos de los más cambios que hay que hacer.
0: Bueno, yo me atrevería a cambiar el jefe de migración. Yo me atrevería a cambiar el ministro de Medio Ambiente. Voy bien, ¿verdad?
1: No, esa es tu opinión.
0: No digo.
1: Yo respeto el derecho de tener opinión.
0: Yo digo, removerlo hacia otro lugar. Y en su lugar, yo traería personas que estén vinculadas a el trabajo ecológico. Porque muchas veces te ponen personas que no tienen ese vínculo. Y entonces, evidentemente, no te van a hacer un trabajo. Pero de que el gobierno tiene que seguir introduciendo cambios, y de hecho, las expresiones que se ha dado de la gente ha sido muy positiva estos cambios. ¿Por qué? Porque como dije al inicio del programa, escobita nueva barre bien. Sin embargo, otros, como el caso de David Collado, Wellington Arnaud, Víctor Atala, que han hecho un extraordinario trabajo, independientemente de si me caen bien o me caen mal, pero han hecho un excelente trabajo.
1: Mira, en la parte militar, el presidente Luis Abinader designó nuevos comandantes generales, lo que antes se conocía como jefe de las instituciones, del Ejército y de la Fuerza Aérea. La disposición designa al mayor general Jimmy Arias Grullón, Ejército de República Dominicana, como comandante general del Ejército, en sustitución del también mayor general Jorge Iván Camino Pérez, quien pasa a ser inspector general de las Fuerzas Armadas, en sustitución del mayor general Delio Buenaventura Colón Rosario. Colón Rosario fue designado viceministro de Defensa para Asuntos Militares en sustitución del mayor general Miguel Ángel Rubio Báez, quien queda colocado en la honrosa posición de retiro, lo mismo que el general de brigada Rafael Antonio Núñez Veloz, también del Ejército. Mediante la disposición presidencial se asciende al general Emmanuel Marcelino Sufrón Tamayo, de la Fuerza Aérea, rango de mayor general, y lo designa comandante general de la Fuerza Aérea de la República Dominicana en sustitución de mayor general Floreal Suárez Martínez. El general piloto Manuel José Brito Estepan quedó designado subcomandante general de la Fuerza Aérea de la República Dominicana. El coronel paracaidista Dionisio de la Rosa Hernández, ascendido al rango de general de brigada paracaidista y designado inspector general de la Fuerza Aérea de República Dominicana. El mandatario dispuso que el mayor general Celín Rubio Terrero sea designado asesor militar del presidente de la República en sustitución del mayor general Rafael Antonio Carrasco Paulino. El general de brigada José Manuel Durán Infante, subcomandante general del Ejército de la República Dominicana, ese era el que estaba comandando aquí la cuarta brigada. Y el general de brigada Raúl Esteban Mora Hernández queda designado inspector general del Ejército. Como comandante del regimiento de la Guardia Presidencial del Ejército Dominicano, el presidente Abinader designó al general de brigada Rafael Raimundo Ramírez Tejada en sustitución del general de brigada Guillermo Caro Cruz. Yo ando buscando a Ávalo, que es maeño, que era el subcomandante general del Ejército, para ver dónde lo mandaron. El teniente coronel Emmanuel Almonte Polanco, ascendido al rango de coronel del Ejército y subjefe del Cuerpo de Seguridad Presidencial. El general Armando Aguilera Trujillo, hijo de Aguilera, del Banco de Reservas, ascendido al rango de mayor general del Ejército de la República Dominicana. Ávalo, no sé, parece que quedó sin funciones. Así que esos son los cambios hasta ahora.
0: ¿Tú sabes dónde debe haber un cambio? Ajá. En el Ministerio de Agricultura. ¿Tú sabes por qué el Ministerio de Agricultura?
1: No, no sé por qué.
0: Porque aquí no hemos querido industrializar el agro. No hemos querido. Nosotros producimos banano. Y por mucho. Pero no lo industrializamos.
1: Nelson, pero que yo te escucho a ti hablar de los cambios como una panacea, como que será el resultado de nuevas cosas, y es más de lo mismo. Para mí, es más de lo mismo.
0: No, yo no lo veo así. No. Porque vuelvo y te digo, tú sabes por qué me gusta muchas veces que los presidentes vengan a los pueblos. Porque cuando vienen los presidentes a los pueblos, como el nuestro, que te bachean la calle, que te reparan aquello, que se ve el movimiento.
1: Pero no debe ser.
0: No debería ser, pero es así. Muchas veces nosotros quisiéramos que las cosas se den de una forma, pero resulta que la realidad nos dice que es otra. El Ministerio de Agricultura tiene personas, tiene profesionales con la capacidad, por ejemplo, en el Ministerio de Agricultura, Luis, usted quiere salir bien en materia agropecuaria, excelente, traiga el hijo Jaque y póngalo ahí a ser ministro, para que le tecnifique, porque el propulsor de la creación de los invernaderos, que es un clima controlado para controlar enfermedades y para controlar los microclimas, el pionero de esos invernaderos que lo cuestionaron y que al final fueron los que dieron resultados, fue el hijo Jaque. Entonces, aquí hay una batería de profesionales del agro que hay que darle la oportunidad. ¿Tú te imaginas la cantidad de profesionales que hay en nuestro país y que hasta ahora están sentados ahí en el banco de la espera a ver si les cae algo? Pero bien, vamos a tomar esa llamada que no están ahí. Saludos, buenas. Hello. Bueno, se fue. Pero los cambios son buenos. Sin embargo, ayer, como decíamos al principio del programa, se celebró, se conmemoró el 163 aniversario de la restauración de la República. Fecha que se toma básicamente no para resaltar el valor patriótico de aquellos prohombres que rindieron su vida para la liberación, la emancipación del pueblo dominicano, sino que muchos lo toman como una pasarela de fotografía para, qué sé yo, llenar egos. Yo soy de lo que digo, que la celebración del natalicio de Juan Pablo Duarte, que la celebración del natalicio de Ramón Matías Mella, al igual que Francisco del Rosario Sánchez, que el 27 de febrero, inicio de la independencia de la República Dominicana, que el 16 de agosto del año 1863, que celebramos los dominicanos como fechas patrias, el mejor legado que le podemos dejar a nuestros hijos es tratando de imitar, de agregar a nuestra conducta, la conducta de esos patriotas. Pero yo veo mucha gente que lo que hace es que saca una bandera y empieza un día una bandera como si eso le diera un derecho para ser patriota. El patriota va más allá.
1: Pero no está malo la bandera.
0: No está malo. Es un símbolo patrio. No está malo. Ahora, es la actitud, es la conducta que los dominicanos debemos mostrar en materia de respeto de nuestra identidad cultural y de nuestra identidad patriótica.
1: Aquí el respeto a los símbolos patrios y todo eso se perdió
0: hace rato. Pero hace mucho rato. Saludos, buenas.
4: Gracias, buen día, Nelson.
0: Buen día, don Chicho.
4: No comparto el análisis de Nelson, me han echado respecto a los nombramientos.
0: Sí.
4: Pero aquí se sintió poco en la provincia de Nelson, el cambio y así, nada.
0: En la provincia, Cheche, que no. Es que está, bueno, no hay nada aquí, para acá no hay nada.
4: En otro menor, vamos a felicitar a Ricardo Higa, yo cumplí un año más de vida.
0: Sí, Ricardo.
4: Ricardo, nuestro amigo.
0: 74 fue que cumplió Ricardito.
4: Bueno, yo quiero que llegue a los mil y pase ahí a los 90.
1: Ricardo no es tan viejo. No. Cheche le lleva como 12 años a Ricardo.
0: ¿Es verdad?
1: Sí. ¿Verdad, Cheche?
0: Ahora estás tú de intermetido averiguando la edad de la gente. Saludo a Nilvio Fernández desde Laguneta. Saludo a Pedro Celestino Rodríguez, mi profesor. Pedrito. Maestro.
1: Sí. ¿Está escuchando el maestro?
0: Claro, Pedrito. Yo me recuerdo la trigonometría que nos daba.
1: ¿Trigo no me entra?
0: No, él le explicaba y yo me la aprendí esa vaina. Yo me aprendí. Y el álgebra. Oye, muchachos, sí. Ese hombre. Y geométrica.
1: Seguro que soy Cheche para aclarar.
0: La geometría. Saludos, buenas.
1: El tema de la edad.
4: Yo quiero eso. Que llegue a los 90, como tengo yo, y que pase de ahí.
0: Sí, sí. No, al ritmo que va Ricardito, pasa de ahí.
1: Ya, yo.
0: Saludos, buenas. Tenemos otra llamada.
1: Cheche tiene 94. Cheche, no,
0: 90. Saludos, buenas. Hello.
1: Ahí vamos a ver. Hello, buenos días.
0: Buenas.
1: Bye. Se fue. Dice él que son 90. Lo declararon tardío, Cheche.
0: Mira, a ver, tenemos otra llamada ahí.
1: No.
0: Se cayó. Bueno, pues levántala entonces.
1: Se cayó. Son las 11:31 minutos de la mañana. Mira, aparte de los cambios, yo quiero referirme a algo que no es banal. Yo entiendo que se debe presentar ya a la persona que lanzó las botellas de agua a la pista donde estaba corriendo
0: Marilady
1: Paulino y los demás atletas. No,
0: pero, y ya lo sometían. Está preso el tipo, estaba preso.
1: Sí, pero deben presentarlo.
0: Ajá.
1: Como presentan, y te voy a decir por qué después que atiende esta llamada.
0: Saludos. Buenas.
5: Bueno, buen día, Nelson.
0: Saludos,
5: buen ¿cómo día? ¿Cómo se encuentra todo ese equipo ahí?
0: Todo bien.
5: Te estoy llamando que hay un negocio que no me deja dormir. Uno vio, se cayó una vieja que se movía el zinc, pensaba que estaba temblando la tierra.
0: Ah.
5: Creo que tuve que investigar esto aquí.
0: ¿A dónde es?
5: En el Mosquitero. Aquí en Boruco, calle principal.
0: Ah, pero el Mosquitero es un negocio que hay allá cerca de la sabana de Boruco.
1: ¿El Mosquitero?
0: Sí.
5: Sí, no deja dormir, unos viejos están enfermos aquí.
0: Atención COA, atención policía.
5: Consigue el número de COA.
1: Okay. El supernene no del COA. Mario.
0: Creo.
1: Miguel Marrero.
0: Yo creo. Está William Padilla dirigiendo.
1: Ya,
0: pero la unidad antirruido de la policía también puede acudir a eso. El Mosquitero.
1: ¿Qué es el Mosquitero?
0: El Mosquitero era un negocio. O es un negocio. Porque eso es por temporada.
1: Mm.
0: Es un negocio de venta de bebidas alcohólicas y algunas otras hierbas aromáticas.
1: Que está en un sector donde hay gente.
0: Estaba a las afueras de la comunidad de Boruco. Era parte de Boruco, pero a las afueras. Eso es que de entre Batey Amina y Boruco. Pero un negocio, o era un negocio, no sé ahora, era un negocio, ¿me entiendes? Donde iban muchas damas, simpáticas damitas.
1: Cariñosas.
0: Sí, y ahí hay una finca de arroz y predios agrícolas.
1: Ah, entonces, pero usted conoce muy bien.
0: Entonces, ya. Claro, viejo, y claro que tengo que conocerlo.
1: ¿Tú eres cliente de ella?
0: No, nunca he entrado para que tú sepas.
1: ¿Y cómo conoces esos detalles?
0: Porque así, yo me desplazo por mi provincia. Para poder tener la moral de decir las cosas, tengo que conocer.
1: Y entrar, tomarse una cerveza.
0: No, si tú esperas que nunca he entrado ahí. Ahora, Mosquitero era porque desde que llegaba a las 5 de la tarde, a las 5 de la tarde, había que estar más atento a matar los mosquitos que a cualquier otra cosa. Pero, así se le ha bautizado. Ojalá y que esta denuncia que hace el ciudadano de que haya un establecimiento comercial que los fines de semana, digo que por ahí hay poca supervisión y los pocos policías que hay en esos destacamentos, especialmente Guatapanal, Ámina, quizá por la amplitud de los terrenos, quizá el área que le corresponde, no le da el tiempo para Virgen de la Altagracia. Aquí se escucha igualito todo. Sí. Dice Pedro Celestino Rodríguez, Pedrito, que el jueves, de que el Club de Leones Mao le entregó las botas y el juego de mangueras al cuerpo de bomberos. Sí, profesor. Dice Ángel Bobadilla, que si a Daniel Brito lo desvincularon del programa. No, él no está desvinculado, solo que Daniel viene cuando le da la gana. Otras informaciones.
1: Mira, yo quería, antes que tú entres, lo que estaba diciendo y antes de la llamada,
0: uh-huh.
1: debe presentarse a esa persona. Es un hecho que hay que repudiarlo, que no puede repetirse. Pudo provocar una lesión, no solo a Marileide, a cualquiera de los atletas.
0: A cualquier atleta.
1: Porque pisar una botella a esa velocidad,
0: sí,
1: es un puede ser terrible, y eso no se puede ver como gracia. Él puede alegar que una emoción, pero que no, no, no hay emoción que justifique. Fueron dos botellas de agua. Ojalá que eso no quede así, en que lanzaron la botella y ya pasó.
0: No, no, no, el tipo incluso le conocía medida de coerción a ese cosa. La otra, ya que tú te metiste al área deportiva, el equipo dominicano del sub-20, el sub-12, que fue a la Serie del Caribe Kid, estaba invicto, compadre. Esos muchachitos, bueno, de ese, sí. De cuatro juegos ganaron tres por nocao.
1: Vi un relajo que hizo Trompo Loco ahí con ellos, con un cuadrangular, sí, de uno.
0: Pero, desgraciadamente, ayer cayeron ante México Verde. México Verde se impuso a la República Dominicana, 11 carreras por 9. Y en este caso quedamos subcampeones.
1: ¿Y tuviste lo de Joshua Baez?
0: Ah, Joshua Baez, que es otro fenómeno.
1: Sí.
0: Que implantó un récord mundial.
1: Difícil de romper.
0: Dar tres jonrones en su debut.
1: Sí, difícil de romper porque...
0: En tres turnos consecutivos.
1: Sí, porque debutar con un cuadrangular, sí, y hasta
0: dos
1: se ve casi normal.
0: No,
1: porque,
0: no.
1: Porque estaba ahí.
0: Él estaba, cuando él conectó el segundo, él entró al club de los debutantes con dos jonrones.
1: Exacto.
0: ¿Verdad? Pero al dar el tercero, se convierte en el único pelotero de toda la historia de las Grandes Ligas en colocar tres cuadrangulares el día de su debut en Grandes Ligas.
1: Sí, me dio mucha pena porque vi una nota de que él hubiese querido que su padre hiciera acto de presencia, pero lamentablemente falleció. Este niño nació en Boston y los padres chiquititos...
0: Que son dominicanos los padres.
1: Sí, decidieron regresar aquí a República Dominicana. Aquí vivió hasta los 11 años. Aquí fue que nació el amor de él por el béisbol y ya luego regresaron. Pero oye, no solo buen atleta, es tremendo estudiante, sí, también, pero cuadro de honor.
0: Pero para que tú veas las cosas de la vida, a ese individuo no lo conocía nadie hasta que dio esos tres honrones. Sí. Nadie lo conocía.
1: Y si debuta y se va de 5-0 como lo hizo al día siguiente, nadie lo conoce.
0: Nadie lo conoce, pero ya él tiene una impronta.
1: Sí, no, o sea, ya.
0: Tres cuadrangulares en un juego, el día de su debut y de manera consecutiva.
1: Y hay que darle oportunidad.
0: No, no, claro.
1: Ahora.
0: Claro.
1: De verdad que me sentí muy contento.
0: Fue algo emocionante. Eso creo que pasó el sábado. Fue esa hazaña.
1: Muy, muy difícil de romper ese récord. Ya los dominicanos tenemos dos récords difíciles. Ese y el de Fernando Tatis, de los dos cuadrangulares en el mismo inning.
0: Y con la base llena.
1: Con las bases llenas.
0: Ese no lo rompe nadie.
1: Y al mismo lanzador, eso no lo rompe nadie porque ya hay ciertas reglas y ciertas medidas y cierto cuidado. O sea que los dominicanos tenemos dos récords muy bastante difícil de romper.
0: No, y el récord de Pedro Martínez, el récord de Ponchi.
1: Pero, bueno.
0: Hay que esperar, ¿sabes? Hay que esperar. Porque, nadie pensaba que ese récord de Joshua, el que él implantó, nadie pensaba que él iba a romper eso.
1: Bueno, el de Joshua queda como la duda de que puede ser. Ahora, el de Fernando Tatis sí es muy difícil.
0: Ese es difícil. Ese es difícil. Sí, por las nuevas reglas que hay ahora, el tiempo que se le está dando al pelotero, son 10 segundos desde que un bateador se encajona, el lanzador tiene 10 segundos para...
1: Y que a ningún lanzador lo van a dejar lanzar tanto. Porque era un juego que no tenía la importancia del lugar, pero ya no es verdad que lo van a dejar lanzar tanto.
0: No, es así. Me río, pero no es fácil. Saludos, Bertico Simé. Juan Félix Gil, saludos, se acaba de integrar. Roberto Bonilla, ¿tú sabes quién es Roberto Bonilla?
1: Los Bonillas son muchos.
0: Roberto Bonilla no es nada más y nada menos que el administrador de los bienes de Antonio Sarante. ¿Tú sabes quién es Antonio Sarante? El papá,
1: claro.
0: El papá de Andrés y de
1: que
0: y de
1: siempre Roberto. Pensé que Sarante era un apellido.
0: No, no, no.
1: Siempre lo pensé. Ah, papá del Mello Sarante.
0: Sí.
1: Familia distinguida, querida, respetada.
0: Sí, una familia. Aquí. No, y familia de educadores.
1: Sí. Bueno, Antonio Sarante fue reconocido por el ayuntamiento como hijo meritorio de
0: Mar. Meritorio, sí. No, una familia de mucho respeto. como hay muchas familias en nuestro querido pueblo. Saludo Félix Joel Almonte, que también se conecta a la transmisión de Hablando Claro Radio. Vamos a recibir esa llamadita. Saludo, buenas.
6: Nelson.
0: Saludo.
6: Soy yo, Víctor. Soy yo, Víctor, otra vez.
0: Adelante.
6: Yo quiero recordar algo que tú no lo has hablado ahí.
0: Ajá.
6: Yo no soy beisbolista. A mí el beisbol no me gusta ni para coger impulso.
0: Ajá.
6: Pero hay algo que sucedió el sábado.
0: Sí.
6: Hay un muchachito de la comunidad de Villa Sombrero, donde yo vengo.
0: Sí.
6: Villa Sombrero Baní.
0: Ajá.
6: Y él arrasó en una cosa que le dicen en la Triple A. Él fue el mejor en todos los sentidos de la palabra. Pues, él pertenecía a una liga que le dicen los Cardenales de San Luis.
0: Sí.
6: Y iba a debutar este sábado en los Cardenales de San Luis. Pues ese muchachito, hijo de una amiga mía, déjame decirte que tuvo 3 turnos al bate y tuvo 3 honrones. No sé si tú le diste eso a la prensa o lo viste en la televisión.
0: De eso es que estamos hablando justamente.
6: De Joshua Baldwin.
0: Baez.
1: Claro,
0: sí.
1: Claro que sí.
0: Que
6: ese niño oriundo de Villa Sombrero Baní, Nelson.
0: Él nació en Boston. Y fue llevado.
6: Su papá y su mamá son del Sombrero de Baní, pero nació aquí en Boston.
1: Sí. No, exacto, él nació allá.
0: Él nació en Boston, fue traído a la República Dominicana y a la edad de 11 años fue llevado otra vez hacia Estados Unidos. Pero ya aquí.
6: Es correcto.
0: Aquí él había desarrollado sus dotes beisbolísticos. Y se dice que también es un muchacho muy aplicado en los estudios, pero que a nivel de pelota de Triple A había también apaleado a todos los piches.
6: Gracias, Nelson. Te sigo escuchando a distancia entonces, porque siga debatiendo. Ok, gracias.
0: Sí, okay. Gracias a usted, don Víctor.
1: Sí, es que hay que ser honesto, porque uno, cuando hay cosas así, uno le gustaría atribuirse, decir, es dominicano, pero no es dominicano.
0: Bueno, es de origen dominicano.
1: Sí.
0: Porque yo te voy a decir algo, el queche de los Yankees.
1: Gary Sánchez.
0: No, sí. Gary Sánchez hace tiempo que dejó de jugar con los Yankees, creo que está jugando con Milwaukee ahora, con los cerveceros. El queche, coño, ahora se me fue el nombre de él. Si alguien me lo recuerda, él es norteamericano y su abuelo era dominicano y él jugó con República Dominicana y se le otorgó la nacionalidad dominicana y él jugó en el Clásico Mundial con Austin Wells. Entonces nos llenamos, coño, a nosotros nos llenó de orgullo que un tipo que no tiene vínculo con la República, y más, ni siquiera español sabe hablar, nos representó en el Clásico Mundial.
1: Sí, pero hay que ser honesto, Nelson, con eso. No podemos atribuirnos eso. Es hijo de dos dominicanos o de un dominicano, pero no es dominicano.
0: Por aquí fue que empezó a jugar pelota. Sí, y sus padres son de
1: Nelson,
0: aquí.
1: Pero tú eres de donde tú naces, Nelson. No podemos atribuirnos eso. Es el caso de Zoe.
0: No, espérate.
1: La actriz.
0: De Zoe Saldaña.
1: Sí.
0: ¿Qué? ¿Ella es dominicana?
1: ¿Dónde nació ella?
0: Aquí. Zoe Saldaña, si tú no te recuerdas, ella trabajó en una película con Freddy Vera Goico que se llamaba esa película. Coño, ahora la edad mía no me permite.
1: Sí, lo sabemos.
0: Ella trabajó una de sus primeras películas. Perdón, La Maldición del Padre Cardona. Búscala. La protagonista de esa película fue Zoe Saldaña.
1: Oye, Zoe Saldaña nació en Nueva Jersey, en una ciudad que se llama Passaic, donde vive Margaris Hill.
0: Sí, Passaic. Pero ella es dominicana.
1: No, ella es dominicana.
0: Pues
1: ella nació en Passaic, que pertenece a Nueva Jersey. Yo conozco esa ciudad.
0: Pasé al lado de Patterson ahí.
1: Sí, mismo. Ahí fue que ella nació.
0: Vamos a tomar
1: esa. Lo que pasa es que nos atribuimos cuando son destacados, no son de aquí.
0: Pero
1: no.
0: Felipe, que corrió, no es dominicano. ¿Eh? Saludos, bueno.
7: Pregúntame que soy Juli Pie.
0: Cállate.
7: Y el ancianito de Félix Cundé dominicano. Este moreno, que no está bien de juicio, porque él no está bien de la cabeza, quiere denotar a los dominicanos.
0: Sí.
7: Hace rato que estamos teniendo y viendo que tú tienes algo contra los dominicanos, porque viviste 3 días ya Sí. ¿Ya se cree que no es dominicano?
0: No, no, él duró como tres años.
1: ¿Quién llamada de Rafael?
7: Tres días.
1: No, espérate. Vamos a aclarar. Esto no es relajo. Vamos a aclarar. Cuando ocurre, cuando alguien se destaca así, uno quisiera.
7: Dominicano.
1: Y uno se siente bien de decir, no, ese de Mao, por ejemplo.
7: ¿Y Felizán, sí, que es dominicano?
1: No, espérate. Vamos por partes. Este niño, Joshua Báez, este niño.
7: Hijo, de origen dominicano.
1: Exactamente. Padre Manilejo, pues no vengan a decirme que él es dominicano, porque no es verdad. No vengan Nelson a decirme que Soe Saldaña. Oye, sí. que Soe Saldaña en aquel premio mencionó a la República Dominicana.
0: Escúchame, Rafael. Escucha. La modalidad de ser dominicano no es por el jus sanguinis.
7: Sí.
0: Correcto.
7: Sí,
0: entonces, Joshua, hijo de padres dominicanos, es dominicano.
1: Ya.
0: Soe Saldaña.
1: No, padres dominicanos, pero no es dominicano.
0: Viejo, pero la constitución que lo dice.
1: Porque no nació aquí. No,
0: hermano, es por jus sanguinis. Si fuera por jus soli, todos los haitianos que están aquí, ahora, que han nacido aquí,
1: son dominicanos. Cuando realice los trámites y adquiera esta nacionalidad,
0: él es dominicano. No. Pero este hombre del cojo,
1: eso no es. Porque cuando tú buscas su acta de nacimiento y sus datos.
0: Nació en Boston.
1: Sí. No, en el caso de este, de nació en Pasey. Digo, eso es alianza. Él nació en Boston.
0: Ajá.
1: El pelotero nació en Boston.
0: ¿Y hijo de quién eso es?
1: De dominicano.
0: Por lo tanto, entonces la constitución dominicana dice que la condición de dominicano, aparte de tú,
1: Nelson,
0: tener el territorio tiene que tener la sangre.
1: Pero una cosa es eso, y otra cosa que yo diga por aquí, no, la dominicana Soe Saldaña, no es dominicana, la norteamericana.
0: Está bien, tú lo que quieres es cerrarle la vida
1: a
0: todo el mundo.
1: Viene con esos méritos y con esas cosas. Mira qué noticia tan lamentable, para que tú veas lo que es la vida. Y tenemos que agarrarnos de Dios.
0: Mira, dice Juan Félix Gil, ¿tú sabes quién es Juan Félix Gil?
1: No.
0: ¿Tú no sabes quién es Juan Félix Gil?
1: No, pero
0: es verdad que este tigre duró tres días en Nueva York, ya se lo olvidó todo el mundo aquí. No, Juan Félix Gil te dice, Miguel de Jesús, distinguido, oiga bien, distinguido Miguel de Jesús. El dominicano nace donde le plazca y tiene su orgullo y nacionalidad.
1: Eso es un decir.
0: Es verdad.
1: El dominicano nace donde le da la gana, eso es un decir.
0: Saludos, buenas.
1: Tenemos una línea aquí.
8: Nelson, mira, yo quiero hacer una aclaración a de Jesús. Sí. Jesús está en su razón lo que está diciendo. Porque él vivió aquí y yo que vivo aquí, en parte, él tiene razón lo que está diciendo. Mira por qué, Nelson.
1: Gracias.
8: Ese muchacho, yo puedo decir que es dominicano. Porque él viaja todos los años a República Dominicana. Pero en el caso de David Ortiz, escuchen bien esto, David Ortiz, aquel que jugó en Boston, llamaba Manny, no me acuerdo, Manny, qué sé yo qué.
0: Manny Ramírez.
8: Y Ramírez. Otro, y Ramírez. Y el otro, ¿cómo que se llama?
0: Pedro Martín.
8: Que ganó mucho dinero.
0: Pedro Martín.
8: Alex
0: Rodríguez.
8: Eso tres, escucha bien eso, para dirigirme lo que está diciendo el señor de Jesús.
0: Sí.
8: Alex Rodríguez, el Manny ese y David Ortiz. Tienen razón, porque ese muchacho, los papás, por ejemplo, el caso de David Ortiz, es de San Juan de la Maguana, pero el papá nunca le enseñó a su hijo que él es de San Juan de la Maguana. El papá de Ale Rodríguez, él es San Juan de la Maguana, pero nunca le enseñó a su hijo las raíces de donde él vino. Y así sucesivamente, ¿cuál es esto que me falta? Manny Ramírez.
0: Manny Ramírez
8: tiene la familia de Baní. Pero de Baní se fueron a vivir a la capital. De la capital se fueron para Boston, pero más nunca le dieron el camino al pobre muchacho. Entonces, así hay muchos dominicanos. De Mao, aquí hay un montón en Boston. ¿Qué más nunca los nietos de la República Dominicana? Los papás y el abuelo y los hijos no le vinieron el camino a los nietos ir allá a Babel de Mao.
0: Así es.
8: Entonces, eso, como dice de Jesús, tiene razón, pero no. Ese muchacho de Sombrero, porque todas las vacaciones iba para Sombrero. O sea, el caso del Bandilejo, el moreno ese, que es pelotero, no me recuerdo cómo se llama ahora, que tiene un niño que está en Canadá.
0: ¿Cómo? Ramírez.
1: No. Él dice Vladimir Guerrero.
8: Guerrero, escúchame, porque yo no soy muy amigo de la pelota.
1: No, pero Guerrero. Guerrero no es de Baní, Guerrero es de Nizao.
0: Ajá, Nizao.
8: ¿Y a qué pertenece Nizao?
1: No, espérate. Espérate, vamos por partes. Si tú eres de Esperanza, tú no eres de Mao, tú eres de Esperanza. Si tú eres de Laguna Salada, tú no eres de Mao, tú eres de Laguna Salada. La provincia se llama Valverde.
8: Pertenece a la provincia, pertenece a la provincia.
1: ¿Cuál? La provincia de Manicaragua.
8: Tiene razón, le doy toda la razón, le doy toda la razón. Sí, pertenece a la provincia de Peravia.
0: Te están ganando el título de este tigre.
8: Escuchen esto, porque esto yo puedo hablar y tengo propiedad para decir. Hoy en día, Nelson, a la mayoría de los muchachos que han llegado a grandes ligas y triunfaron, la CIA de los Estados Unidos lo ha agarrado y lo ha dejado que todos se queden viviendo en Estados Unidos. Hay un muchachito de Jaigón Pueblo Nuevo, Rafael Belial, señores. Sí. Ese muchacho era un ídolo de Valverde, de la provincia de Valverde, pero él prefirió quedarse en Boca de Ratón, de ahí de la Florida. O sea, él se olvidó que sus hijos vayan allá a Jaigón Pueblo Nuevo, a Valverde Mao. Y así hay muchos dominicanos equivocados. Oye, mira la palabra, equivocados. Usted va a decir que Marcos Rubius es hispano, mierda. Ese es más jorrita que Jorge Washington. Ahí lo dejo.
0: Gracias.
8: Lo sigo escuchando.
0: Y el mismo caso de Manny Ramírez, que tiene un hijo. Manny Ramírez tiene un hijo, un gran jugador, y en el Clásico Mundial prefirió representar a Brasil.
1: Ya estaba en su derecho.
0: Sí, porque su mamá es brasileña.
1: Mira,
0: pero el papá es dominicano.
1: Debo aclararle a Tony y a Nelson que Baní es el municipio capital principal de la provincia de Peravia.
0: Sí.
1: Entonces,
0: Nizao
1: es otro municipio, por lo cual un municipio no pertenece a otro municipio. Nizao no pertenece a Baní, sino a la provincia de Peravia.
0: Saludos a Gilberto Núñez Madera, que se conecta ahí también en la transmisión. Mire, señor de Jesús.
1: No me hagas discutir, que yo quiero estar en paz.
0: Pero aquí es el que vino peleando.
1: Yo vengo, no, ustedes hacen que yo me acelere.
0: Sí, es verdad.
1: Rafael Vargas por un lado, tú a veces. Gracias a Dios que Víctor.
0: Pero mire, yo porque no puedo decir lo que este señor dice.
1: Víctor, te quiero. Debería venir aquí a hacer el programa conmigo.
0: Este señor, hay que. ¿Quién? ¿Quién? Ahí estaba diciendo que él estaba parado frente a tu casa, esperando que tú le pasaras la cena y que tú nunca le llegaste con la cena.
1: Ah, no, yo paso en la bicicleta por ahí y siempre digo, ¡Tony! A veces lo veo en la galería cuando es de tarde, por la mañana no lo veo.
0: Sí, sí. Mire, señores, ya en la parte final del programa, yo no sé, yo me escucho como ñato en este, con este.
7: Sí, está sonando mal.
1: ¿Eh?
0: Sí, me oigo ñato.
7: Como si estuviera saliendo por el teléfono.
0: Sí, sí, como si estuviera ñato, me siento.
1: No es culpa mía, yo no soy equipo.
0: No. No, pero
1: no, porque cuando vine a ver la culpa es mía.
7: No, es para
1: que puede
7: correr.
1: Estaba punchando ayer aquí.
0: ¿Ayer todavía?
1: Sí, estaban punchando.
0: El sábado era que estábamos.
1: No, el sábado, es verdad que nos vimos.
0: El sábado, sí.
1: Sí.
0: Bueno, señores, en la parte final del programa, que ya nos vamos casi, que estábamos esperando a Daniel, porque salió, yo te decía, la última encuesta de hace media. Sí, hace media. En donde destaca en esa medición, Miguel de Jesús, que 7 de cada 10 dominicanos ven positiva la promulgación del nuevo Código Penal Dominicano. Lo que contradice, eso no lo digo yo, señores, eso lo dice la firma encuestadora hace media. Aquí está. Que por cierto, traje la imprimí para eso. 7 de cada 10 dominicanos estiman correcta la decisión del nuevo Código Penal actualizado. Lo que representa un 75.6% de que es muy importante que el país cuente con un Código Penal actualizado, lo que refleja una demanda ciudadana sostenida por la modernización del sistema de justicia.
1: Ya nos vamos. Mañana lo comentamos.

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4: Muy buenos días, hoy estamos aquí en la feria, en lo que es una disposición de nuestro excelentísimo señor presidente Luis Abinader, gestionado por nuestra distinguida gobernadora Marta Collado, lo que son las bodegas populares. Estamos aquí en este importantísimo sector de la 300 y donde vemos una gran asistencia de los ciudadanos y ciudadanas comprando productos a muy bajo precio para de esta manera nosotros llegar con precios más justos a los más necesitados. Agradecido de nuestro presidente Luis Abinader, que siempre tiene pendiente a los más humildes, a los más necesitados, y me siento bien porque viendo tantas ciudadanos y ciudadanas que vienen a 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más necesitados tengan acceso a lo que es la canasta básica ante la gran crisis mundial que nos está afectando. El presidente de la República lleva facilidades a nuestra población.
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Bien, saludos señores, buen provecho, bienvenidas todos y todos a este Bajando Líneas Radio. Aquí estamos con el mejor de los deseos de compartir con ustedes este programa y que las cosas pues surjan las informaciones. Estaremos hoy conversando con los directivos de Adobanano. Estamos a la espera del señor Gil Blas Martínez y también del ingeniero Martín Eduardo Peña, con quien vamos a conversar de bananos, de dimensión, de los últimos acuerdos que ha llegado la Asociación de Bananeros Unidos de Banano, con migración, vamos a hablar de las ayudas, vamos a hablar de muchos temas importantes que de seguro ustedes y nosotros pues estamos deseosos de conocer, de que ellos nos informen y nos digan cómo anda la situación. Mientras tanto, recuerden que estamos de forma diferida por la Necia FM. Ahí está nuestro hermano Luigi. También estamos por Wildami Quiñones, canal 18, 5 de la tarde. También nos pueden ver en Sony Visión, canal 14. Ahí está Sony Polanco, don Edward Espinal Huáscar, que nos ponen en antena. Y nuestra casa matriz, canal de Full HD. Y lógicamente desde acá, desde línea 106.7 FM, con una cobertura efectiva de toda la región noroeste. Gracias a Ángel Bobadilla, que ya se conecta. Miren, ayer comenzaron a ver los cambios, aunque algunos quieren más cambios, quieren otras dimensiones, pero el gobierno, tal y como lo habíamos predicho, está en la obligación de relanzar el proyecto presidencial, porque

Bisonó, el cual viene de una experiencia muy interesante con el Partido Reformista y los gobiernos del presidente Balaguer, y ahora con esta alianza con el presidente Luis Abinader, pues Ito Bisonó, que ha ocupado importantes carteras. Yo le decía a la gente, no es tema de cartera política como botín de guerra, no. Es un tema administrativo, y Ito Bisonó, donde quiera que ha estado, ha demostrado tener un dominio y un control de las cosas. Esperamos buenas relaciones exteriores, a pesar que el canciller saliente Roberto hizo buen trabajo ahí, tal y como él mismo expresa, se va con la satisfacción de haber ejecutado un buen trabajo. Gianluis Rodríguez, director ejecutivo de Autoridad Portuaria Dominicana, APRODOM, ahora ministro de Hábitat y Edificaciones, que era el puesto que tenía Bisonó. Gianluis Rodríguez, que viene, verdad, de hacer un buen trabajo también en la Autoridad Portuaria, ahora lo vamos a ver en el Ministerio de la Vivienda, y esto es muy importante porque este ministerio impacta directamente en función social con las acciones del gobierno. Por ejemplo, esperamos esta tarde visitar, estamos haciendo los aprestos para visitar el área donde hubo un fuego aquí en Mao, detrás del cementerio, y pueda llegar la mano amiga del Estado Dominicano a través de la gobernadora doña Marta Collado a esa familia que lo perdió todo. Ahí estará Gianluis Rodríguez en ese ministerio. El ex general Juan Manuel Méndez García, director del Centro de Operaciones de Emergencia COE, ahora pasa a ser director ejecutivo del Intran. Bueno, el director, el general, el ex general Méndez García, Juan Manuel Méndez García, quien viene a hacer una labor encomiable, una labor titánica en el COE, con una coordinación en los eventos que mereció la admiración de mucha gente, inclusive de forma internacional. El general pasa al Intran. Yo espero que también en esta posición el general Méndez, como es de esperar, demuestre toda su capacidad administrativa. El Intran, un organismo que tiene que ver con el ordenamiento vial. Entonces, todo esto tiene que darse aquí para que exista en la República Dominicana, más ahora que el parque vehicular ha ido en aumento. Esperamos una eficiente labor del general Juan Manuel Méndez García. A propósito del Intran, señores, creo que está en mal estado el motorista que chocaron ahí frente a los Chinos Nuevos. Los Chinos Nuevos, que por presión social el Intran ordenó, atención al director del Intran provincial, el ingeniero Marino Almonte, que provocaron la presión social, que quitaran los reductores que estaban frente a los chinos. Ciertamente, a mí se me dañó una goma. Hay que reconocer esa parte, pero la vida humana es más importante. Y hoy, un norestano, y espero en Dios que no haya muerto, lo repito, espero en Dios que esté vivo, que siga luchando por su vida. Esta mañana estábamos en el hospital Luis L. Bogar y recogíamos información. Una parte decía que había fallecido, ojalá nos llame a alguien y nos confirme de que no ha muerto, por el tema de haber quitado los reductores frente a los chinos. Ahora, ¿quién responde? ¿Quién responde a esa familia, a ese accidentado? ¿Quién responde? Ya veremos en el transcurso de los días qué va a pasar. Víctor Pichardo Custodio se desempeñaba como director ejecutivo del Departamento Aeroportuario, pasa en lo sucesivo a ser cónsul general de la República Dominicana en Mayagüez, Puerto Rico.

0: También Kenia Xiomara Guante Valdés. Kenia Xiomara Guante Valdés, viceministra de Innovación, Transparencia y Atención Ciudadana del Ministerio Administrativo de la Presidencia, pasa a ser directora del INAIPI. Esperamos una labor eficiente con el INAIPI, que todo lo que tiene que corresponderle con la alimentación de esas escuelas, con esas chauchas que deben de llegar a tiempo, cocinadas de forma muy, pero muy buena, para que los niños puedan, pues, comérsela. Edwin R. Olivares Luciano, subdirector de operativo del COE, ahora pasa a ser director de operaciones de emergencia COE. Este señor conoce al dedillo esta posición, ya que fue su director operacional. Sale Josefina Castillo Rodríguez, Julio Peña Guzmán y Mariana Tavares de Santo como subdirectora, Julio Peña Guzmán como representante. Son las personas, ¿verdad?, que están hasta el momento en la palestra pública. Tal y como apuntaba don Nelson María Mercado, la encuesta CDMedia califica como de muy buena la aceptación que ha tenido el gobierno con la promulgación de este nuevo Código Procesal Penal, porque realmente la población quiere sentirse representada. Por ejemplo, yo escuchaba esta mañana que alguien mendigaba algunos sueldos. Yo quisiera saber si lo puedo someter a la justicia por difamación e injuria, porque tengo un solo sueldo, que es el del Ministerio de Agricultura, al cual devengo, no como otros que lamentablemente cobran sin trabajar en el Estado Dominicano. Y lo único que hacen es llamar a programas para detractar primero al presidente, a su partido y a sus compañeros de partido, hablar mal de él. Yo entiendo que eso sí es una labor indigna, una labor que hay que revisar de estos politiqueros que solamente sirven para cobrar botellas, botellas, sin justificar el salario. Hubo uno ahí que llegó el día pasado a las oficinas de salud pública y tuvo que salir alguien a decirle: tú no eres grato aquí. Caramba, tenemos que llegar a ese extremo, ¿verdad? Y después se quejan que los cancelan de los lugares por vagabundos, por indeseables y antisociales, que es lo que regularmente son. Dice Ángel Bobadilla: hay un comunicador que debe estar contento con ese y otras acciones que pasen frente a esa tienda, porque lo colocó, oiga esto, porque le cogió con los reductores hasta que lo quitaron, es cierto. Yo no sé por qué algunos en la comunicación llevan este punto a lo personal, de forma política, lógicamente. Le agarró ahí, como estaba involucrado el alcaide o la sindicatura, no el alcaide, no vamos a personalizar esto. Agarraron hoy hasta que no lo quitaron los reductores, perdón, no le dieron tregua. Ellos hicieron injerencia con el director del Intran, este, sin investigar, sin hacer mancuerna con las autoridades como le corresponde, como director de un departamento afín al gobierno. Tenía que haber hecho mancuerna con el gobierno, no llevarse de decisiones populares ni populistas, que único quererse congraciar con un ala que jamás en la vida le va a responder políticamente. Quitaron los reductores y ahora tenemos el accidente encima. ¿Quién va a responder por esta situación? Esta es la parte más neurálgica que a mí me molesta. ¿Quién va a responder a ese ciudadano que, repito, no sé si perdió la vida? Esta mañana en el hospital Luis El Bogar, donde estuvimos asistiendo a la rueda de prensa del doctor Ramón Rodríguez, se hablaba de la muerte de este ciudadano. No sé hasta dónde esto sea verídico. Pero, ¿quién responde por amor de Jesucristo? ¿Quién responde? Que es la parte más neurálgica que me llena a mí a tomar decisiones. Miren, yo quiero poner aquí, esta mañana tuvimos, aparentemente la gente de Dobanano no va a asistir, lo hemos estado llamando, Martín Eduardo ha estado comentando, pero quisiera colocar, con el permiso de ustedes, la rueda de prensa. Recuerden que había un llamado a paro que allí habían hecho los médicos. Ya había un llamado a paro, que quiero ver si encuentro por acá, el escrito, bueno, aquí está, de la Asociación Médica, dice A, Comité de Ética Médica, Opinión Pública. Me dice que días recientes, a través de palabras, plataformas digitales y escenarios de información profesional, ellos acusan a Ramón de hacer algunas acusaciones de forma ya personal a algunos médicos y al gremio. El doctor Ramón Rodríguez esta mañana comenzó su rueda de prensa con estas palabras. Vamos a ver. Este no es, es este el primero.
1: Muy buenos días. El Servicio Regional de Salud Cibao Noroeste, en el día de hoy, desde aquí del Hospital Luis L. Bogar, conjuntamente con nuestros directores de los cuatro hospitales de la provincia de Valverde, hemos convocado a la prensa local y nacional para informar a la población con relación a un llamado a paro para el día 26 por el Colegio Médico Filial Valverde. De antemano, primero, comenzamos diciendo que siempre hemos estado dialogando. Todavía el jueves pasado estábamos juntos en el Hospital Municipal de Esperanza, socializando con nuestros médicos algunas situaciones. O sea, nosotros siempre hemos estado abiertos al diálogo y seguimos abiertos a seguir dialogando. En cuanto a la demanda del Colegio Médico Filial Valverde, son demandas en las cuales nosotros estamos trabajando. Por ejemplo, y ya tenemos la autorización de nuestro director ejecutivo del Servicio Nacional de Salud, el doctor Julio Landón, hemos ubicado e identificado un espacio para nosotros construir una unidad de cuidado intensivo en la maternidad José Francisco Peña Gómez. De antemano, podemos decirle al Colegio Médico que ya tenemos la autorización. En lo que a la falta de personal se refiere, toda la sociedad de Valverde, incluyendo el Colegio Médico Dominicano Filial Valverde, tiene la autorización del director del Servicio Nacional de Salud para que nos entreguen expedientes de los especialistas que necesitamos, a sabiendas que tienen que ser médicos que se comprometan a venir a trabajar a nuestros hospitales. Y quiero que la sociedad interprete qué queremos decir. No es entregarnos un expediente, sino que ese médico esté en la disposición de venir a laborar en nuestros hospitales. O sea que son demandas que también nosotros le estamos dando respuesta. Con relación a la extensión, que es para nuestra sociedad algo importantísimo, el fortalecimiento de la atención primaria, donde se extiende el horario hasta las 7 de la noche. Quiero que la población sepa que eso solamente se está realizando donde tenemos personal suficiente. Donde no lo tenemos, el doctor mandó hacer un levantamiento para nombrar ese personal. Donde no tenemos personal suficiente, sigue igual hasta las 4 de la tarde. El cumplimiento por parte de nuestros médicos de 4 horas diarias, que está establecido y acordado por el Servicio Nacional de Salud y el Colegio Médico Dominicano, es un compromiso de todos y que realmente se debe cumplir. Por tal razón, algo fundamental que ha creado algunas situaciones y por eso hemos estado socializando directamente con nuestros médicos, conjuntamente con el Colegio Médico Dominicano Filial Valverde, los traslados de los pacientes y la población que escuche bien. Si a nosotros nos llega un paciente a Loma de Cabrera y no tenemos la especialidad de ortopedia, el paciente es trasladado donde tenemos el servicio de ortopedia ese día. Algo que es innegociable. Es inaceptable que el Colegio Médico Filial Valverde quiera impedir que un médico que está de servicio no atienda a un ciudadano que en ese momento necesita de la atención. En caso de que sea necesario referirlo a otra región que no sea la nuestra, entonces es responsabilidad de nosotros como regional de salud darle respuesta en ese sentido. Pero nuestros médicos deben evaluar al paciente, hacer las recomendaciones del lugar y nosotros actuar en ese sentido. Por tal razón, esos son los 7 puntos que el Colegio Médico Filial Valverde nos ha planteado a nosotros, y nosotros podemos decirle a ustedes que en los 7 nosotros estamos dando respuesta. Por tal razón llamamos a la reflexión, al entendimiento, y que la institucionalidad tiene que estar por encima de quizás intereses individuales que pueden estar interactuando en este momento.
0: Bueno, esa era la parte de la rueda de prensa. Yo le prometo que más luego lo vamos a escuchar completa. La vamos a colocar, ya que tenemos nuestros invitados por aquí ya, que está con nosotros el ingeniero Martín Eduardo y Gil Blas, que vamos a compartir con ellos informaciones sobre Ado Banano, que son de mucho interés. Señores, muy buenas tardes, bienvenidos acá al espacio.
2: Adelante. Buenas tardes, Rafael Vargas, y cómo no a toda y a todos los amigos que escuchan y te siguen este importante programa.
0: Ingeniero.
3: Buenas tardes, gracias por la invitación, Rafael, de verdad que amerita estar así aquí es con ustedes.
0: Señores, Ado Banano tiene mucho que informar, porque lamentablemente en este tiempo la desinformación también fluye como fluye la información. Ustedes han sido protagonistas de importantes acuerdos para el sector que deben de conocer. Yo voy a dejar que ustedes desarrollen esta parte. ¿Qué conquista? ¿Cómo estamos con Ado Banano en estos momentos?
3: Bien, gracias, de verdad. Fíjate, desde Ado Banano, nosotros recibimos un Ado Banano prácticamente en el aire. Prácticamente en el aire. Hoy en día nosotros nos abocamos a un plan estratégico. Plan estratégico para que a partir de este momento, Ado Banano en 3 años pueda desarrollar programas que van a venir en beneficio de los productores y del sector bananero en conjunto. Hemos desarrollado un modelo de negocio, se llama compra conjuntas, que hemos bajado el costo sustancialmente, porque estamos haciendo importaciones directamente desde Holanda, desde Costa Rica, desde Ecuador, desde China, con los cuales hemos bajado el costo de producción significativamente.
0: Qué bueno.
3: Sí. Entonces son de las cosas que nosotros hemos hecho y estamos haciendo y seguiremos implementando en Ado Banano. Aparte de las capacitaciones que estamos dando a todos nuestros productores, porque una de las cosas que nosotros entendemos que debemos hacer hincapié es en ese tipo de programa que nos hace falta, porque nosotros seguimos siendo, todavía andamos con, cogemos los 5 pesos de la producción, nos lo echamos en los bolsillos y 0 a la plantación. Entonces tenemos que formar nuestros productores y en ese sentido por ahí andamos.
2: Bueno, cabe destacar que ciertamente en la coyuntura actual que tiene la agroindustria del banano son múltiples los retos, y ahí debo entonces acudir a rescatar las informaciones en torno a las ventas de las exportaciones en los últimos 4 años. En el 2021, de acuerdo a las cifras del Banco Central, las exportaciones fueron de 363 millones de dólares y estas han venido reduciéndose en los últimos 3-4 años hasta llegar en el 2025 a 221 millones de dólares. ¿Qué significa esto? Que realmente para volver a ser lo que éramos en el 2021, que creemos que es posible. Esta reducción responde a un conjunto de situaciones que entre ellas destacamos, por ejemplo, el incremento de los costos de producción en más de un 30%, la baja productividad de cajas por tarea. Dígase que si antes éramos 1.5 el promedio, hoy día estamos en 1.2 y hasta menos. ¿Pero y por qué? Bueno, es que el cambio climático nos ha impactado significativamente, y que muchas veces cuando hablamos de cambio climático solo pensamos que es el tema de las lluvias, exceso de inundaciones, el tema de los huracanes, las tormentas. No, está el tema de la temperatura, y aquí hay que destacar que la temperatura ha impactado en dos vertientes. Primero, que en el 2023 hay que decir que fuimos atacados por el ácaro, y el ácaro es una plaga que estaba presente, pero no con daño económico. Y la temperatura propició del incremento de esta plaga. Esto significa que las temperaturas de 37, 38 y 39 grados favorece el desarrollo de esa plaga, que ha impactado a la planta, sumado al hecho de que la planta, lo ideal es que la temperatura sea de 34 grados Celsius. Y al llevar a 37, 38, 39,
0: demasiado,
2: genera un estrés a la planta, que junto con el problema del ácaro hace que produzca un racimo de banano, pero una fruta con la calidad insuficiente como para exportación. Wow. Y eso ha provocado a su vez los reclamos, que a quienes más impacta es al productor.
0: Sí.
2: Entonces, esas variables, entre otras, ha propiciado esta reducción y ha hecho que algunos productores, sobre todo los más pequeños, pues hayan tenido que salir. Pero desde Adobanano creemos y entendemos que es posible revertir esta situación, pero esto implica un esfuerzo amplio de los productores, de los exportadores, y claro está también del gobierno dominicano.
0: Claro.
2: De un acompañamiento que implica una asistencia técnica bastante sistemática, pero también el tema de financiamiento, pero de manera, es todo un proceso, ¿ves?
0: Otro punto que ustedes han llevado como una lucha titánica es el tema de la mano de obra, porque sería injusto venir a decir aquí que ustedes pueden sustituir esto de la noche a la mañana. No es posible, hay una serie de condiciones que no la creó Adobanano, que es un aspecto social con respecto al tema salarial, al tema, si se quiere, de estatus social. Y hemos tenido que echarle mano a una mano de obra que es irregular, por el tema que tú lo puedes llevar tranquilo a hacer un proceso, y cuando viene a ver, no hace proceso. Pero entiendo que ustedes han llegado a acuerdos importantes con el gobierno central, entiéndase, migración y todo esto. Háblame un poquito de esto, por favor.
3: Fíjate, realmente nosotros en todos los escenarios hemos estado levantando la bandera y hemos ido al Observatorio de Política Migratoria, estuvimos en el CES, hemos tenido reuniones con el presidente, con el ministro de Defensa, con el vicealmirante Lee Ballester. En todos los escenarios Adobanano ha levantado la bandera, porque realmente nuestro sector es un sector muy especial. Nosotros trabajamos 7 días de la semana, las 52 semanas, sí, del año, tiene que estar pasándole un trabajador la mano a ese racimo. Nosotros lo que entendemos, y se lo hemos dicho al Estado, nosotros necesitamos 15.000 manos de obra, pero están aquí, no hay que salir a buscarla a ningún otro lado. Y nosotros lo que le pedimos es un permiso temporal transitorio, que nada tiene que ver con lesionar nuestra soberanía nacional. Nosotros estamos conteste con las deportaciones, pero las deportaciones deben estar dirigidas a quienes no trabajan.
0: Correcto.
3: Nosotros tenemos unos trabajadores cautivos. Es mala mano de obra, porque no nos entendemos. Eso para nadie es un secreto. Es cara, porque nosotros pagamos por certificaciones. Estamos regidos por certificaciones que todos los años nos hacen 2 auditorías por año. Si encuentran una falla, una falta, de que nosotros no estamos pagando el salario que dice la certificadora, que es mucho más alto que el salario que nos rige la ley.
0: Sí, eso hay que aclararlo. En Panamá se paga más caro, para que usted lo entiendan, que lo que paga normalmente el resto de salarios en la República Dominicana.
3: Así es, así es. Nosotros somos un sector sumamente organizado. Tenemos nuestros trabajadores identificados con un carnet de identificación, valga la aclaración.
0: Qué bueno.
3: Que nos da a nosotros el poder de nosotros decir, tenemos tantos trabajadores cautivos, identificados en una plataforma. Cada vez que nosotros vamos, salimos a hablar, a conversar, a tener reuniones con las autoridades, lo primero que nos exigen es, déjenme ver la data que ustedes tienen. A nosotros nos cogen como punta de lanza para cualquier proyecto, porque es el único de los pocos sectores que está sumamente organizado, dejado banano, es los bananeros. Entonces, en ese sentido, vuelvo y le repito, permiso temporal transitorio, que nada tiene que ver con la soberanía nacional.
0: Atención no lesiona, a los moralistas, ¿eh?
3: No lesiona la soberanía nacional. Si ese trabajador que está conmigo con ese permiso para banano se desvincula de este servidor, yo llamo, lo saco de la plataforma y migración está supuesto a deportarlo seguido. Esa es la temática, no es menos de ahí. Hemos tenido muchas dificultades porque cada vez que se detiene un camión que va para una plantación a un proceso, ese día ese contenedor no sale, no llega al muelle. Y hay que pagar un falso flete. Falso flete porque esa carga no llegó. Entonces, tenemos problemas constantemente. Y vuelvo y te repito, es una mano de obra que tiene que estar los 7 días de la semana, las 52 semanas del año.
0: Así es.
2: Bueno, y destacar realmente que el problema de la mano de obra es un dolor de cabeza para el sector. Esto a sabiendas, y que, o sea, estamos obligados a captar mano de obra extranjera, porque es que todos sabemos, no solamente en banano, sino en la parte agrícola, pecuaria, en la construcción, los dominicanos, pues ya no queremos, la mayoría no quiere trabajar en estas actividades productivas. Y no solamente pasa en República Dominicana, esto pasa en Costa Rica, por decir un ejemplo cercano, donde tienen que ir a trabajar los trabajadores de Nicaragua, porque las condiciones de desarrollo que tiene Costa Rica son mayores que la de Nicaragua. Y entonces nosotros aquí en la isla compartimos con la República de Haití que la situación es que es el país más pobre de todo el continente y hace que... Entonces, de lo que se trata ahora es cómo garantizar la soberanía nacional y la soberanía alimentaria y la seguridad alimentaria, y es el tema del permiso de trabajo temporal, que a su vez nos da garantía para la soberanía nacional, porque de lo que se trata es tener organizado a los que ya están aquí, y el que no está trabajando, como decía Don Gilbert, y que no tiene, bueno, pues hay que deportarlo.
0: Correcto.
2: Entonces nosotros, entonces esos 15,000 trabajadores están ahí.
0: Hay que aclarar que porque sí. En un periódico salió, se pedían 150,000. Son solamente 15,000 trabadores.
2: Es correcto. Situación en el que hace 2 años atrás un periódico de circulación nacional, específicamente el Listín Diario, dio a conocer que el sector necesitaba 250,000. No era 150,000. Y entonces la realidad es que son tan solo
0: 15,000.
2: Y entonces de eso es que se trata. Nosotros apostamos a que se organice esta parte.
0: Hay que apuntar también que ustedes, por ejemplo, yo he visto productores que han colocado los comerciales en plataformas, necesito tantas personas para un deshiervo, para el desige, para el proceso, y no aparece nadie.
3: Sí, pero nosotros acabamos de hacer una publicación donde estábamos poniendo a disposición de la ciudadanía 24,000 plazas de empleo, con todos los beneficios.
0: 24,000
3: plazas de empleo. Porque es para el sector agrícola completo. Nosotros tenemos una coalición de los subsectores agrícolas.
2: Plátano, sí, arroz,
3: donde están al lado de
2: la ganadería.
3: Entonces hicimos esa publicación en conjunto, pidiendo 24,000
0: personas,
3: sí, con todos los beneficios del Estado. Inclusive el presidente nos garantizó a nosotros, que se lo hicimos saber en una reunión que tuvimos, que se le iba a poner como beneficios Bono Gas, Bono Luz y la tarjeta.
0: Ah, Atención.
3: Para esos trabajadores.
0: O sea, que tendrían como beneficios adicionales.
3: Adicionales.
0: Además del salario más alto que se está pagando, sí, que en la parte de Bananera, esos beneficios eso, del gobierno también. Sí,
2: sí, como que es igual que ustedes saben que antes, cuando alguien recibía la tarjeta de Bonolú, sí, Bono, sí, Gas, y conseguía un trabajo, automáticamente se lo quitaban, pero ya no va a ser así.
0: Entonces, estamos garantizando, por lo menos, vamos a hacer un cálculo. Estamos hablando de que se llevan entre 700 a 1000 pesos diarios. Más o menos por ahí anda el sueldo.
3: Sí, por ahí anda.
0: Súmale entonces los 600 pesos de la tarjeta con todos los beneficios, Bono Gas, Bono Luz, lo de la educación y todo lo que hay por ahí. Estamos hablando que un dominicano promedio que acepte esta condición estaría por 1000 y algo de pesos diarios. O sea, es un privilegio en este país.
2: Y se le da el desayuno y el almuerzo.
0: Y el transporte.
2: Y el transporte en otros casos.
3: Y hay algo que hay que señalar también, Rafael. Y es que como nosotros estamos certificados FELTRE, hay una prima que le llega a las asociaciones y le llega a las plantaciones, que van en beneficio de esos, sí, trabajadores también, sí, que son beneficios adicionales, que tú no lo visualizas ahí, pero en un momento dado, usted necesita, la casa suya se le está cayendo, tiene problemas, y ahí van en auxilio suyo.
0: De la reparación de vivienda, claro, inclusive, si vemos la historia, para enfermedades catastróficas se ha aportado, para las escuelas, para
3: la clínica de la vista.
0: Correcto, la clínica de la vista, o sea, para muchas cosas, yo entiendo que es positivo. Y esta situación debería tener el respaldo de la población. Y asimismo yo responsabilizo mucho a los partidos políticos y a las iglesias como parte del dogma social. Son la gente que están llamados a dogmar la población. Esto hay que multiplicar.
2: Mira, y hay que recordar también que los trabajadores vinculados al sector bananero tienen la tesorería de seguridad social.
0: Sí.
2: O sea, reciben el seguro
3: médico
2: y todo lo de la ley se le adiciona al que se vincula en esta actividad productiva. Y aquí aprovecho para destacar también el peso específico y estratégico que tiene para la región noroeste, es recatar la información de que en Valverde y Montecristi se produce el 92% del banano para exportación de República Dominicana.
0: Así es.
2: El restante 7%, 8%, está aquí en la zona de Santiago, por Villa González, y La Canela, Navarrete. Entonces, esta parte tiene un peso específico en la economía, en la dinámica económica de esta región noroeste, y hay que, como norostanos y norostanas, apostar a que esta agroindustria sea sostenible
0: como
2: en el
0: de
2: tiempo. Y nuestra región ya ha desarrollado esa cultura exportadora que 20, 25, 30 años atrás no existía. Entonces,
0: sí,
2: esto hay que seguir potencializándolo, maximizándolo y sobre todo destacar la parte de que República Dominicana, aún siendo un país bastante pequeño, comparándolo con los otros países exportadores, estaba posicionada y continúa posicionada, ya no en el primer lugar, pero sí en el segundo, en lo que son las exportaciones de banano orgánico, con certificación, comercio justo, a nivel global. Entonces, este es un elemento que hay que valorarlo como positivo dentro de las noticias que aparecen negativas por ahí. Tenemos que levantar esa bandera de que, como un elemento que ha de sentirnos orgullosos y orgullosas como norestanos,
0: así es,
2: que tenemos ese liderazgo.
0: Más que eso, yo creo que la población, insisto, la sociedad misma debe comenzar a valorar este punto, porque si vemos los cinturones de miseria, si tomamos el informe del PNUD, por ejemplo, para mencionarte un organismo internacional, y vemos los cinturones de miseria de las ciudades, hay gente que está dando vueltas. No es verdad que un motoconcho te va a dar a ti un motor seguridad. Tienes que salir a una aventura diaria. Súmala a eso el riesgo de los accidentes de tránsito. Sin embargo, el sector bananero te ofrece una protección. Y esta es la parte que quiero significar. El sector está protegiendo a su gente. No solamente al productor, también a los que ingieren de manera directa en esta maravillosa obra que es la exportación de banano.
3: Nosotros estamos exportando ahora mismo alrededor de 300 y algo cajas semanal. 300 mil cajas. Eso significa que está llegando a la banca semanal alrededor de 3.5 a 4 millones de dólares.
0: Excelente.
3: Semanal está llegando a la banca.
0: Y es lo que mueve
3: eso
0: la microeconomía.
3: Circula. Eso es lo que hace que la economía se mueva todas las semanas. Yo le tengo un nombre a ese tipo de ejercicio. Yo digo que la espina dorsal de la economía de la línea noroeste es el banano.
0: Es el banano.
3: Sin banano, la línea noroeste colapsaría y colapsaría parte, la mitad de la isla colapsaría. Y un dato para que los oyentes lo tengan en mente. El norte de Haití, nosotros lo impactamos con las divisas que llegan de República Correcto. Dominicana. Esa es la parte más tranquila, donde hay más paz, donde no existe la pandilla. Y se vive bien en la parte norte de Haití, precisamente porque el banano incide y ayuda a esa parte. Que hay que hacerla resaltar, quieras o no.
0: Claro, eso es importante.
2: Mira, esa dinámica económica que plantea don Blas, de que se mueven casi 3, 4 millones de dólares semanalmente aquí en la región.
0: La famosa microeconomía.
2: Eso no es de ahora, ya hace 25 o 30 años que eso está aconteciendo, de manera tal que eso ha provocado unos cambios en la realidad socioeconómica de esta región. Y en ese sentido quiero destacar es de que si hacemos un ejercicio de cerrar los ojos por 30 segundos, por un minuto, e imaginamos la región noroeste sin el banano,
0: bueno,
2: como se dice por ahí, nos estaríamos comiendo uno con otro. Entonces, es por eso que la invitación va dirigida a que apostemos a que esta industria se recupere y que sea sostenible en el tiempo, de manera tal que usted desde cualquier lugar que se encuentre aquí en esta región noroeste, o como dominicano, como dominicana, hay que apostar a que esto continúe.
0: Mira, como dato importante, yo veía un estudio del PNUD de aquellos años 90 y algo. Yo recuerdo cuando Andrés Van der Hol fue secretario de Estado de Deporte. Asistimos a una conferencia en Montecristi, y lo que bajaba por ese río era desastroso. Mira si la incidencia de bananera es tan grande, que hoy la temática es diferente. Estamos hablando de dureza de agua, que ya ves, hablábamos de tóxicos que no se podían ni nombrar, pero la realidad es que el banano, con sus plantas de tratamiento, con las cosas que ha incidido, ha mejorado la condición. Y si revisamos esos cinturones de miseria, hoy no son los mismos.
2: Y claro, ahí me da la oportunidad de destacar también es que el banano que se produce y exporta desde acá es 85% sí. banano orgánico, y eso tiene una repercusión en cuanto a la parte medioambiental, como tú has dicho, el tema de del agua.
0: ¿Del agua?
2: Como ese río Yaque, de una u otra manera, si bien es cierto, continúa haciendo, tiene altos niveles de contaminación, sin embargo, de una u otra manera, el banano ha contribuido por todos los protocolos que implica manejar
0: sobre todo
2: la gestión de la producción del banano, pues realmente repercute en esa mejoría de la calidad del agua y en otros aspectos desde el punto de vista medioambiental.
0: Bueno, ahora mismo yo he visto algunos estudios de mercado para la instalación, por ejemplo, de empresas que son envasadoras de agua, para ponerte un ejemplo, y las referencias que toman son los bananeros, cuántas fincas, por dónde van a pasar, porque dentro de esas fincas, señora, se consume agua purificada. Sí. Sí. Para casi el 60% de los procesos. Sí. Entonces, incide directamente, como decía Gil Blas, en la economía. Claro. Porque el gomero, el que vende los fritos, el que vende el aceite, el pulpero, hasta el médico, señores, tiene otra condición.
3: Y el proceso es los 7 días de la semana que se está
0: dando.
3: Eso
0: no se para.
3: Entonces, hay algo que yo quisiera destacar, Rafael. Cuando tú hablas de la mano de obra, nosotros apostamos a la dominicanización de la mano de obra agrícola. Tenemos ya varios años tratando el tema, buscando la manera. Por eso cuando te hablé de los beneficios que el presidente dispone, es porque él entiende que sí, que desde Adobanano se están haciendo ingentes esfuerzos para buscar la manera de cómo nosotros depender menos de la mano de obra extranjera. Ayer el ministro y el presidente inauguraron una nueva forma de trabajar la tierra, que es mecanizando parte de la producción. Se va a comenzar con un sector, que va a ser con el sector arrocero. Ya prontamente vienen a la línea noroeste, donde se va a abarcar otros renglones, como es banano, plátano, y así sucesivamente. O sea, no es que nosotros nos hemos dedicado única y exclusivamente y que queremos depender solamente de una mano de obra. Eso no es verdad. Nosotros, todo lo contrario. Si nosotros pudiéramos despegarnos de esa mano de obra, que no es tan eficiente, vuelvo y te repito, y el banano necesita, primeramente, el trabajador que nosotros conquistamos, tenemos que entrenarlo. Entrenarlo, porque no todo puede deflorar un racimo. Y deflorar es quitarle esa florcita, pero es un momento específico del proceso, de la vida del banano, del racimo. O sea, que no es cualquiera que puede, hay que entrenarlo. Entonces, en ese sentido, nosotros apostamos a la dominicanización de la mano de obra agrícola.
0: Así, hay que hablar, ya tenemos el tiempo en radio, es corto, pero quisiera dejar abierta la invitación para que Adobanano con ustedes vuelva y hablemos de los procesos, que conviertan esto, si se quiere, en una especie de escuela, porque entiendo que Adobanano ha sido transformado. Ha sido transformado y lejos de ser, vamos a llamarlo, un negocio puramente y simple, ya vemos que toca aspectos sociales, aspectos determinantes de la economía sobre todo, señores, que es muy importante, y tienen en cuenta al dominicano como eje principal y como punta de lanza del desarrollo. Palabras finales, jóvenes.
2: No, agradecerte, Rafael, por invitarnos y en la mejor disposición.
3: Y que no excuse por llegar tarde.
2: Por llegar tarde, fue un imprevisto ahí de fuerza mayor. El tema es que valoramos mucho esta invitación como Adobanano en el interés de estar en contacto con la región noroeste y más allá, para que se vea el peso específico e importancia de la agroindustria del banano para la región y el país.
0: Así es, y hay que recordar que Adobanano vive ejecutando foros. A los amigos de Adobanano, que también participen de forma educativa, porque lo más interesante es que ustedes han educado a un productor que viene de sembrar y con todo manchado una finca, a mucho un racimo, y vemos ahora otro tipo de productor con más conocimiento. Señores, el tiempo es corto, gracias por escucharnos, comprometidos ustedes a que regresen acá. Vamos a coordinar para que la gente siga recibiendo información de Adobanano. Hasta mañana.
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1: El euro tiene su valor, el dólar también, pero Luis Rafael es el más cotizado.

0: Hola, ¿qué tal mi gente bonita de República Dominicana y el mundo? Ya estamos aquí en línea 106.7, la emisora que escuchan todos. En la hora que te gusta, la hora que te encanta, la hora de Chevo el Brother de la Bachata. En este lunes que contamos a 17 ya, 17 de agosto, año 2026, 809-572-7216. La hora que está acabando, arrasando, la hora de Cheo. Cheo el Brother de la Bachata se presenta este sábado, este mismo sábado, en The Oxia Bar en Villa Isabela. El gran debut más esperado de mi amigo Cheo el Brother de la Bachata. Sonando fuertemente con el éxito La Sirena. El éxito La Sirena. Animación del JJ. Animación que te gusta, animación que limpia tus oídos. ¿Verdad que sí? Una bachata súper pegada. Una bachata que está rozando La Sirena. Una bachata con sentimiento. Una bachata con sentimiento que está rompiendo. Sigo bachateándote. Esta se llama Dos Gallinas. Sonando fuertemente, Cheo el Brother de la Bachata.
1: Mismo Cheo.

0: bonita bachata, romance clandestino. Super pegado, Cheo, el brother de la bachata, super pegado. Márquelo ahora, 809-572-7216. ¿Dónde estará mi amigo el cívico que no me ha llamado? Mi amiga Carmen Espinal, allá en el Bruce de Guayacanes. Y su esposo Colá, siempre en sintonía con el programa. Cheche Jackson Medina, en Laguna Salada, en la curva del Bubulao. De Laguna Salada, ahí está Cheche Jackson Medina, debajo de la mata de almendra. ¿Verdad que sí, Cheche? Debajo de la mata de almendra, escuchando este banquete. El banquete de Cheo, el brother de la bachata, que se presenta este sábado, este mismo sábado, en The Ocean Bar en Villa Isabela. Una fiesta clase A. Una fiesta que todo el mundo está esperando. Este mismo sábado en Villa Isabela, en The Ocean Bar, Cheo, el brother de la bachata. Me gusta, me gusta. Romance clandestino. Le gusta la negra allá en la Colorada. En la Colorada de Inver Puerto Plata. Mi amiga la negra está a todo volumen con el programa. La China en Los Cajuiles. Mi amiguita la China allá en Los Cajuiles. En la calle Colón. En la calle Colón de Los Cajuiles. Ahí está la China escuchando el programa también. Johnny Guira desde Villa Vázquez. No se pierde la animación del JJ. Mi amigazo Johnny Guira desde Villa Vázquez. 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Sigue sonando fuertemente, sonando de esquina a esquina, de bocina en bocina. Un artista que se siente a nivel nacional e internacional. Cheo, el brother de la bachata. Me pidieron esta, me pidieron esta. Se llama ¿Qué importa la edad? ¿Qué importa la edad? ¿Dónde estará mi primo Expedito Monegro? Expedito Seguridad, ¿dónde estará? Que no me ha tirado, no me ha tirado. Expedito Seguridad, Expedito Monegro. Esta se llama ¿Qué importa? Pero ¿qué importa la edad? Sonando Cheo, el brother de la bachata. Un artista clase A con mucha calidad.
1: Robert Crespo, atento a relajo.

0: bonita, bonita bachata, ¿qué importa la edad? Sonando Cheo, Cheo el brother de la bachata. Cheo el brother de la bachata. Tremendo repertorio. Este sábado, este mismo sábado, nos vemos en Villa Isabela, en The Ocean Bar. Llega un artista clase A con mucha calidad. Llega Cheo el brother de la bachata en su gran debut en The Ocean Bar en Villa Isabela. Este mismo sábado 22 se llena porque se llena. The Ocean Bar en Villa Isabela con Cheo el brother de la bachata. Voy para la calle, voy para la calle. Hello, buenas tardes.
1: Buenas tardes, Jota.
0: Adelante, Cívico. Desde Jicome, móntate, Cívico.
1: Esto está caliente, nos estamos quemando aquí.
0: Yo estoy bajo aire aquí en la emisora, estoy bajo aire acondicionado aquí yo.
1: Bendiciones.
0: Amén, amén, igualmente, igualmente. Mucha agua, tírate mucha agua ahí.
1: Ay, sí. Saludos para Julián.
0: Julián Marte, que no se ha reportado.
1: Ceferino, Carmen, Sebastián, y Johnny Guira, y Vito Núñez, y me pone las dos gallinitas.
0: A petición popular, eso va, dos gallinitas, Cívico, cuídate, Cívico. Gracias por la sintonía de este Jicomé. El Cívico marcó el 809-572-7216. Márcalo tú también. Ahí están los choferes de la ruta Mao Esperanza Guayacanes. A todo volumen, la gente del volante. Oye, qué linda bachata. Se pegó, se metió Cheo, Cheo. Cheo, el brother de la bachata. Un artista que se siente a nivel nacional e internacional, sonando por las cuatro esquinas de la República Dominicana. ¿Verdad que sí, Carmen Espinal? Hello, buenas tardes.
2: Sí, buenas tardes. Hola, JJ. Le habla Ramírez.
0: ¡Ey, mi amigo, mi hermano Ramírez!
2: Estamos haciendo tierra aquí, gracias a Dios.
0: Me tiene botado, Ramírez. ¿Cuánto tiempo?
2: No estoy parando aquí ahora, pero estamos aquí, gracias al Señor.
0: ¿Está viajando a los Estados Unidos?
2: Estamos caminando, sí.
0: ¿Y no me trajo nada de para allá?
2: Poca cosa, yo hago algo, pero no mucha cosa, ¿no?
0: Pero no me trajo nada a mí, no me trajo nada, ni una menta.
2: Sí, ya, si no vemos, le tengo algo.
0: Ah, bueno, ven para acá entonces, déjate ver, Ramírez.
2: Sí, salúdeme a toda esa gente que ya a mí se me ha olvidado ya, pero salúdemelo todo por ahí, a María Moronte, si me recuerdo, la calle.
0: Víctor Núñez.
2: Ajá, y a que me dedique el programa, que mañana estoy cumpliendo 62 años.
0: Ah, está nuevecito todavía, mi amigo Ramírez. Dame tu nombre correcto, tu nombre completo, Ramírez.
2: Ramírez Antonio Gil Núñez.
0: Ramírez Antonio Gil Núñez, mañana de cumpleaños, lluvia de bendiciones para él.
2: Amén, amén.
0: Mucha vida y salud, mucha vida y salud, prosperidad.
2: Sí, nos podamos ver en este viaje ahora, si Dios quiere.
0: ¿Y dónde usted vive, Ramírez?
2: En Caimito, Santiago Rodríguez.
0: Ah, la gente bonita de Caimito, Santiago Rodríguez. Mañana de cumpleaños, Ramírez. Felicidades. Sí, cuídate, cuídate por ahí. Cuídate. La gente de Santiago Rodríguez, Caimito Santiago Rodríguez, también reportan sintonía al 809-572-7216. Hello, buenas, saludos.
3: Buenas, ¿cómo estás? ¿Cómo estás?
0: Estamos encendidos. ¿Quién me ha hablado de dónde?
3: De la Canela, Jota, de la Canela.
0: La gente bonita de la Canela. ¿Te gusta la bachata, la sirena, te gusta?
3: Ay, sí, con Cheo.
0: Cheo, el brother de la bachata, ¿cómo tú te llamas?
3: Sí, de la Canela, yo me llamo Glenis.
0: ¿Glenis?
3: Sí.
0: Ok, la bella Glenis desde la Canela quiere la sirena. Cuídate, Glenis. Cuídate, Glenis. ¿Quiere la sirena otra vez, Glenis? Vamos a complacerla de una vez. La gente marcando el 809-572-7216. Me pidieron a petición popular dos gallinas, dos gallinitas. La sirena. Vámonos con la sirena otra vez. Que suene la sirena. Una sirena. Sonando fuertemente Cheo el brother de la bachata. El que la sigue pegando todos. El que la sigue pegando todas, todas. Cheo el brother de la bachata. está una sirena. Una sirena para Glenis. Allá en la canela.

¡Opa! Se llama La Sirena, complaciendo a mi gente de La Canela. Reportando sintonía al 809-572-7216. Cívico, te voy a complacer a ti ahora. Te voy a complacer con dos gallinas, dos gallinitas. Suena petición popular esta bachata otra vez. Lo que está de moda me incomoda. Lo que está arrasando, dos gallinas de Cheo, el brother de la bachata. Eso suena nítido. Eso suena lindo, lindo, lindo, lindo. Dos gallinas.

Pero qué chulo, qué chulo. Complaciendo el cívico allá en Jicomé. Se llama Dos Gallinas. Me voy con el artista invitado, Carlos, el gusto de la bachata. Olvídame tú. Olvídame tú, amor, porque yo no puedo. La pegó, la botó Carlos, el gusto de la bachata. Invitado por Cheo. Cheo, el brother de la bachata, invita a su hermano, Carlos, el gusto.

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1: Le gusta a mi amigo Johnny Cuira allá en Villa Vázquez. Yo voy para allá a buscarte, mami.
0: Son tus padres.
1: Sonando Cheo, el brother de la bachata. Este sábado, este mismo sábado, nos vamos para The Ocean Bar en Villa Isabela. Es el gran debut. Es el gran debut de Cheo, el brother de la bachata. Este mismo sábado en Villa Isabela. A casa llena desde ya. David Checo, dale volumen, David Checo. Allá en el Rubio San José de las Matas. Mi amigazo David Checo activo. Sigo complaciendo solicitudes para los camioneros allá en Villa Isabela. Le quedan bien ese pantalón que ella se pone. Le queda súper bien. Le queda súper bien.
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1: Oye, qué bachata.
2: Oh my God.
1: Oye, qué bachata. Oh my God. Suena Cheo.
2: Chito.
1: Cheo, el brother de la bachata. Durísimo, durísimo.

¡Epa! Misión cumplida en breve, DJ Baby Premium y Mokica. En el show de los más pegados, viene con una patana de música. Viene con una patana cargada de música. Mokica, que apareció ya, mi amigo Mokica. Y el DJ Baby Premium.

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0: Vamos, David, ábreme aquí, ábreme aquí. Vamos
1: arriba, abre ahí. Vamos arriba, llegó el monstruo musical de esta emisora, hombre. Atención, la República Dominicana, hasta las 4 de la tarde. Felicidades al equipo de Hasta Luego, pero también Entrada de Mao. Entrada de Mao sigue, sigue y sigue. Pues sigue, David. No puede, no puede. Buenas tardes, República Dominicana. De esta forma le damos inicio a este proyecto musical. También vamos a anunciar, David, dame un videito. Dame un videito, David. Aquí, dame el favor. Porque le voy a dar la bienvenida al nuevo comercial nuevo de este programa. Como es una persona, vamos arriba. Dame un videito. Dame un videito, me avisa David. 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Ay, mi madre, buenas tardes. El locutor carnetizado David Calderón.
2: Buenas tardes, Smokey. Feliz y contento de estar compartiendo con tanta gente buena. 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
1: De esa forma, arranca. 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
2: que tú. 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
2: 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Un grupazo.
1: 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Ahorita. Suéltalo, vámonos, vivo. Vengo con el trago de Mao. En breve vengo con el trago de Mao. Vámonos.
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0: Buenas tardes, vamos a recibir la llamada del pueblo. No, buenas tardes. ¿Aló? David. ¿Aló? No se escucha bien, ¿qué pasa?
1: Ahí tiene el aire.
0: ¡Aló! Okay. Diga, adelante, Cheche. Ahí sí. Dígame.
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2: ¿Sí?
0: No escucho, ¿sí? No escucho bien. No escucho. ¿Sí? Repito solo, David.
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0: Ah, ok, vamos entonces a continuar a nombre de la ferretería Vinier Hermena. 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
0: 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En breve vengo con Chelo Jiménez. Atención a la entrada de Mao, Tacabón, Ato Nuevo, Boruco, Jinamagao, Guatapaná, Ámina, Los Martínez y Güerito Peñuela. ¡Fuego! En breve.

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0: Tengo por la vía telefónica el hombre clave, el hombre que sabe de deporte de la zona este, el hombre más querido de la provincia de Valverde. Adelante, Chelo Jiménez.
2: Buenas tardes, hermano. Bendiciones.
0: Chelo, dígame el torneo, ¿cómo pasó? ¿Quién clasificó? ¿Quién perdió y quién no va?
2: Ya está eliminado Borujo y Amina hasta el día de hoy. A torneo tiene 6 ganados y 1 perdido, entre además 6 ganados y 2 perdidos. Están casi en la final esos dos equipos. Hay que esperar el domingo para jugar, a ver qué pasa el domingo, pero tiene muchas posibilidades. Tabón y Namagao tienen que ganar los 5 juegos que le quedan para clasificar. De lo contrario, con uno que pierdan, ya se eliminaron.
0: ¿Cuánto tiene que ganar Tabón? Chelo. Chelo. No se está... ¿Cuántos juegos le queda a Tabón? ¿Cuánto tiene que ganar?
2: Le quedan 5 a Taitabón y 5 a Gina Magao. No
0: puede perder ninguno.
2: No puede perder ni un juego. Si perdieron uno, ahí se eliminan.
0: Entonces, ¿quiénes pasan la final?
2: Ato Nuevo y Entrada de Mao.
0: Ah, pero ya puede ir celebrando con las dos comunidades, entonces.
2: Sí. El domingo juega Taitabón en Entrada de Mao.
0: Ah, no, ahí lo despedí, ahí.
2: Amina en Alto Nuevo.
0: Ahí lo vamos a despedir en cada comunidad.
2: Sí. Tiene mucho, hay un 90% de que pasen esos dos.
0: Ok, muchas gracias, Chelo, ¿eh? Ok, eso es para que vean. Sí, gracias, Chelo. Eso es para que vean. Cuando comenzó el torneo de la zona este, de la Liga Campesina, yo dije que Entrada de Mao no había cómo competir con él.
1: Pero
0: ahí está la final.
1: Vi un monstruo de Entrada de Mao que dio 2 ayer. ¿Cuál? Chocolate.
0: ¿El chocolate dio 2? Yo no estaba presente, pero nada.
1: Parece que a él lo han estado como afuereando y cosas. Ayer ese hombre llegó dado al pecado y dio 2 rorrones solo.
0: Entonces,
1: con base llena.
0: Entonces, para la gente de Tartabón, Entrada de Mao le tira esto. Atención a las mujeres de Tartabón, oye lo que dice la mujer de Entrada de Mao. Ina no puede estar presente este domingo, pero el próximo domingo, con todas las bendiciones de Dios. Mujeres, griten. Qué comunidad que tiene, unos fanáticos número uno. Saludos para Chombo. Saludos para Chombo, que coloca este tema musical.
3: Mojica

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0: Quiero felicitar, David, el empresario Pedro Batista de Paradero.
1: Bueno, sí.
0: 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Y para las próximas elecciones, que ya están a doblar la esquina,
1: no, ya eso está.
0: Yo creo que Pedro Batista es el hombre ideal para que siga el desarrollo de esta comunidad. Esa comunidad, unánimemente, tiene que elegir un candidato que le duela al pueblo.
1: Que no se haga elecciones ahí.
0: Que diga, las elecciones aquí están suspendidas.
1: Ya ganó.
0: Estas próximas elecciones vamos a entregarle el poder municipal al empresario Pedro Batista para que tenga que hacer un ejemplo de desarrollo de esa comunidad. 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
1: Moqui, y hablando de Pedro, este pasado sábado realizó una actividad, Moqui, bonita en la Loma del Aguacate, en la Hacienda del Reino. 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
0: pero hubo... estoy bravo con él.
1: ¿No lo invitó?
0: ¿No me invitó?
1: A mí tampoco.
0: Bueno,
1: Moqui, ahí se estuvo con una música típica, regalo para toda la gente de La Cayota, La Lomota y Loma del Aguacate, donde Reino, cientos de familias disfrutaron de una tarde especial desde las 3, ahí estaba tocando la reserva típica, muchos regalos, comida, bebida, ahí estuvo Pedro Batista como siempre, alegrando a su gente.
0: Vamos a continuar, porque Pedro Batista sigue más pegado que un chicle de pajón de una loca en vivo.
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1: A los empresarios que quieren anunciarse, por ahora no puedo recibir más publicidad. No puedo recibir más publicidad.
0: Está full.
1: Está full. Hay más programas, puede anunciarse los otros programas. Pero yo quiero felicitarlo a usted, como director de esta emisora, que nos dirige a todos. Este lunes pasado, por la zona de
0: Puerto Plata.
1: De Puerto Plata. Y realmente esta emisora en Puerto Plata, en la ciudad, está local. Estuve por allá, en la, el departamento de pasaporte, y esa emisora Tercio allá está local. Entonces quiero felicitarlo, porque no son todas las emisoras que pasan de Túnez, Puerto Plata, de ahí para atrás,
0: no, por esa cordillera también,
1: de ahí para atrás, de Paradero para atrás, de Paradero para acá, pero de ahí para allá solamente línea 106.7 rompe el túnel de Puerto Plata. Quiero felicitarlo, pero también ahora vengo a criticar algunos comunicadores, supuestamente periodistas del pueblo de Mao, especialmente del municipio de Mao, que son abogados, son jueces, son fiscales, son peloteros, son tercera base. En la entrada de la ciudad pusieron unos reductores por la tienda que abrieron ahí nueva, una tienda la China, como lo vamos a decir. Ellos, para evitar algún accidente, pusieron reductores de velocidad. Lamentablemente, la presión de algunos comunicadores tuvieron que retirar esos reductores. Lamentablemente, en el día de ayer hubo un accidente lamentable ahí en esa entrada. Yo a veces no me gusta opinar mucho porque respeto el derecho ajeno. Y el derecho ajeno es la paz. Eso le decía Benito Juárez, ¿no? Entonces, yo creo que este municipio, como está llegando el desarrollo económico con super cadena de supermercados y otras compañías más que están llegando a esta provincia, especialmente el municipio cabecera, Mao, tenemos que dejarlo tranquilo. Tenemos que dejarlo trabajar tranquilo. Ahí los chinos que retiraron los reductores de velocidad. Ya, ayer, tres accidentes. ¿A quién le echó la culpa? ¿A los comunicadores que hicieron presión para que los que quitaran eso, o a las autoridades que no se pusieron los pantalones? Ahí está. El pedacito más incómodo que tiene este pueblo es la entrada de Jicomé, de Junquito a los Buti, de la Fortaleza hasta la bomba de Fran, como le dicen. Ahí pudiera haber 10 reductores para que lo... Si usted tiene que llegar con tiempo a Santiago, ¿qué es lo que usted tiene que hacer? Salir media hora antes.
0: Ese lugar, que la curvita Yamoki, donde está, antes de uno llegar a donde nuestro amigo el chino, la entrada vieja de Pueblo Nuevo,
1: hay
0: unos
1: camiones.
0: Eso es peligrosísimo ahí.
1: Entonces, yo estoy de acuerdo con los reductores de velocidad.
2: O sea, hay que admitir que son incómodos.
1: Sí.
2: Son incómodos, pero lo que ocurre, Moki, es de que, vamos a decir algo, ¿de qué sirve que le digan a los conductores que la velocidad máxima es 25 kilómetros por hora? Nadie lo respeta.
1: Porque
2: aquí estamos llenos de leyes, pero nadie respeta porque no hay consecuencia.
1: Hay una desesperación para usted salir de la ciudad y una desesperación para usted entrar a la ciudad, que tenemos que cuidar al ciudadano. ¿De qué manera? Vamos a hacer un estudio de fertilidad. ¿Está de acuerdo que pongan ese reductor de velocidad en esa tienda? Que eso es increíble, señores. Eso usted tiene que ir a ver la gente cómo llega a esa tienda.
0: Yo quitar a los que están un poquito más para acá, Moki. Eso de que está más para acá, eso no hace nada ahí. Y lo pongo allá donde estaban.
1: Donde está la tienda, ahí tiene que ir obligatoriamente para la salida y entrada.
0: Y lo más
1: no va a ser.
0: Hay dos residenciales, sí. Ahí. El que van a hacer, y los multi, sí. Ahí lo manda. Dicen que es proyectos habitacionales donde haya mucho flujo y salida y entrada, y ahí lo manda.
1: Entonces, yo estoy de acuerdo que hagan esos reductores para evitar esos accidentes. Lamentablemente, ayer no sé si son de aquí de Mao o no son de Mao. Hubo un accidente que hubo piernas rotas, otra gente grave. Entonces, al alcalde Yoendi Jiménez, un hombre con visión de futuro, póngase los pantalones, vaya, haga un estudio, diga si sí, van ahí o no van ahí. Pero póngase los pantalones, usted es jefe del pueblo, tira, no lleve ahí. No lleve el sicario de las comunicaciones, suéltala.
0: Chantajita.
3: Mo, mo, mo, Kika.

0: vamos a continuar con el único programa que pone música de hombre con pelo en pecho, a nombre de Talleres Alexis de Santiago.
1: Pero Maracantalla.
0: A Maracantalla, que llame, es el hombre de las matas de Santa Cruz. 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
0: A nombre de la dulcería Piloto y Don Pollo aquí en Mao, continuamos el monstruo musical.
2: Mo-mo-mo-mo-kika.
3: Le deseamos todas las bendiciones del mundo. Vaya con Dios.
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0: señores, ya hemos llegado a la parte final. Gracias de corazón. Mañana a partir de las 3 de la tarde estaremos de nuevo. Baby, coloca lo que da en el morro de este programa, por favor.
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4: Cuatro. 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

0: Bueno, señores, ¿qué tal? Saludos. Este es el Poder de la Línea a través de Línea 106.7. Una producción de Leo Robles. Animación en este lunes del Baby Premium, lunes 17 del mes de agosto. Gracias por estar siempre disfrutando de este super espacio, El Poder de la Línea. 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

0: Yo voy a continuar con más en el poder de la línea, el poder de la línea. Me voy con esto del galán del merengue, Eddie Herrera. Se llama Ajena. Tema muy conocido y un tema que ya la gente lo ha consumido y ahora con un nuevo toquecito, un nuevo color, pero sigue siendo la misma esencia del galán. El galán del merengue, Eddie Herrera. Me voy con esto que se llama Ajena. Vamos allá.
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0: sonando la Matatánica, Banda Real en el poder de la línea, Banda Real. 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

0: Están amigas y amigos de la República Dominicana y todas partes del mundo. Buenas tardes, yo soy Rafael Peralta. Con muchísimo orgullo y placer con ustedes una vez más, porque así lo permite Dios, que podamos compartir juntos la tarde estelar. A todos y cada uno de ustedes, gracias por haber hecho de la tarde estelar su programa musical favorito en la tarde dominicana. Gracias a todos los que están conectados conmigo en todas partes del mundo a través de nuestras redes sociales. Gracias, gracias del alma. Donde quiera que hay un dominicano, hay un merengue. Y si hay un merengue, hay un dominicano. 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
0: Bueno, y quiero felicitar a mi amigo Hensi, Hensi Tambora.
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0: Director del grupo de nosotros.
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0: Tremendo grupo.
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0: Sí, señor.
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0: Estuvieron ayer amenizando el junte de los choferes. Encabezados por el polifacético

bachatas de la más alta calidad. Bueno, cómo no, felicidades a los transportistas que contaron siempre con el apoyo de Iván Goma.

0: sí, sí, esos son amigos genéticos, Cheche. Allá estaba también, ahí en el cruce de Guayacanes, Víctor Martínez. Sí, don Víctor Martínez, junto a Joaquín García, Radamés Guerra, grandes amigos de Tatico Enríquez.
1: ¡Bandera, muchacho!
0: Cuídense por ahí, Cheche, gracias por estar presente siempre. Okay.

0: Muchas gracias, Rafael. ¿Y cómo está Paradero?
1: Es verdad, papito.
0: Hace calor allá arriba. Bueno, ya usted sabe, cuando ahí arriba hace calor, usted se puede imaginar cómo estamos aquí abajo, ¿eh? Sí, sí, muchas gracias, Rafael Genao, desde Paradero. Allá arriba en el murazo, mi amigo Pedro Batista.
1: Ahí dice Don Vito Martínez.
0: Sí, señor, con mucho gusto. Gracias, Rafael. Un gusto oírle. Ok, gracias.

Bueno, esos eran grandes amigos de Cheche Jackson también, Vituro. ¿Cómo no? Cheche siempre se recuerda de esos grandes amigos, ¿eh? Tatico Enríquez le cantó a todos ellos.

0: escuchando. Lo estoy escuchando. Vaya para el domen ahorita.
1: Está bien, tocayo, está bien, tocayo, gracias. El tocayo Rafael Gutiérrez Tambora. Señor de la dinastía.

0: Bueno, se tiró su fiesta solo para Santiago Rodríguez el sábado. Espero que le haya ido bien a Manos Brujas y a Ricardo Gutiérrez por allá. Estaban tocando al senador. Es decir, que tienen que haber traído muchos cuartos de para allá. Eso se sobra ahí.
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0: Sabaneta.
1: Y es verdad.
0: Si Tatico se levanta.
1: Cari Núñez, toca para ti.
0: La ternura, Cari Núñez. Tocando merengue típico dominicano con altura.
1: Bueno, qué bueno es eso, Pinky.
0: La voz inolvidable de Juan Cruz. ¿Cómo no? Démele un saludo a la doña Tocayo.
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5: Bueno, ahí está el pambiche que le gusta a Rafael Gutiérrez Tambora. Saludo para su esposa, doña Milagros.
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5: Le gusta al ingeniero Frank.

0: el León Leoni Parra, de allá de la costa, de Inver, Puerto Plata, Altamira. Saludos para toda nuestra gente ahí, El León Leoni Parra. El Pambiche se llama Triste y Solo. Y lo disfrutó usted aquí en la tarde estelar,
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0: ¿Cómo no? Estuvo de fiesta de cumpleaños. El fin de semana, mi querido Luisito. Luis Rafael Esteves, el más cotizado. Parte integral de la tarde estelar por muchos años. Bueno, así es que vuelvo a felicitar a Luisito, a desearle todo lo bueno del mundo y no a desearle suerte, porque el que trabaja siempre tiene suerte. El que no tiene suerte es el vago.
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0: cariño.
1: El ruiseñor de la sierra, Alex Bueno, antes de partir a la eternidad, nos dejó junto a Jason Guzmán ese hermoso regalo. Se llama Colegiala. Lo disfrutó usted aquí en la tarde estelar.

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4: Bueno, una grabación hecha ahí. Ejensi y el grupo de nosotros, que quiero felicitar a Willy Castillo, el jovencito que toca el acordeón en el grupo, y también el bajista, que es sobrino de Radamés Rodríguez, el príncipe del acordeón. ¿Cómo no? Así es que para todos los muchachos del grupo, el cantante muy bueno, mi amigo Niño Guira, en fin, a todos haciendo un excelente trabajo bajo la dirección de mi amigo Hensi Tambora, a quien conozco desde sus inicios en la música típica dominicana. Así es que felicidades a Hensi y a todos los muchachos que hicieron un excelente trabajo en el junte típico que realizaron ayer los muchachos del transporte de Mao. Sí, señor. Ahí estaba mi amigo Danilo, el rubio, y toda la familia. Mi amigo Iván Gómez con su padre y toda su familia también participando de este encuentro. En la Hacienda de los Britos, allá en el Cercado de Mao. El señor. Así es que felicidades a Willy, que ha tenido una mejoría increíble en la ejecución del acordeón. Así que Willy, felicidades, y felicidades a todos los muchachos del grupo que están haciendo un excelente trabajo. Sinencio Peralta, oyente estelar de este programa. Joselito, allá en New Jersey. Juan Félix, en Boston, Massachusetts.
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4: Mi amigo Carlos Torres, allá en Downtown Manhattan, en la 34. Mucha gente ahí conectado conmigo. Mi amigo Julio Jaques, allá en Trenton, New Jersey.
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4: ¿cómo no?
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4: A la muleta asesina, Dios me deserrata, un abrazo. Allá en Patterson, New Jersey.

163 aniversario de la restauración dominicana. El día de ayer, el grito de Capotillo, la espada gloriosa de Gregorio Luperón, Benito Monción, Santiago Rodríguez, el grito de Capotillo. Sí, señor. 163 aniversarios.

0: Valera.
1: Ah, ese es mi compadre Víctor Valera, de allá de la playa Punta Rusia. Ay, gracias, gracias mi compadre, gracias mi hermano. Ay, gracias, gracias. Es un placer que estén sintonizados ahí siempre, ¿eh? Déjame un saludo al Pollo y a todos los muchachos por allá. Y allá en la Ensenada, un saludo como siempre y un abrazo para mi amigo Teo y a doña Mena, su esposa. Gracias, compadre, por llamarme desde la Ensenada, allá en la costa. Cómo no, siempre suyo por acá, hermano. Un placer, gracias.

0: donde quiera que está, siempre está por ahí, ¿verdad? Su hermano el Pollo Valera. Un abrazo para ellos. Gracias por estar siempre conmigo. Un saludo para Tiba, allá en Gurabo, la tierra de los Gutiérrez.
1: Una cruz de oro.
0: Le mandé saludo a Tiba con Peralta, uno de los jugadores de dominó de allá de Rodríguez. Me dijo que están esperando ver cuándo lo vamos a juntar. Bueno, le dije que hable con John Flores. De Agua Cordillera, el agua de Mao. ¿Cómo no? Así que saludo para Tiba allá en Gurabo.
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0: Bueno, el saludo para Miguel Pérez, para mi amigo Roberto Espinal, que nació allá en Gurabo también.
1: Y yo le hice este merengue de mi propia inspiración. ¡Sí!
0: ¿Cómo no? Nos vamos a encontrar muy pronto por allá, me dijo Roberto. Y Miguel Pérez. Y señores, ese merengue se lo hizo Nicolás Gutiérrez, hermanos Bruja, a su pueblo, a su gente de Gurabo, Monción.

0: Señores, gracias, gracias mil por la atención a la tarde estelar. Este día lunes. Lunes 17. Ya casi se va el mes de agosto también. Dios mío. Es rápido que vamos con este calor,
1: Por eso le hice un lindo regalo. Y para toda mi gente.
0: Si Dios lo permite, mañana. A las 5 de la tarde, aquí de nuevo. En otra tarde estelar. Con la producción, conducción de Rafael Peralta. El chaval de la bachata grabó el tema que se llama Usted, de la autoría de Leo Robles. Buenas tardes, hasta mañana.

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1: Llegó el tipo. Llegó el bendito negro por línea 106.7. La necia FM. Desde Trenton, New Jersey. Haciendo radio en este lunes. Lunes de resaca. Otro le dice que es el lunes de brisa de Río Mao. ¿Dónde estará esta misma noche, Querubi Ortiz y su Querubanda? El único que llena los lunes, martes, miércoles, jueves, viernes, cualquier día. La hora de Querubanda, desde Trenton, New Jersey, con la animación desde Papalote, que no coge corte con nadie. ¡Dale!

Ajá, ¿qué pasó? ¿Qué pasó ahí? ¿Qué pasó ahí, papalote? Ay, María Santísima, Dios, ¿qué es lo que está pasando? El programa, el programa, el programa. Ah, pues vamos a empezar con este entonces, vámonos por aquí, vámonos por aquí, a ver qué es lo que está pasando. Ay, Dios mío, en este lunes, lunes, lunes, lunes, lunes, lunes. El lunes del zapatero, el lunes que se presta para lo que usted quiera, desde Trenton, New Jersey, haciendo radio. Así que vamos a ver lo que nos pasó ahí con el polvorete de Querubanda. Así que gracias a toda la gente. 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Sí, señor. Entonces vámonos con esta, hombre. Si no quiere esta, me voy con esta. Vamos a ver. Vamos a ver, hombre. Dale, papalote. En el número uno, el toque de Querubanda. Querube, querube, querube, querube. Suena, querube, suena, querube, suena, querube.

Ah, bueno, porque tengo problema aquí, tengo problema. Ah, bueno, sí, señor, el problema es aquí. Ay, tú, qué cosa, Dios.

Sonando el líder, Kerubi Ortiz y su Kerubanda aquí en el número uno, el toque de Kerubi, hombre, vámonos. Ahora sí, aquí está el polvorete de Kerubanda. Es lo nuevo, lo nuevo.

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1: Ay, ese mismo soy yo, el bendito negro, y este lunes, inicio de semana, con la hora de Querubanda. Así que para comunicarte conmigo solamente tienes que llamar al teléfono 1-609-421-5255. Es la vía para comunicarse con la hora de Querubanda. Déjame ver. Saludo, buena.
2: Dime. La hora de Querubanda.
1: Ajá. ¿Quiere a alguien que te controle?
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1: El bendito negro. Ah, pues está bien, Frankie, el barranco de mujeres al volante. Ahí estaba, gracias por estar en sintonía. Desde Navarrete, la gente de Navarrete, a todo volumen. A esta hora, escuchando la hora del líder, la hora de Querubanda. Animación, producción y conducción del bendito negro. El que no coge corte con nadie, absolutamente con nadie. Así que gracias a toda la gente que ya se están comunicando conmigo a través del teléfono 1-609-421-5255. Vamos a ver, ¿quién está por aquí? La gente tempranito, escuchando el número uno de la tarde con la noche. Dame el saludo, buena.
3: Buenas tardes, José Rodríguez, el bendito negro.
1: Esa soy yo.
3: Con placa, con el meneguito, el guabada de Querubi ahí.
1: Ah, ¿quién es guabada?
3: A Laguneta ahí.
1: Ajá.
3: A Sola.
1: Ajá.
3: A Tony Reynoso.
1: ¿A quién más?
3: En Esperanza, a Luis Miniel, Juan Fernández, Joana Fernández y Julita Fernández.
1: Ok.
3: Y me y un saludo a Freddy Maldonado. Complácame con el merengue y guabá.
1: Es guabá.
3: Que okay, pase buena tarde.
1: Ah, pues está bien, ¿quieres guabá entonces? Dale para allá, papalote. Estamos complaciendo, ¿eh? La hora de Querubanda, del líder.

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1: ¡Ay, sí, señor! Aquí estamos. En este lunes. Lunes sabroso. Esta noche, esta misma noche, estará Querubanda en Brisa de Río Mao, donde Titilito. Así que si usted quiere bailar música buena, sabrosa, con una agrupación que te toca lo que te gusta, ahí no hay clavo.

0: a Papo Mercado. Está en sintonía, gracias. Isabel, en el palo de Damajagua, activa siempre. Y la venenosa Germania, ¿dónde anda? Víctor Núñez, le encanta la música de Keruanda. ¿Y dónde anda? La gente de Mujeres al Volante, Frankie Barranco, enseñando ahí a todo volumen con la hora de Keruanda, del líder. La agrupación que está por encima de todo el mundo, a casa llena. Este fin de semana estuvieron en diferentes escenarios. Y eso fue a casa llena, llena, llena, llena, llena, llena. El líder, Keruy Ortiz. 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Y así baila y goza y disfruta. Y te rinde los chelitos en una fiesta que solamente te la garantiza Keruy Ortiz y su Kerubanda.
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0: Desde Trenton, New Jersey, haciendo radio.
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0: La hora de Kerube.
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0: Vamos a seguir disfrutando.
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0: Del verdadero toque de queda, la hora de Kerube, Kerube, Kerube. Esa me la pidieron. Mujeres al Volante.

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1: ¡Ay, mamacita! ¡Qué lunes! ¡Lunes de resaca! ¡Lunes para seguir bebiendo! ¡Esta noche con Querubanda! Bueno, quiero aprovechar para saludar a Letzi, allá en Esperanza, siempre está en sintonía. Déjame ver lo que me dice a Letzi. ¡Saluda, Letzi!
2: Buenas tardes, bendito negro.
1: Dígame a ver.
2: Bendiciones para usted y familia.
1: Gracias.
2: Para que me salude en el barrio nuevo de aquí, de Esperanza.
1: Ajá.
2: A mis hijos, que son ellos, Sandro, Wally, Jenny, Irán y a mi esposa Marta. Y en el Carmagón, a Chimín, que siempre está encendido. Y al amigo Raúl, que está bebiendo aquí en el programa, aquí en el Hotel 2000.
1: Ah, pues está bien. Gracias por estar en sintonía, Letzi. Y a toda la gente que está escuchando a Línea 106.7, desde Trenton, New Jersey, haciendo radio por la Necia FM. Estamos llegando al mundo. Bueno, quiero aprovechar para saludar a la negra, Agripino. Siempre está activo. El teniente de la Rosa. Le encanta esos merengues típicos. Pero tiene que ser de Querubanda. Sabroso. La gente de Santiago Rodríguez. Siempre me hacen el reporte. Ahí está el teniente de la Rosa, activo siempre, en casita ahí, con la Mella y Lucy. Así que gracias a toda la gente que están por línea 106.7. La que domina desde Trenton, New Jersey. Vamos a seguir disfrutando de la música buena, sabrosa, que solamente lo sabe hacer este grupo. Bueno, bueno, bueno, bueno, bueno.

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1: Ay, sí, señor, el bendito negro. Bueno, quiero aprovechar para saludar al super nene. Está en sintonía, gracias. Nene, tócame lo que me gusta. En la mañanita está el nene. Por línea 106.7. Ese de los míos. Próximo regidor. Próximo regidor. Por el PRM. El único que sirve. El único bueno del PRM. El nene. Ay, mamacita, Dios. La hora de Querube, del líder, esta misma noche. Nos vamos a tocar y a gozar en Brisa de Río Mao, donde Titilito. Así que ya lo saben, lleguen temprano, porque eso es a casa llena. A casa llena, la única agrupación que te asegura un lunes con mucha gente es Querubanda. Querubio Ortiz y su Querubanda. Tocando música sabrosa. 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Vamos a ver lo que me dice Franklin Barranco. Dime, Franklin. Ah, está gozando, ¿eh? Está gozando a todo volumen. A todo volumen por Navarrete. Por toda la calle de Navarrete, ¿eh? Anda, mujeres al volante ahí. Con Frankie en el barranco. Vamos a seguir disfrutando de la música sabrosa, contagiosa, que solamente lo sabe dar este grupo. Del líder, Querubio Ortiz y su Querubanda aquí en este que es el número uno, hombre. Merengue por la raya.

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1: ¡Ay, qué sabroso, sabroso, sabroso lo merengue de Querubanda! Esta noche, esta misma noche, nos vamos para Brisa de Río Mao. Ahí estaremos gozando, disfrutando del carisma de Querubi Ortiz y su Querubanda. Así que esta noche la gente de Mao, la gente de la línea, la gente del Cibao, vayan temprano, se lo recomiendo, porque eso es a casa llena los lunes. Bueno, llegamos a la parte final de lo que es la hora de Querubanda, Querubi Ortiz y su Querubanda. Pero no se mueva, que ahorita viene Bachata con el toque de queda desde Trenton. Me voy con este merengue, un merengue por la raya, que dice así de esta forma, hombre, ¡vámonos! ¡Querubi!

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0: ¡Ahí llegó el tipo! Aquí en este que es el toque de queda. Yo le dije que era bateo y corrido, bateo y corrido. La primera hora de Queruanda. Y ahora la que usted me pida a través del teléfono 1609-421-5255. Esa es la vía para comunicarse con este bendito negro. Hasta las 8 de la noche. Estamos aquí por la Necia FM, la estación número uno de aquí de Trenton. Por internet. La que nos escuchan es en Cuba. Y allá en la República Dominicana a través de la poderosa emisora Línea 106.7. El Cibao completo a esta hora dominando el bendito negro. No te confunda. No te confunda. Que solamente hay un bendito negro. El que te pone el ambiente sabroso. El que es positivo. El que siempre te habla de frente. Vamos a ver quiénes están por aquí tempranito. Así que gracias a toda la gente que se están comunicando conmigo a través del teléfono 1609-421-5255. Tengo a Henry. Adelante, Henry. Saludos.
1: Buenas noches, bendito negro.
0: Dime a ver. Henry
1: Paulino de Navarrete.
0: Ok.
1: Quiero me salude la familia Paulino de Navarrete, en el barrio San José.
0: Ajá.
1: Y en Peñuela que me le dé un saludito al cojo.
0: Ok.
1: Quiero que me complacan una bachata de Víctor de Esteve.
0: Ah, pues está bien.
1: A Wilda.
0: A Wilda, a Wilda, Wilda, Wilda. Así que gracias, la gente en contacto con el bendito negro desde Trenton, New Jersey. 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El bendito negro aquí. Bueno, y que también quiero aprovechar para saludar a un grande de Santiago. A la una de la tarde. Yo vivo copiando, porque yo copio lo bueno. Yo estos pariguayos que no. Yo copio lo bueno. Al negro Pite yo lo copio. Él me dio permiso. Así que saludito para el negro Peter en Santiago, me está escuchando. Gracias, hermano, para mí es un placer que cada tarde usted me escucha. Así que el negro Peter está a la una de la tarde por la estación hermana La N, a la una, con The Leyes. Un swing divino que tiene el negro Peter. Va a tener que grabarme una promo con ese swing. Para ponerla aquí, el negro Peter. Así que ustedes, la persona que me está escuchando, puede a la una de la tarde está el negro Peter con el grupo de Leyes. Así que gracias, hermano, por estar en sintonía. El verdadero toque de queda de ese Trenton. Animación, producción. De este papalote que no coge corte con nadie. Lo tengo allá abajo. Pisoteado al tipo. ¿Y tú crees? ¡Ay, hombre, Dios! Vamos a seguir disfrutando de la música. En este que es el verdadero toque de queda desde Trenton. Animación, producción, conducción. Y me está chequeando el negro Peter. Aquí está Víctor Esteban.

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1: Ay, sí, señor, la noche y la tarde, como quiera, son mía, mía, mía, mía, por línea 106.7, dominando lo que es la República Dominicana, el Cibao completo. Así que gracias a toda la gente que se están comunicando conmigo a través del teléfono 1-609-421-5255. ¿Dónde estará Rosa Betance? Se nos desapareció. Negro Peter. Así que gracias a toda la gente que está por las diferentes plataformas escuchando el bendito negro. El toque de queda. Maciel Gómez está en sintonía. Gracias aquí en Trenton, New Jersey. También saludito para Mercedes Ortega. Rosa Betance está aquí. Ella siempre está ahí. No, sí, a mí y al negro Peter. Papo Mercado está en sintonía. Franklin es Barranco. Está por todos los medios, Franklin. Así que gracias. Gracias aquí en Trenton. A Maciel Gómez. La familia Gómez siempre está en sintonía. Manolo Gómez, Yuelki. Gracias por estar ahí siempre. Con el verdadero toque de queda desde Trenton. Animación, producción del bendito negro. Bueno, quiero aprovechar para saludar a Carlos Martínez de la Ruta O en Santiago. Está en sintonía, gracias. Gracias mil. También los muchachos de la Ruta A, que siempre están en sintonía. Vamos a seguir disfrutando de la música sabrosa, contenta. La que usted me pida a través del teléfono 1-609-421-5255.

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0: Negro.
1: ¡Ay, ese mismo soy yo, el bendito negro! En este lunes, lunes de recuperación. Otro le dice lunes de reseca. Me pongo en contacto con mi gente. Tengo al teniente de la Rosa. Adelante, teniente.
2: Buenas tardes, buenas tardes. Diógenes Rodríguez, el bendito negro.
1: Ese soy
2: el
1: yo.
2: El dueño de la tarde.
1: Sí, señor.
2: Todo bien, hermano.
1: Qué bueno.
2: Sintonizándolo aquí de temprana hora. Ya nos disfrutamos el primer plato fuerte con Querubio Ortiz.
1: Así es.
2: Ahora damos la segunda tanda. Música clásica por un tubo y siete llaves.
1: Y lo que usted pida.
2: Un saludo especial para usted, hermano.
1: Gracias.
2: Para todos nuestros amigos que día tras día, junto conmigo, sintonizamos el mejor programa de la tarde.
1: Así es.
2: Un saludo
1: es.
2: Especial a los hermanos de La Mate Santa Cruz.
1: Ajá.
2: Del Pocito Guayubín.
1: Sí.
2: Villa Vázquez.
1: Sí. Mongo Yoa.
2: Laguna Salada.
1: Ajá.
2: Navarrete. Víctor. Altamira, La Redonda, ya.
1: Ya.
2: Y aquí, el maestro Alegría, Mella y Luz, y este servidor, primer teniente de La Rosa. Cuando se puede, hermano, colóqueme una bachata de José Manuel Calderón.
1: ¿Cuál será?
2: Prisionero de tus brazos.
1: Ay, María Santísima.
2: Seguimos escuchando, hermano. Cambio fuera.
1: Ok. Ahí estaba el teniente de La Rosa. Prisionero de tu... Ay, María Santísima. Qué tremenda canción. El verdadero toque de queda desde Trenton, New Jersey. Bueno, saludito para Agripino. Agripino está en sintonía. Ramona, Ramona de León. También para su esposo, bienvenido Fernández. Isabel en el palo de Damajagua. También quiero aprovechar para saludar la tía del negro Pete allá en Villa La Isabela, esa zona por ahí. En Villa La Isabela, en Floristería Roseladia. El saludito para ella, Roseladia. También para Frankie Zapata. Baloy, siempre está en sintonía. También para Rafael Brito. Roberto, en Estero Hondo. También para Arturo Ramos. Gracias mil a toda la gente que se están comunicando conmigo a través del teléfono 1-609-421-5255. 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Vamos a seguir disfrutando de la música. La música no se detiene en este que es el verdadero toque de queda. Con el bendito negro de lunes a viernes, subiendo los ratings en línea 106.7. Esta me la pidieron. Ahí a Wilda.

esa no la veo. Ya apague esa, me falta el teniente de la Rosa que quiere escuchar esta de José Manuel Calderón. El saludito para Marcelino en Navarrete y el segundo teniente Rodríguez.

0: Esa no la debo, no la debo ya, no la debo, hombre. Se la pagué al teniente de la Rosa, hombre. Me voy a unos pequeños comerciales, no se mueva nadie. Que en breve vengo con más bachata clásica.
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0: Ese mismo soy yo. Déjame ver, tengo contacto con toda mi gente que se están comunicando conmigo a través del teléfono 1609-421-5255. Roseladi, adelante.
5: Buenas noches, Diógenes, esperando que tú estés bien, regozo de salud.
0: Amén.
5: Que Dios te me bendiga, te me cuide. Un poco tarde, pero estoy contigo.
0: Pero segura.
5: Buenas noches. Bendiciones.
0: Amén. Kia. Déjame ver lo que me dice Kia. Adelante,
6: buenas
0: Kia.
6: Buenas noches. Me cogieron adelante.
0: Hace rato.
6: Me cogió el sueño. Y el teniente despertó.
0: Hace rato.
6: Saludos. Buenas noches. Diógenes Rodríguez.
0: Gracias por estar en sintonía. Déjame ver qué tengo en llamada. Adelante, saludos. Hola.
7: Sí, buenas noches con Sebastián de la Laguneta.
0: Adelante, Sebastián.
7: Sí, vamos a saludar a Kiri, Juan Nancy, a Carmen, a Margot, a Gloribel, a...
0: Se fue, está ahí. ¿Qué pasó? Sebastián tiene minutos, ¿qué pasó ahí? Aquí está. La señal está mala ahí la señal, no sé qué pasó ahí. Bueno, saludito para Sebastián, se estaba por comunicar conmigo, pero hubo un fallito técnico, no sé qué es lo que está pasando. Bueno, saludito para Morena. No sé de dónde me está escuchando, solamente me dijo hola. Así que saludito para la Morena. Está en sintonía por línea 106.7. ¡Dominando! el toque de queda desde Trenton. Vamos a seguir disfrutando de la música aquí en este papalote, hombre. Aquí este show es bien el hombre de tu vida.

¡Ay, sí, señor! El maestro Joe Vera. Bueno, quiero aprovechar para saludar. Se comunica conmigo desde Gurabo, Santiago. Dice Fausto, Mercado y Valerio, que diariamente están por línea 106.7, escuchando al bendito negro, a este papalote, el que sube los ratings. Así que gracias, gracias a la gente de Santiago por siempre estar ahí en sintonía con este que es el verdadero toque de queda desde Trenton, New Jersey, de 6 a 8 de la noche. La primera parte, la hora de querube, a las 7, de 7 a 8. Bachata por un tubo y lo que usted me pida. Así que saludito en Arrullo, San José de las Matas, para Victoriana de Gómez, también para el J Ascona, siempre está en sintonía, mamá Brunilda, don Percio Ascona, la gente de Monción, la gente de Santiago Rodríguez, la gente de Villavaque.

0: que está sucediendo. Que quitaron al jefe de la policía, director. Ay, María Santísima. Ah, se puso de sabroso. Ahí a Navarrete. Se calentó él mismo. Él mismo se calentó. Bueno, saludito para Georgina Gómez. ¿Y cuándo es que Georgina va a venir para acá? Ah, pues ya está por su cuenta, Lo mejor de la vida es tener dinero. Ay, con ese billete que le dieron la compañía Lifetime Brand. ¡Ay, Dios! ¡Algún día sueltan los presos! Bueno, llegó el momento para escuchar la noticia de lo que está pasando en la República Dominicana. Y por qué no, en el mundo entero. José Luis Fernández, un destacado periodista a carta cabal.
1: Saludos, Diógenes Rodríguez y los amigos oyentes de El Toque de Queda por línea 106.7 FM. Este es un resumen informativo para este lunes, que ya contamos a 17 del mes de agosto del año 2026. Entrando inmediatamente en informaciones, tenemos que las autoridades informaron que tras concluir las labores de extinción del incendio registrado en la avenida George Washington luego de un accidente que involucra un camión tanquero, un carro, una jipeta y una motocicleta, se iniciaron la extracción e identificación de los cuerpos localizados en la zona. De acuerdo con las informaciones ofrecidas, en el lugar fueron encontrados dos cuerpos, uno dentro de uno de los vehículos involucrados y otro próximo al camión tanquero de combustible. Los equipos trabajan para establecer la identidad de las víctimas y determinar en cuál de los vehículos se desplazaban al momento del accidente ocurrido a primeras horas de la mañana de este lunes. Continuando con las informaciones, tenemos que las recientes modificaciones realizadas por el presidente Luis Abinader en el tren gubernamental generaron diversas reacciones entre legisladores, quienes valoraron los movimientos, plantearon nuevas demandas y pidieron una mayor participación de las bases del Partido Revolucionario Moderno PRM en las decisiones de la administración. Mientras algunos parlamentarios consideraron positivos los cambios y confiaron en que contribuirán a mejorar la gestión, otros aprovecharon la coyuntura para reclamar la salida de funcionarios que no han cumplido con las expectativas. También hubo quienes plantearon la necesidad de que el gobierno escuche más a la militancia y tome en cuenta a las bases del partido al momento de realizar designaciones y definir políticas públicas en esta segunda etapa de la actual gestión. Continuando con las informaciones, tenemos que familiares del raso de la Policía Nacional Luis Suero Santana, quien murió tras recibir un disparo presuntamente a manos de un compañero de la institución, clamaron justicia por el hecho ocurrido la noche del pasado domingo en el patio de la vivienda de su madre, ubicada en el sector Barrio Arriba del municipio Cabral en la provincia de Barahona. Según el relato de los familiares, Suero Santana se encontraba en el patio de la residencia cuando se produjo el incidente que posteriormente le provocó la muerte. Siguiendo con informaciones, en el plano internacional tenemos que el presidente de Estados Unidos, Donald Trump, aseguró este lunes que el líder de Corea del Norte, Kim Jong-un, ha respondido a los mensajes que le ha enviado con el propósito de retomar el diálogo entre ambos países. Trump calificó de muy positivos los intercambios con el mandatario norcoreano, aunque evitó ofrecer detalles sobre el contenido de las comunicaciones o sobre los posibles avances alcanzados entre Washington y Pyongyang. Las declaraciones se produjeron en el despacho Oval, donde el mandatario estadounidense fue cuestionado sobre la ausencia de una respuesta política de Kim, después de que Trump informara el domingo sobre cambios en las maniobras militares entre Estados Unidos y Corea del Sur. Continuando con las informaciones, tenemos que el presidente Luis Abinader designó al general Ernesto Rafael Rodríguez García como director general de la institución y dispuso su ascenso al rango de mayor general. Rodríguez García sustituye a Andrés Modesto Cruz Cruz, quien fue colocado en honrosa situación de retiro tras el cese de sus funciones al frente de la Policía Nacional. La designación se suma a los cambios dispuestos por Abinader en distintas instituciones del Estado como parte de la reorganización del tren gubernamental. Y en una información de Mao, tenemos que continúan Continúan las quejas de residentes y transeúntes por las condiciones de la avenida Benito Monción, donde los trabajos de reconstrucción avanzan, según denuncian, con mucha lentitud. Personas consultadas en la zona aseguran que llevan meses enfrentando polvo, agua acumulada, deterioro de la vía y dificultades para transitar, por lo que expresaron su preocupación por el tiempo que lleva la intervención y cuestionaron la ausencia de trabajadores en el lugar y piden a las autoridades agilizar la culminación de esta importante obra para el municipio de Mao. Este ha sido un resumen informativo para el toque de queda por línea 106.7 FM. Yo soy José Luis Fernández.
0: Gracias, José Luis Fernández. Este bendito negro se va. Recuerda... Y a las 10:20 está la hora clara con René Molina. Yo regreso a las 6 de la tarde. Se va el bendito negro. Es que es una vergüenza este gobierno.

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